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1: Ahí le va una preguntita, ¿eh? Ahí le va. ¿Usted volvería con su ex, pero para trabajar? Oye, ¿qué pasa cuando, por ejemplo, ustedes ponen un negocio? A lo mejor tú que me estás escuchando, pusiste un negocio con tu pareja, ¿no? Y les va súper bien. Pusieron, no sé, unos tacos, una tortería, algo de poner uñas, ¿no? Un parking, yo qué sé. Pusieron un negocio juntos, ¿no? Con su dinero. ¿Qué pasa cuando se separan? ¿Le dejas el negocio o tú te quedas con el negocio? ¿O siguen siendo socios? ¿Qué haces? ¿Tú qué harías, Sánchez?
2: Hay tres opciones.
1: Pues no te pongo nerviosa.
2: O que lo vendan, se deshagan de él y se reparten las ganancias.
1: Pero si es un gran negocio,
2: padre. O uno de ellos se queda, uno se lo compra al otro, su parte, y uno sigue con el negocio.
1: O sea, tú no, en exclusiva, Pati, jamás tendría un negocio con su pareja. O sea, nunca tendrías un negocio.
2: Pues yo digo que no está sano y no está bien. Yo tengo una amiga que justamente tenía un negocio muy bueno con su pareja, terminaron. Y terminó, lo vendieron a un familiar que ya sigue estando el negocio con otro familiar. Ellos lo vendieron y ya se repartió en la mitad. Exacto, ¿cómo ves?
1: Bueno, pues no es lo mismo lo que pasa con Aislinder Bess y Mauricio Ockman, que ya se separaron, ¿no? Llevan ya tiempo separados.
2: Ya 6 años del divorcio.
1: 6 años, ¿no?
2: 6 años.
1: Y están juntos otra vez.
2: Pues es lo que yo vi en redes. Ya anunciaron su reencuentro, pero en la pantalla grande. Aunque, ojo, no sé si esto traiga ahí doble sentido, porque la película se llama Hasta el Fin del Mundo. Vaya que sorprendieron a sus seguidores al anunciar este reencuentro. Es una película que se va a estrenar en julio, el próximo 23. Y pues esto generó polémica y emoción porque pues llega varios años después del divorcio en 2020 y ya lo confirmaron ellos, el póster ya salió. Y pues obviamente son pareja la peli.
1: Mira, y es que es una película que habla de lo complejo que son los vínculos afectivos como pareja, ¿no? Historias de amor y demás. Qué difícil es, por ejemplo, tener con tu expareja a lo mejor una escena de un beso, ¿no?
2: Pero yo no sé de quién fue idea juntar los sellos, pero no lo pudo haber hecho ahí con otro.
1: No, pero ahí te va. Es una gran idea mercadológica porque
2: pues sí, ¿verdad?
1: Si son dos personas separadas que van a hacer una película,
2: causa mucha
1: separadas,
2: pues suspicacia.
1: Claro, por supuesto. Y mucha pues incertidumbre sí. De lo que vamos a ver en la pantalla, así que yo sí la voy a ver, por morboso que soy y caliente.
2: Ah, no, yo también, pues voy a ver qué va a pasar.
1: Tú también eres así, ya sé.
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1: Ah, no me diga que no lo invitaron a la boda de Juanita y no lo invitaron a los 15 años de Perlita. No, no, ni a la fiesta de su compadre lo invitaron.
2: Mira, donde no te quieren, no te invitan. Y a donde te quieren a medias, te invitan tarde.
1: Pero a ver, invítate solo. Yo siempre me he invitado solo y no pasa nada. No está mal visto que tú vayas solo. O sea, que si no te invitaron a algún lugar, llegues. Y
2: por ejemplo, las bodas, ya ves cómo son ya de organizadas, y el boleto digital, y el código QR. Pues si no tengo nada de eso, ¿cómo voy a entrar?
1: A ver, te voy a decir una cosa, Patricia. La boda, fíjense, para que se metan en una boda que no fueron invitados. Si te invitaron, si no te invitaron a una boda, la boda empezó, ¿qué te gusta? ¿A las 8?
2: Por decir, ajá.
1: Llega a las 10 o llega a las 11.
2: ¿De qué?
1: De la noche.
2: De la noche.
1: Ya después de que cenar, tú llegas cenado. Tú vete a cenar.
2: Unos taquitos.
1: Te echas unos.
2: Unos dogos.
1: Unos shots antes, unos alipucitos.
2: Para ir como entonado ya.
1: Llegas entonado. Llegas a la boda. Ya, después de las 10, ya no está la recepción de la de los boletos. Ya no. Ya no está la que te asigna mesa.
2: Pero vas a entrar así libre, Jalisco.
1: Vas a entrar libre porque no, ni te vas a sentar. No vas a necesitar esa mesa porque ya comiste. Solo vas a estar pegado a la barra. Váyase directo a la barra y ahí. Y va a haber gente que te va a decir: ¡No inventes! ¡Que así veniste!
2: Y cero. Oye, ¿qué tal que te vean los novios o la persona que sabía que no ibas a ir porque no te había invitado y te ve?
1: Se les pasa. A los novios se les pasa de que.
2: ¿Ya lo has hecho o qué?
1: Sí, ya.
2: Ay, no, bueno.
1: A los novios dice. Oye, no, ay, no, macho. Y luego cuando te ven dicen, no inventes, se me pasó invitando. No importa, aquí estoy. Ay, bienvenido. Ay,
2: bueno, pero eso es con alguien que tienes más confianza, ¿no?
1: A ver, pues, pero lo puedes hacer.
2: Pero a ver, hay mucha gente que no va a las fiestas, no porque no la inviten, sino porque te invitaron de última hora. ¿Ustedes la aceptan o la rechazan? Porque también dicen que una invitación de última hora, pues es como un mal gesto, es algo...
1: ¿Cuál decirlo? Es última hora? ¿El mismo día? ¿O qué?
2: Por ejemplo, si es una boda que te inviten un día antes o dos días antes. Oye, me voy a casar, hoy es miércoles, el viernes. Dicen, ah, no, me invitó última hora, si yo no voy, si no me invitó con tiempo, no voy, no voy, no voy.
1: Es que pónganse, como ustedes nunca se han casado.
2: Lo ven como un desaire.
1: Pónganse en el papel de los novios.
2: ¿Cómo a los otros 80 sí los invitaron con dos meses antes?
1: Se nos olvidó poquito, pues.
2: Vamos a seguir hablando de ese tema porque todavía hay más.
1: A ver, ay, no sean tan susceptibles.
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1: Las invitaciones de último momento.
2: Es que mira, a ver, ¿a poco no tú? Yo sí me pongo a pensar, ¿sabes qué? Me está invitando un día antes o dos días antes, seguro alguien le canceló. Así no voy, me dejo hasta el último, pero soy segunda opción.
1: Pero te sientes mal, pero te está invitando, Patricia,
2: pero tarde.
1: Pero querías una invitación desde meses. Yo te voy a decir una cosa, a mí me acaban de mandar una invitación de una boda que va a ser el 12 de diciembre. Se me va a olvidar.
2: Ah, bueno, pero para allá iba.
1: La estás mandando en mayo.
2: Cuando es una boda, por ejemplo, si es una boda destino esa que te va a obligar a tomar avión, sí está bien. Lo que dicen los wedding planner, mínimo 6 meses antes.
1: Ah, bueno.
2: Cuando es una boda en tu misma ciudad, con 2 meses está bien.
1: Por ejemplo, tengo otra que en octubre va a ser en Mérida.
2: ¿Y ya te invitaron?
1: Allá en México, ya me invitaron.
2: Ah, está bien.
1: Pero como es entre semana, no voy a ir.
2: ¿Y puedo ir yo? Bueno, niña, es que Mérida está genial.
1: En octubre.
2: Fíjate, yo fui en octubre, un calorón.
1: Ah, no.
2: Quiero saber ahorita, ¿eh?
1: Es entre semana. Entonces, a ver, yo
2: no. Es que sí vi. Bueno, ya.
1: No he cancelado, pero ¿qué tal si les cancelo una semana? Porque ya me conozco. Porque
2: esa es la otra parte, no seas así. Espérate. Si no vas a ir, ya diles.
1: Es que estoy dando la opción que a lo mejor sí voy.
2: No, necesitamos decidir ya, porque tú sabes el estrés de una fiesta. Ellos quieren saber si tú vas, si no vas a ir, muy bien. Pueden invitar a otro con más tiempo y no decirles a 2 para las 3 que tú les canceles.
1: Pero uno cuando está planeando su boda o este evento, ya tiene una lista de perros de reserva.
2: Perdón.
1: O sea,
2: pero esos perros de reserva ni siquiera los va a poder invitar porque tú estás ocupando un lugar que ni te vas a sentar.
1: Pero en el momento de que yo le diga
2: ya no, cancela.
1: Que yo en una semana antes de la boda le diga no voy a ir.
2: No seas así.
1: Le van a hablar a los perros de reserva. Ya se desocupó un lugar.
2: ¿Sabes cuándo? Es tu máximo que te pongan un deadline en agosto. En agosto. Sin agosto.
1: ¿En agosto?
2: Sí, no, sí, hombre, me vale.
1: Loca,
2: yo estaría con la wedding planner. Háblales 2 meses antes a los indecisos.
1: Y luego eso es bien castroso, que la wedding planner.
2: Qué
1: sí
2: bueno.
1: Va a ir, sí va a ir, señor Hernández. Sí,
2: qué
1: no
2: bueno.
1: Sé. No sé si voy a ir, no me estoy molestando.
2: ¿Tú sabes qué? Si a la tercera llamada me dice que no, no va.
1: A ver, no se enojen, hombre, por las fiestas. Si no los invitan, usted vaya, hombre, va.
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1: Somos unos tontos. Sí, tú que me estás escuchando, tú y tú todos, somos unos tontos, somos unos inútiles, ¿cómo unos tarugos?
2: ¿Por qué lo dices?
1: Nunca nos dimos cuenta cuánto gastamos en el tema de los de los cargadores de celular, Pati. Es un problema.
2: O sea, de que se te pierde y se compras
1: pierde,
2: otro.
1: Se te pierde un cargador.
2: Pues mira, yo no soy tan olvidadiza. Pero sí, sí, ya he comprado como dos.
1: Sí, o cuando viajas.
2: Sí, pasa mucho que dices, ay, bueno, te compro otro y pues, pura gasta.
1: Es más, yo conozco a gente que tiene hasta 5, 6, 7, 8 cargadores en casa.
2: Pero pues es que no hay opción. Si donde estás no hay quien te preste y te urge y dices, para traer el mío, compras uno.
1: Es un gastadero, pero a él les va. Hay un cuate, no, este brother dijo, a ver... Es un problema de los cargadores. ¿Saben qué es lo que voy a hacer? Tengo un hámster en casa, ¿no? Entonces,
2: un ratón.
1: Un ratoncito.
2: Los hámsters son ratas, ¿verdad? Son ratones.
1: Sí, eso es un ratoncito. Entonces, el hámster dijo: ya ves que los hámster cuando caminan están en una. Como,
2: una rueda.
1: En una rueda. Uh-huh. Este brother lo que hizo, aprovechó el movimiento nocturno de su hámster para ponerle unos cables. Y ponerle baterías recicladas en un patín eléctrico.
2: Andale.
1: Y alimentar un smartphone al día siguiente. Se percató que su hámster en las noches se ponía a correr la rueda. Entonces dijo, ya sé, voy a hacer un Energy Harvester.
2: Oye, y con ese movimiento de las vueltas del hámster crea energía.
1: Correcto. Entonces lo que hizo es que con este hámster lo puso a correr y le carga el celular. El movimiento que hace el animal de recorrer la rueda transmite al motor que actúa como generador, convierte la energía mecánica en electricidad y el proceso llega a la fusión energética directo al celular y ¡pum! Tienes un cargador orgánico. Ha sido más orgánico, papu, ¿eh?
2: ¿Qué
1: ni los
2: tal?
1: Hippies se imaginaron tanto.
2: Hay que hacerlo, pero si no tenemos hámster.
1: Ah, pues esto ya valió. Entonces,
2: no, pero a ver, peor el caro que la salvó.
1: Pero diga, ¿cuántas personas hay que tienen hámster? Pues sobre todo, a ver, los que me escuchan, según en el proyecto de Science, le dejaron a sus hijos hacer algo con hámster y ya no sabe qué hacer con el hámster.
2: Ahí lo tiene, no lo vayan a crucificar.
1: No, póngalo a chambear y que le cargue eso. Todo, ¿no? Hasta la batería del carro puede ser.
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1: Oigan, ¿ya se cansó usted? ¿Tú ya te cansaste de las películas de Rápidos y Furiosos? Bueno, falta una, ¿eh? La última que va a salir. Ay, sí, falta una.
2: ¿A poco?
1: ¿No viste la última cómo quedó? Que explotó la presa.
2: A ver, ¿cuántas van?
1: No, la 10, van 10. Van 10. Van por la 11, Pati. Van por la 11ª película.
2: No, y 12 de una vez, ¿no? Para tener la docena.
1: Pues mira, para todos los que son fans de Fast and Furious, pues ¿qué creen?
2: ¿Qué?
1: Bueno, pues va a haber una serie de Rápidos y Furiosos.
2: Ay, sí. No, ¿es en serio? Y va a tener 1,000 temporadas.
1: Sí.
2: 80,000 capítulos.
1: Esta saga parece que no tiene fin, ¿no? Entonces, tiene pendientes algunos estrenos en la pantalla grande. Ojo, viene la de Rápidos y Furiosos 11, pero parece que va a haber algunos spin-offs, ¿no? Que ya ha habido spin-offs. Pero ya se anunció, Vin Diesel anunció a través de Peacock que con NBC Universal va a producir 4 series ambientadas en el universo de Rápidos y Furiosos.
2: Ok.
1: Y algunas fuentes indican que pues que sí las van a ver. O sea, que la gente sí quiere ver. Quiere mantener la integridad de los personajes, un atractivo internacional, el tema de la familia. Ya ves que la familia es primero, ¿no? Eso es un
2: claro.
1: Legado que ya dejó la película.
2: Sí, ¿no? Es algo que se ha inculcado también.
1: Lo que dice Vin Diesel es que hay muchos personajes que le puede dar todavía más punch, ¿no? Y ya quiere hacer una serie. Hay una serie animada también. Uh-huh. que existe.
2: Ahora, este tipo de sagas, de historias, de producciones, ¿en qué tiempo? Yo creo que sí hay un momento en el que se agotan.
1: Sí, pero esta no se ha agotado, ¿eh? Por ejemplo, yo le acabo de poner, le puse la 10, la Rápidos y Furiosos 10 a mi hijo, y ya le puse la 1 y la 2. Pero la 1 es pura calentura. O sea, a diferencia, como a partir a partir de la 6... ya son como más de espionaje y así. Claro. Pero el otro era de que el perro intenso y qué pasó, chiquita, y puros acostones.
2: Y coqueteo, y sí, aquí estoy, allá yo acá.
1: Ya le tengo que explicar. Ya quiero llegar a la 4, pero apenas voy en la 2.
2: No, hombre, pues, imagínate.
1: Pero tengo que explicar todo, pero ahí está. ¿Usted le gustaría ver la serie de Rápidos y Furiosos?
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1: ¿Qué nos esperará en esta justa deportiva que ya se aproxima en este verano? Ya no falta nada, Pati, ya faltan unos días para...
2: No, ya estamos en la cuenta regresiva, ¿no? ¿Cuánto falta?
1: Ya, pues falta...
2: Un mes, menos.
1: Menos de un mes.
2: 27 días, ¿no? Una cosa así.
1: Ya estamos listos para el Mundial. Y bueno, hay que decir que la afición, el jugador número 2 es muy importante. Pero recordarás, Pati, que las mujeres en el fútbol y en la tribuna siempre han sido tendencia. Por ejemplo, ¿te acuerdas aquella que se puso un celular en las movies, no? Hace poquito, la de los ojos verdes que salió en Croacia, la croata que salió en Qatar, de unos ojos espectaculares, unos ojotes.
2: Sí, que se vuelven pues virales, ¿no?
1: Sí, se vuelven virales. Muchas, muchas mujeres. Sí. Y ahora que el Mundial será en México, ha salido a la luz, pues lo que... Ay, que también Diego Luna hizo una película, ¿no? De México 86. Pues salió algunas notas acerca de la historia de la Chiquitibum.
2: La Chiquitibum, no más.
1: ¿Tú te acuerdas de la Chiquitibum?
2: O sea, recuerdo que como, o sea, el nombre de esta mujer, de este personaje, pero o era una porra o qué.
1: Era un comercial de la cerveza Carta Blanca, donde la porra Chiquitibum, a la bim bomba.
2: ¿Pero era una mujer?
1: En esa mujer salía Mar Castro okay. Era una modelo que hizo el casting y salió. Pero ella dice que a todas les dieron una playerita de la marca. Ajá. Y ella la recortó. Entonces le quedó como ombliguera.
2: Entonces, o sea, no era así.
1: Entonces el atributo resaltó un poco más, ¿no?
2: Okay.
1: Y fue entonces cuando la chica Chiquitibum, pues fue uno de los... Fue a nivel mundial conocida en todas partes del mundo.
2: ¿Ya?
1: Y de ahí muchas mujeres empezaron a darse a notar en la tribuna por los escotes, por ciertas manifestaciones.
2: Como estaban vestidas. En su vestimenta y todo, ¿no?
1: Pero es que las cámaras buscan eso. Pero ojo, esto la gente pensó que fue en un partido de fútbol. Pero esto fue creado por la marca para poner a la chica. O sea, fue adrede. Y después Mar Castro hizo hasta novelas junto a Daniela Romo, fíjate.
2: Mira nada más.
1: En el Camino Secreto.
2: Todo el boom que representó este personaje.
1: Y muchas mujeres que se han hecho notar en los mundiales después terminan con chamba. Así que, ¿quién será la diva del fútbol?
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3: Amigos, ya saben que aquí nos gusta entretener, pero también que se queden pensando. Hoy les tengo algo diferente para los amantes del misterio. Está conmigo Juan Manuel, conductor del podcast Observador Paranormal. Juan Manuel, bienvenido.
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1: ¿Está pensando en dinero, va? Seguro. Seguro está pensando en dinero, usted que me escucha, claro.
2: ¿En qué más? ¿En qué vas a pensar?
1: En la familia, Pati, en el hogar, en los hijos.
2: En comer.
1: En la amante.
2: Ya traigo hambre.
1: Perdón, ¿cómo? ¿Ya tienes hambre?
2: En comer.
1: Espérate tantito, hombre.
2: Dale un taquito a la tripa.
1: Mándenle algo a la Pati, porque ya se anda muriendo de hambre.
2: Arroba Pati Sánchez bajo G. Ahí me escriben y ahí les digo dónde estamos y ahí ya.
1: Y te van a decir, sí. Pues mándame el depósito y con todo gusto.
2: ¿No? Ajá, sí, púntamelo en el billete.
1: Oye, vamos a masacrear. Y vamos a masacrear a las series de televisión, Pati. Porque, a ver.
2: A ver, ¿a cuál? ¿A unas malas?
1: ¿Viste La Casa de Papel?
2: No.
1: ¿Nunca viste la Casa de Papel? Bueno, muy exitosa La Casa de Papel.
2: ¿Está buena?
1: Sí, está buena. Salió en el 2017.
2: Sí, nunca la vi. Tío.
1: A mí me tocó luego reventarme la última parte en pandemia, ¿no? Ya en el 2020. Te voy a decir una cosa, no la terminé de ver, no sé en qué termina, no me quiero spoilear, ¿no? Porque no sé si la vaya a volver a ver.
2: Uh-huh.
1: Pero salió a través de un comunicado de Netflix donde dijeron que La Casa de Papel regresa una nueva temporada, una sexta temporada, no va a ser spin-off, no como spin-off, no como precuela, no como secuela, sino que habrá una nueva temporada y además probablemente...
2: O sea,

0: ¿Cómo no dicen eso con Rápidos y Furiosos?
1: No, porque Rápidos y Furiosos te da, hombre, claro.
0: ¿También esta no o no?
1: No, esta ya fue, hombre, yo creo. ¿Pero usted qué opina? ¿Le gustaría volver a ver una vez más La Casa de Papel? ¿Tendrá el mismo éxito? ¿Quién sabe?
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2: Ah, yo sé que a veces es muy complicado venirse allá de su terruño querido, de México, o de Venezuela, o de Cuba, o de cualquier lugar.
3: Es que la nostalgia.
2: Llega la nostalgia, Pati, pero no se me deprima, hombre. Aquí hay mucha chamba, aquí hay mucha fuente de trabajo y usted puede salir adelante echándole ganas. Y sobre todo en estos momentos en los que no sabemos si nos deprimimos, ¿quién tendrá más depresión? ¿Quién sufre más de este tema, Pati? ¿Los hombres o las mujeres? ¿Es un tema de género o es un tema de humanidad? ¿No?
3: No, pues de humanidad, pero yo digo que las mujeres, o por lo menos lo reconocemos más.
2: ¿Ustedes lo resienten más?
3: Fíjate que el otro...
2: ¿Quieres un abrazo, Pati?
3: No, yo creo que los dos, pero las mujeres lo manifiestan más o es más claro cuando están tristes, deprimidas, y los hombres, por ejemplo, dicen los psicólogos que los ves cuando están como enojados.
2: Ajá.
3: O callados.
2: ¿Eso es depresión?
3: O que se ven como desconcertados, sí, que puede, o que tienes flojera, que no necesariamente es que estén llorando, encerrados o cabizbajos como uno.
2: Es que ahí te va la diferencia. No significa que el hombre no se deprima. A lo mejor el hombre está más deprimido que la mujer, pero lamentablemente la depresión masculina no siempre se ajusta a los estereotipos y puede presentar eso, como dices, ¿no? Más ira que tristeza y llanto. Entonces, si lo ves más enojado, posiblemente esté en depresión. ¿Por qué? Porque el hombre, ¿qué nos dijeron? No llores, no te sientes, no te veas débil, que no te vean débil.
3: Exacto. O sea, se relaciona con la imagen de ser fuerte, de siempre el que está bien, de no llorar. Entonces, eso me llamó mucho la atención. Cuando están más irritados, está muy irritable, ese hombre puede estar deprimido.
2: Sí, hay mucha gente a su alrededor que está enojado y así, pues denle un abrazo, pues lo más seguro es que lo mande a volar. Pero seguramente está deprimido. Y las mujeres, a diferencia, se dice que se deprimen más las mujeres, se dice, porque es más notable, Pati. Porque
3: claro,
2: se nota más.
3: La ves así como que triste, como que llora más tiempo. Dices, no, pues está deprimida.
2: O sea, ustedes sí expresan sus sentimientos. El hombre los retrae.
3: De una forma más clara.
2: Los contiene.
3: Exactamente,
2: ¿no?
3: Por los estereotipos de género.
2: Así que no significa de que el hombre, porque está así, lo ve normal, no esté deprimido. Posiblemente sí lo está. Y por eso se manifiesta enojado. Así que, abusados, vivan, disfruten, rían, gocen y escuchen Club Gilatino.
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1: Hace rato aquí en el club hablábamos de la depresión. ¿Quién se deprime más, los hombres o las mujeres? Y bueno, y llegamos a, pues, a la definición de que los dos nos podemos deprimir igual, pero lo manifestamos de una manera diferente. Aquí el tema es que sí hay un problema de ansiedad y pánico y hasta estrés, ¿no? Las tres juntas, pero ¿cómo las diferenciamos?
2: Es que mira, estrés, ansiedad y pánico. Ahora, son palpitaciones, presión en el pecho, mareos, sensación de ahogo. Pueden ser señales de episodios muy distintos entre sí, pero, por ejemplo, especialistas de Harvard explican qué ocurre en el cerebro y en el cuerpo. Cuando es urgente buscar ayuda y cuando dices, bueno, no sé qué me pasa, siento que el corazón se me acelera, eso puede ser ansiedad o estrés.
1: Okay.
2: Pánico es distinto.
1: Pánico, a ver, yo quiero tratar de entenderlo. El pánico es cuando te da miedo a algo, ¿no? Cuando no quieres, no sé, hacer, actuar. No me da pánico, no. Agarra eso o aviéntate de un helicóptero. No, me da pánico. Pero a lo mejor puede estar estresado, puede estar muy ansioso y luego provocar el pánico. O sea, pero son tres cosas diferentes, ¿correcto?
2: Correcto. Por ejemplo, los ataques de pánico suelen aparecer de manera repentina y alcanzar su máxima intensidad en pocos minutos. Muchas personas describen una sensación abrupta de pérdida de control cuando traen pánico acompañada de taquicardia. O sea, opresión en el pecho, respiración acelerada, sudoración o miedo intenso a desmayarse o morir. También pueden aparecer hormigueos, náuseas, mareos, visión borrosa.
1: Qué bonito lo dices.
2: Todo
1: así,
2: eso.
1: Así eso te puede dar la muerte y ya.
2: Bueno, pues son los ataques de pánico. La ansiedad es cuando te sientes como que te es un presentimiento y a mí se te acelera el pecho.
1: Te palpita el corazón.
2: Es una cosa ahí media.
1: O sea, ¿no? Entonces el pánico es lo peor que podemos sentir. O sea, puedes vivir con estrés, puedes vivir con ansiedad, pero con pánico no.
2: Y los tres tienen que desaparecer. No puedes acostumbrarte a ellos y decir, ah, pues así siempre me siento, normalizarlo. No, hay que tratarlos.
1: Oye, pero imagínate, la gente que vive en pánico es un problema. O sea, con esa
2: no es vida.
1: Pues no está padre. Imagínense que todo el tiempo esté así como con pánico de que, ay, ya vas a chocar. Ay, luego hay gente así, Pati, de que no le aceleres. Ya vas a chocar. No vas a salir a la calle porque asaltan. Eso es vivir con pánico, ¿no? De que, no ves que hay guerra. No, métete. No vayas a la tienda. No vayas a. Pues es un pánico terrible.
2: No, tampoco puedes vivir así. Así es que hay que tratarlo, ¿eh?
1: Atiéndase.
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1: A ver, buen hombre, ¿no le ha dicho su señora alguna vez en qué pierdes el tiempo, Ramiro? ¿Qué estás haciendo, Octavio?
2: Bueno, pues si es trabajador, yo creo que no te cuestione.
1: No, pero ¿quién sabe? A ver, imagínate que estás en las horas del trabajo y luego regresas y te dice, oye, llegaste hace una hora y no has hecho nada, Ramiro. O sea, estás perdiendo el tiempo.
2: Estás sentado en el sillón nada más viendo el celular.
1: Eso pasa. O sea, cuando tú regresas, ¿a poco no? ¿A poco no, amigos de Club Gilatina? Regresas una hora de trabajo y te sientas... Ahí estás viendo el celular. No acabas ni 5 minutos y llegaste a ver el celular. O sea, ustedes, mujeres, no saben que vengo de una jornada que no vi el celular y que apenas me senté. O sea,
2: pues es que lo que se ve. Es lo que se ve, no, justamente lo que dices.
1: Por eso quieren tener el control de nosotros.
2: Como no vimos la jornada y todo lo que pasaste en el día, yo lo que estoy viendo es que llegas, te sientas y ves el celular. Entonces con eso me quedo yo. Es algo erróneo y está mal. Por eso tanta diferencia a veces de que es que no hace nada, se la pasa acostado en el sillón.
1: Mire, eso dice.
2: Porque luego uno anda en fría quitando ropa, lavando trastes. ¿Por qué mejor no me ayudas a sacar la basura? Ahí estás echado viendo el celular.
1: Y el otro, a ver, sí deberían de tener, honestamente, las mujeres un poquito de comprensión que el brother llegó muerto de la construcción, llegó a todo asoleado y lo único que quiere ver es un meme de Maribel Guardia y aún así me lo van a poner a chambear.
2: Ay,
1: espérate,
2: no,
1: pues, quiero relajarme.
2: Eso primero que
1: de... Y lo único que quiere ver es un meme de Maribel Guardia y aún así me lo van a poner a chambear.
2: Ay,
1: espérate,
2: no,
1: pues, quiero relajarme.
2: Eso primero que de organización y de también cuando tú estés más desahogado y ande tu mujer en friega, pues a comedirte también, ¿no?
1: Pues sí, pero sí, a ver.
2: ¿Tú te acomides en casa?
1: Yo soy una cosa...
2: ¿Te pones a barrer y a trapear?
1: Yo sí.
2: Siento que ese sí es más un no.
1: No, yo soy una chulada.
2: ¿Cuándo fue la última vez que lavaste un baño?
1: ¡Ayer!
2: ¡Ay, ayer no hizo nada!
1: Claro, a ver, sí, a ver, pero ¿cuándo me vas a reclamar? ¿Cuándo fue la última vez que no trajiste el pan a la casa?

0: eso no me vas a decir.
1: Ah, no, pero estuve todo el día limpiando. Diario. De sirvienta.
0: 7-8 horas diarias de a sirvienta. Veces. Personal y ocio, a veces utilizamos de 4 a 6 horas nada más diarias.
1: ¿6 horas de ocio?
0: De ocio. ¿Se te hace mucho?
1: Claro.
0: Pero ese ocio, ¿sabes con quién es?
1: Con el celular.
0: Contigo y con los hijos.
1: Ni platicas.
0: Con la pareja.
1: ¿No te pasa que ni platicas?
0: Oila, ¿ustedes qué, creen que no se nos valora el tiempo, nuestras 24 horas?
1: ¿En están qué sin las que partimos? Hacer, sin que hacer.
0: Eso dicen ellas. Al rato regresamos a ver qué decimos nosotros de ellas.
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1: Oh, hello. Saludamos a la Unión Americana, a toda la gente que nos escucha a lo largo y ancho de los Estados Unidos, a la gente de Madison. Abrazo grande a la gente que anda por allá en Wisconsin. Muchas gracias por escucharnos.
2: Muchos saluditos también allá en Little Rock. Muchos saludos a todos ustedes. Que es la ciudad más poblada de Arkansas. Imagínate cuánta gente allá en Little Rock.
1: No he ido a Little Rock. Nos mandan muchos mensajes de ahí. Hay que ir también a Montgomery.
2: Hay que ir.
1: Ahí, a Alabama, hay que ir a Montgomery. ¿Por qué no? A disfrutar un poquito, pues, del río, ¿no? De todo lo que tiene. Jacksonville también está padrísimo. Hay que ir precisamente ahí en la Florida. A Jefferson City, a donde nos escuchen. Ahí estaremos, gracias a la gente de Missouri, gracias a la gente de todos lados que siempre nos escuchan.
2: Oigan, pero donde la están pasando con un calor extremo es en Phoenix.
1: Ah, se están derritiendo,
2: ¿va? Phoenix ya abrieron más de 200 centros para refrescarse. Fíjate que el año pasado hubo 430 muertes relacionadas con el calor extremo en el condado de Maricopa, en el área de Phoenix. Y ya por eso abrieron más de 300 centros por las altas temperaturas, los calling centers que le llaman. Incluyen centros comunitarios, bibliotecas, iglesias y otros lugares donde la gente puede encontrar aire acondicionado.
1: ¡Ay, qué bueno!
2: Agua y un lugar temporal para descansar, porque de verdad son temperaturas horribles.
1: Oye, pues estos cooling centers hay que ir a visitarlos, hay que ir a verlos, porque después de lo que pasó el año pasado, imagínense, 60% de las muertes son relacionadas con el calor. ¿No? Y fallecieron personas. Ya me dio miedo, Pati. De 50 años para adelante.
2: Ay,
1: Patricia,
2: ¿qué anda el calor? Es que mira, todo esto porque las temperaturas durante el día suelen pasar los 100 grados.
1: No, para poner un huevo ahí en el cofre, ¿no?
2: Exacto, para poner unos chorizos, unos huevos motuleños. ¿Qué estás haciendo? Me cae que es ese cosa, unos motuleños.
1: Si usted pone un huevo.
2: Unos huevos al mecánico, ¿no? ¿Es que huevos al albañil?
1: ¿Eso cuál es?
2: Pues unos huevos.
1: Son otras cosas, ¿no, Pati?
2: ¿Perdón?
1: Estos tipos de manifestaciones. Pero si le pones en un cofre ardiendo a los 100 grados, claro que se cose, pero por supuesto, ¿no?
2: No, claro, claro. Así es que busque su centro comunitario si vive en Phoenix.
1: Saludos.
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1: Es pa' mí, es pa' ti, son los patips. Llegaron los patips. Sí, esos tips que a nadie le importan, nadie los utiliza.
2: Pero bien, pero que le sirven. Pero sí son. Todos sirven. Han tenido tenis de tela, ¿no?
1: Sí.
2: O
1: sí,
2: materiales sintéticos que luego uno no sabe ni con qué lavarlos y quedan feos.
1: Por ejemplo, Pati, le tengo que platicar.
2: Quedan feos.
1: Mi esposa quería unos Converse, ¿no? Ay, quiero unos Converse de unos blancos de tela.
2: Blancos. Sí, pero se hacen amarillos esos canicos.
1: Se hizo amarillo, es lo que le dije. Y no, pero lo curiosamente los metió a lavar y cuando los lavó se hicieron amarillos. Entonces yo dije,
2: sí, es que los Converse
1: se lavan. ¿Por qué se lavan? ¿Por qué? Si los lavó, es que creo que se tienen que dejar, no los tienes que exprimir de nada. Y cuando ya después de que les pusiste el jabón y todo, los dejas oreando y los mojas para que sean naturales, ¿no?
2: Pues
1: y
2: sí.
1: No lo tienes que dejar, creo que no lo tienes que dejar tanto tiempo al sol, creo, no sé.
2: Es que sí, los Converse es un tema especial. Miren, hay una mezcla, se las voy a dar el tip. Va mi tip.
1: El patip.
2: Van a mezclar bicarbonato de sodio con jabón líquido para ropa. Lo mezclan, ¿sí? Bicarbonato.
1: No le hace daño. Yo cuando hago esas mezclas me da mucho miedo a quedar peor.
2: Te va a salir una pasta, ¿sale? ¿No? Tipo pasta. Y con un cepillo suave frotan su tenis delicadamente y enjuagan con un paño húmedo.
1: Ok, ¿pero ese es en el de tela?
2: En el de tela y sintéticos.
1: Ah.
2: ¿Por qué? ¿Qué vamos a evitar al frotar delicadamente y enjuagar con un paño húmedo? Vamos a evitar el exceso de agua.
1: Ajá.
2: Y de agua y seca siempre a la sombra.
1: A lo que le decíamos, no lo deja,
2: no.
1: Mi esposa lo dejó en el sol.
2: No, es a la sombra.
1: A la sombra.
2: Y el exceso de agua, el que estén mojados, así muy empapados, eso hace que se hagan amarillos. Entonces, es como un lavado en seco, ¿me entiendes?
1: Okay.
2: Una mezcla de bicarbonato y jabón líquido, así, le dan con un
1: cepillito. Hoy, si le pongo la secadora de pelo,
2: pero pues no los mojes, o sea, sí, es como un lavado en seco porque hay que evitar el exceso de agua y secarlos a la sombra en un lugar ventilado para prevenir manchas amarillas y deformaciones.
1: Bien.

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1: ¿Cuánto tiempo utilizan las mujeres? De las 24 horas del día, ¿cuánto tiempo utilizan las mujeres? Ya hablamos de que los hombres son de 7 a 8 días en promedio de trabajos, obligaciones. Gran parte del día hacen ese tipo de labores, ¿no? De ocio son de 4 a 6 horas, ¿no? Lo que ellos quieren es a veces ver el televisor, ver deportes, juegos, lecturas o cuidado personal. Pero las mujeres, ¿en qué gastan sus 24 horas, Patricia?
2: En unas trabajando y las otras tantas, que son la mayoría, en la casa haciendo qué hacer.
1: Ah, ok. ¿Y ya?
2: Pues es una friega la casa.
1: ¿Y el marido?
2: El quehacer nunca se acaba.
1: ¿Y si el marido
2: y
1: llega?
2: El marido no ayuda, ¿eh?
1: Espérate, ¿y si el marido llega? ¿Qué pasó, mi amor?
2: No, pues tanta chamba y lo ayudaran. Sentado en la sala viendo el celular.
1: Se despeinó la cotorra, chiquita. ¿Qué onda?
2: Pues que se peine, porque ahorita... Que se peine, porque no hay este
1: pero
2: tiempo.
1: Pero, a ver, sin hacer competencia entre hombres y mujeres, nos tenemos que dar tiempo los dos, hombre. Las mujeres dedican más de la mitad de su tiempo.
2: ¿Por qué no acaba uno, Mauro?
1: 64.8% a la semana en actividades como limpiar, cocinar, cuidar niños o personas mayores.
2: Se me hace poco eso,
1: ¿okay?
2: ¿Eh?
1: Son 40 horas semanales, el doble que los hombres, ¿ok? Un trabajo que no es remunerado.
2: Esa es la bronca.
1: Es el problema de que, como es un trabajo que está en casa, es lo mismo que...
2: Lo haces todo el tiempo.
1: Y no está visible para el hombre, porque no está, ¿no? Lo mismo pasa cuando el hombre llega, tú no viste el trabajo que hizo el hombre y llega y se sienta, y como tú estás todo el tiempo trabajando, dices... Pues no inventes, no estás haciendo nada, pero
2: eso pasa.
1: Yo ya vine de hacer mi jornada. Ahora
2: y
1: vengo.
2: Yo sigo aquí todo el día metida y no puedo sacar las orejas de la cocina.
1: Entonces, a ver, creo que esta respuesta, creo que vamos a descubrir el hilo negro, Pati. ¿Por qué los hombres no ayudan en casa?
2: Porque vienen cansados.
1: Correcto.
2: Acabas de decir.
1: Porque vienen de trabajar, Patricia. ¡Ojo!
2: Y uno no descansa en la casa.
1: No, pero es por culpa de ustedes.
2: ¿Por qué? Pues la casa no se acaba.
1: No, pero no.
2: Apenas levanto a uno y ya ataca el tiradero.
1: ¿Por qué no ponemos
2: reglas? Y te lleva una hora.
1: ¿Por qué no ponemos reglas? Entonces, mi amor, cuando llegue, yo sé que vas a llegar cansado, le dejas tareas mínimas. O sea, que no le dejes todas las tareas, pero si, ¡ay! Me recoges esa basura, nada más.
2: Una opción sería parar. Aunque no terminemos, parar.
1: Divorciarse.
2: No.
1: O sea, parar la relación.
2: Parar el trabajo de casa.
1: Claro.
2: ¿Sabes qué? Nunca se va a acabar ya. Ahí luego.
1: Yo le digo a mi vieja, ¿por qué cada que vengo estás trapeando? Pues porque la casa está sucia.
2: Es que ya no se acaba el trabajo.
1: Pero no se va a ensuciar. A ver, si ya va a estar sucia. Se va a ensuciar mañana. Mañana limpias. Porque cada...
2: Pues sí, pero pues quiere tener uno bien.
1: Caramba.
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1: Ya casi nos vamos, pero oiga, qué buenos temas hemos tratado hoy en Club Hit Latino. Hemos hablado acerca de la depresión, de la ansiedad, hemos hablado de las horas que trabajamos los hombres y las mujeres, cómo llegamos a esas instancias, y también hay que hablar de cómo, después de esto que platicamos, Pati, de que no tenemos horas para nosotros, porque la mujer está trabajando todo el tiempo, en casa, cuidando a los hijos, cocinando, etcétera, y el hombre trabajando afuera, ¿en qué momento llega, pues, esa convivencia de ocio entre la pareja? Porque no llega, aparece la soledad y el aislamiento social, que ya no sale.
2: No, y ya está peor. Por eso les traemos, pues, algunas sugerencias para mantener esa conexión social, porque creas o no, te acostumbras luego al aislamiento social.
1: Pues no.
2: O sea, cuando empiezas a dejar de salir o de relacionarte, ya te gusta y dices, ay, no, ya qué flojera, y te estás aislando.
1: Sin darte cuenta,
2: cada vez más. Claro, claro, porque a ver, a medida que las personas envejecen, a menudo pasan más tiempo solas, ¿estás de acuerdo?
1: Uy,
2: estar apartadas puede hacer que las personas mayores sean más vulnerables a la soledad y al aislamiento social, pero eso puede afectar tu salud y bienestar. Fíjate, hay estudios que muestran que la soledad y el aislamiento social están asociados con mayores riesgos de tener problemas de salud, como enfermedades cardíacas, depresión y deterioro cognitivo. Si no goza de buena salud, es más probable que se sienta socialmente aislado o solo. O sea, sí puede poner en riesgo tu salud física y mental. Los adultos que están solos o socialmente aislados son menos saludables.
1: Sí, porque a lo mejor ya tienes un problema en un hombro, en la rodilla, o ya te duele la cadera. Y, ay, no, mejor no salgo. ¿Para qué salgo? Me va a doler. Y antes salías hasta con dolor, ¿no? Entonces no te importaba. Yo creo que es una parte importante salir, ¿no? O sea, el dolor emocional puede activar muchísimas cosas en cuanto al estrés también, ¿no? Y te puede provocar el dolor físico también, ¿no? El estar ahí acostadote también te puede provocar dolor físico.
2: Porque aparte de perder ese sentido de conexión, ¿no te pasa que cuando sales y te estás relacionando socialmente tienes ese sentido de conexión con, pues, con tus pares, con tus amigos?
1: Sí.
2: Esas personas lo pierden.
1: Sí, por eso salga, disfrute. Ay, tengo flojera, dése la vuelta y salga. Y cuando ya esté fuera se le va a quitar la perra flojera.
2: Exacto.
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1: Let go. Vámonos, porque ya se acabó esta mitad de semana. Por cierto, hoy juegan mis Chivas, juegan contra el Cruz Azul. Esperemos que la semifinal se la lleve el Guadalajara. Juegan allá en el Estadio Azteca, Patricia. Ay, allá en México,
2: Mira, va a estar bueno, vamos a ver qué sucede.
1: ¿Quién gana? ¿Quién crees que gane?
2: Cruz Azul.
1: ¡Hija! ¡Salte! ¡Apágale el micrófono! ¡Ya!
2: ¡La máquina! ¡Vámonos!
1: ¡Abuela! ¡De verdad! ¡No! ¡Va a ganar la Chivas! Oigan,
2: hoy, ya me voy, ya me corrió.
1: Hoy estuvimos hablando de los tiempos, ¿en qué gastamos las horas, los hombres y las mujeres?
2: Agrego, todos, hombres y mujeres, el celular nos quita mucho tiempo, ¿eh?
1: También, pero ¿cuánto sería necesario verlo? ¿Y es bueno verlo en pareja, el celular? Yo a veces cuando mi esposa está viendo el celular, llego y ¿qué estás viendo? Y ya me lo pongo ahí. Porque yo ya, pues, yo llego y lo aviento. Yo no quiero saber ya nada del celular.
2: Tú no sabes nada. Ya. Querida, tú no quieres saber.
1: No, quiero saber ya nada. Y veo, ¿y qué estás viendo? Ya me pongo a ver memes y las vamos a estar viendo. Entonces, eso puede ser. ¿Y saben qué? Ver. Si el ejercicio de familia es ver YouTube, y pues háganlo en familia. O sea, si ve que su hijo lo está haciendo, pues siéntese con él a verlo.
2: Si
1: ves
2: una película, pues ya pasas tiempo de calidad.
1: Exacto, yo creo que por ahí puede ser. Así que bueno, pues gracias por sus mensajes. A toda la gente de los Estados Unidos, mandamos un abrazo grande. Y pues nosotros nos vamos. Mañana estaremos de regreso aquí en su Club Gilatino.
2: Vámonos. Así es que síganos. @PatiSánchez_G, @MaurazoTV.
1: Bye. Adiós.
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3: Vamos con un tema romántico, por ahí para los enamorados, para los románticos, para las parejitas. Recordando esos temas preciosos, se llama Deja, compa, póngale el sentimiento bonito.
4: Esas canciones que me gustan. Esas son las buenas, mi moza.
3: Muy bonita canción.

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1: Estudios de MLC Noticias te saluda con mucho gusto, Rosalba Suara. El gobernador de Florida, Ron DeSantis, reiteró que el centro de detención migratoria Alligator Alcatraz siempre se concibió como algo temporal y que ha permitido deportar a 22,000 personas ante reportes sobre su próximo cierre por los costos. DeSantis aseveró que aún no ha recibido ninguna notificación oficial del gobierno federal sobre el cierre del sitio al oeste de Miami. El mandatario del Partido Republicano insistió en que Florida nunca consideró el lugar como algo permanente, que abrió en los Everglades, un sitio natural rodeado de pantanos, caimanes y otros reptiles. Estados Unidos reiteró su oferta de 100 millones de dólares en asistencia humanitaria directa al pueblo cubano, esto después de que las autoridades de La Habana tacharan de fábula el ofrecimiento que ya adelantó el secretario de Estado Marco Rubio la semana pasada. Según el Departamento de Estado, la decisión de recibir esa asistencia recae ahora en el gobierno cubano, que debe elegir entre aceptar la oferta o rechazar una ayuda vital y crucial para la isla. La reciente información sobre un supuesto operativo encubierto de la CIA en México, en el que murió un miembro de un cártel del narcotráfico, volvió a abrir el interrogante sobre el alcance real de la presencia de la inteligencia de Estados Unidos en el país, pese a que tanto el gobierno federal como la propia CIA desmintieron la noticia. A pesar de ello, este último caso volvió a poner sobre la mesa la duda de hasta dónde llega la cooperación de Washington con el ejecutivo de Claudia Sheinbaum en medio de las recurrentes tensiones bilaterales por cuestiones como la lucha contra el narcotráfico. Para MLC Noticias, te informó Rosalba Suara.
2: Arrancamos con noticias deportivas con Mixel Montoya. Amigos, atentos que la selección mexicana entregó el 11 de mayo su prelista de 55 convocados rumbo al Mundial 2026, cumpliendo con ese requisito de la FIFA. En ella, amigos, figuran los 12 jugadores de la Liga MX ya concentrados con Javier Aguirre, además de 8 sparrings y 35 futbolistas adicionales del extranjero y del torneo local. Entre los nombres más destacados aparecen Guillermo Ochoa, Santiago Jiménez, Raúl Jiménez y César Montes, mientras que la gran sorpresa es César Huerta, recién recuperado de una lesión. El vasco, amigos, incluyó 6 porteros, defensas europeos como Edson Álvarez y Johan Vázquez, y un medio campo con 23 opciones donde figuran Obed Vargas y Orbelín Pineda. El corte definitivo lo conoceremos el 1 de junio, cuando se reduzca a los 26 que representarán al Tri en la Copa del Mundo que se jugará en México, Estados Unidos y Canadá. Claramente seguiremos atentos de estos avances. Yo soy Mixel Montoya y acabas de escuchar los deportes.
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Bienvenidos una mañana más. Bienvenidos un día más aquí a La Jefa por la Mañana. En La Jefa 700 AM, primero lo primero. Como cada día, lo primero que hacemos aquí en La Jefa 700 es darle gracias a Dios por este nuevo día. Gracias, Diosito Santo. Gracias, Dios mío, por este nuevo día. Y a todos y a cada uno de ustedes, bienvenidos. Muy buenos días. Tengan todos ustedes. O como decimos en Veracruz, buenas las tengan y mejor las pasen. Mis eternamente jóvenes, placer enorme saludarles, servidor de todos. Y yo soy...

caso de que ya te falle la memoria, no te preocupes. Si ya te falla la memoria, no te preocupes, que aquí estoy yo para recordártela. No para recordártela así, sino para recordarte que el día de hoy es el...

0: VIP de las farmacias.
1: Oigan, a propósito, mis eternamente jóvenes, mis chavorrucos y mis chavorrucas, ¿qué se siente que la única llamada telefónica que reciban es de la farmacia para decirles que ya están listas sus medicinas? ¿Qué se siente? Eternamente jóvenes, una mañana más juntos. Los astros se alinearon la mañana de hoy para que funcionara todo y pudiéramos estar una mañana más de Chavorruco Day juntos. Bienvenidos sean aquí a La Jefa por la Mañana, en La Jefa 700 AM.
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0: jóvenes. Aguados para la mañana de recuerdos el día de hoy aquí en La Jefa por la mañana. Hablando de recuerdos, ¿se recordaron de tomarse todas sus pastillitas? ¿Se tomaron todos sus medicamentos? Sí, porque luego se les olvida, mis eternamente jóvenes.
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mismo tiempo me da mucha risa, mis eternamente jóvenes. Sí, porque somos la generación de... ¡Ay, cómo me acuerdo! Que las cosas antes eran diferentes. Mis eternamente jóvenes me hacen recordar el meme de la señora aquella del Titanic. Cuando decía, han pasado 80 años. Así me los imagino diciendo cada mañana mis eternamente jóvenes cuando dicen, ay, antes a mí no me dolían las rodillas. Ay, antes yo tenía un cuerpo bien atlético. Bueno, mis eternamente jóvenes, a otra cosa, mariposa, porque llegó uno de los momentos que más disfruto. Es el momento cuando... Es el momento de la mañana cuando se las resumo toda. Llegó la hora de resumírselas toda. Todita. La historia, lo que pasó un día como hoy. Eternamente jóvenes, la mañana del jueves 14 de mayo del año 2026 transcurriendo. Es el día número 134 de este año ya. Faltan 231 días y las horas restantes del día de hoy para que termine el 2026. Y esto pasó en la historia un día como hoy. 14 de mayo en el año 1787, un grupo de delegados se reunió para hacer el primer borrador de la Constitución de los Estados Unidos. 14 de mayo en el año 1800, el gobierno federal se trasladó, es decir, se movió de Filadelfia a Washington, D.C. Un 14 de mayo en el año 1853, Gale Borden patentó su proceso para crear la leche condensada. Un 14 de mayo en el año 1924 nació Brad Anderson, el creador del personaje de caricaturas Marmaduke. Era un 14 de mayo, pero en el año 1944, cuando nació el director y productor de Hollywood, George Lucas, el creador de la saga de Star Wars, La Guerra de las Galaxias, además también de Indiana Jones, entre muchas otras películas muy exitosas, creador también de la empresa Lucasfilm Ltd. Un 14 de mayo, en el año 1947, nació la actriz mexicana de telenovelas Ana Martín, ganadora del Miss México en 1963. Era un monumento de belleza esta mujer en su juventud, Ana Martín. Su nombre completo es Ana Beatriz Martínez Solórzano. ¡Oíla! Y desde ahí Ana Martín... Un 14 de mayo, en el año 1973, la Corte Suprema aprobó la igualdad de derechos para las mujeres en el ejército. Un 14 de mayo, en el año 1983, nació en la Ciudad de México la actriz y cantante Anahí. La recuerdo desde chiquilladas. ¿Se acuerdan de chiquilladas, mis eternamente jóvenes? Pues ahí salía Anahí. Sí, yo sé que ustedes la recuerdan de RBD para acá. Yo sé. Su nombre completo es Anahí Giovanna Puente Portilla de Velasco. ¿Un apellido más? Un 14 de mayo, en el año 1984, nació el programador de computadoras, empresario, multimillonario y creador de Facebook o Meta, Mark Zuckerberg. Un 14 de mayo, en el año 1986, nació en la Ciudad de México la modelo y actriz Camila Sodi, quien adquirió mucha fama en el remake de la novela Rubí y se pensaba que le iba a quitar el lugar como reina de las telenovelas a su tía Thalía. Sin embargo, tomó un tiempo fuera por maternidad, eso frenó su carrera. Su nombre completo es
Camila Ia González Sodi. Mira, no será, si es Ia, ¿no será pariente de Kia? ¿O de Subaru? ¿O de Hyundai? 14 de mayo en el año 1993 nació la actriz Miranda Cosgrove, que se hiciera famosa por su papel de Carly en la serie de televisión iCarly. Si tú te crees joven porque dices, yo veía iCarly, yo soy de iCarly para acá, bienvenida al Club de los Chavorrucos. Un 14 de mayo en el año 1996 murió a los 82 años de edad el cantante e ícono de la música, la leyenda Frank Sinatra, en paz descanse. Un 14 de mayo en el año 2019 murió Grumpy Cat, la gata que era sensación en las redes sociales y se volvió meme viral por su cara de enojada. Me recuerda a alguien. Antes de continuar de platicarles las celebraciones en el día de hoy, paisa gato, buenos días gato, maúllame gato.

pollo. Es el Día Nacional de la Decencia. Ah, eso nada más lo podemos celebrar nosotros los decentes. Ustedes los y las indecentes, ustedes no pueden festejar nuestro día. Hoy es el Día Nacional del Biscuit de Mantequilla. Hoy es el Día Nacional de las personas que viven bajo tierra, en el underground. Las personas que viven subterráneamente. Todo esto en la historia, un día como hoy. Y ahora que ya te la dejé bien resumidita. No.

saludos a toda la banda, a todos los chavos rucos, chavos rockeros.

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1: Desde los estudios de MLC Noticias te saluda con mucho gusto Rosalba Suara. El gobierno del presidente Donald Trump decidió que aquellos con entradas para asistir a encuentros del Mundial de Fútbol en estadios estadounidenses quedan eximidos de pagar las fianzas de miles de dólares que viene exigiendo a ciudadanos de determinadas nacionalidades para poder entrar al país. La medida supone una importante flexibilización después de que las exigencias que ha impuesto la administración Trump en materia migratoria complicaran enormemente que miles de aficionados con entradas adquiridas para el torneo pudieran entrar en los Estados Unidos. Residentes de Miami presentaron una demanda para detener la transferencia de un terreno de alto valor en Florida al proyecto de la biblioteca presidencial de Donald Trump, alegando que la operación viola la Constitución de los Estados Unidos. Los demandantes argumentan que Trump ha sugerido que el proyecto, ubicado junto a la histórica Torre de la Libertad, podría incluir un hotel y elementos comerciales, lo que implicaría beneficios económicos personales. La Fiscalía General de México aseguró que la investigación por el asesinato del exrector de la Universidad Autónoma de Sinaloa, Héctor Melecio Cuen, sigue activa y no está relacionada con las acusaciones presentadas en una corte de Nueva York contra 10 funcionarios mexicanos, incluido el gobernador del estado Rubén Rocha Moya. En un comunicado, la Fiscalía General de la República afirmó que la indagatoria no se encuentra ni archivada ni suspendida, sino que continúa en una integración a cargo de la Fiscalía Especial de Investigación y Litigación de Casos Complejos. Para MLC Noticias, te informó Rosalba Suara.
2: Noticias deportivas con Mixel Montoya. Amigos, la cuenta regresiva rumbo al Mundial 2026 se enfrenta a un reto fuera de la cancha, quédate y te cuento. Y es que el martes 12 de mayo, una fuerte tormenta evidenció la vulnerabilidad de las inmediaciones del Estadio Banorte, sede de la inauguración el 11 de junio. Pese a meses de rehabilitación del drenaje, las vialidades y accesos se inundaron, generaron caos vial y preocupación entre aficionados. En redes sociales se cuestionó la capacidad de respuesta ante lluvias extremas, mientras la alcaldía Coyoacán reportó afectación en varios puntos, con una agenda apretada, apertura de puertas a las 9, ceremonia a las 11:30 y partido inaugural a la 1, el riesgo de que el acceso se convierta en un caos encendió las alarmas a nivel internacional. Claramente, amigos, esto será todo un reto. Hasta aquí los deportes con Mixel Montoya.
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Jóvenes, bienvenidos a su Asilo 700. Asilo 700 te da la hora. Son las 8:08. Asilo 700 te recuerda. ¿Ya te tomaste la pastilla para la presión? ¿Ya te inyectaste tu dosis de insulina? 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Recuerden el día de hoy no hacer muchos corajes porque se les va a enchuecar la cara.

0: iba a decir que iba a llegar un día en el que ya ni siquiera enojarse a gusto pueden. Ay de ustedes, ay, sigan con su mal humor, sigan haciendo corajitos. Ay de ustedes que luego les quede la cara chueca. Ustedes ya no están ni para hacer corajes. Eternamente jóvenes, les recuerdo que su servidor Pico de Oro, que el Chavo Ruco de... 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Eternamente jóvenes. Anoche jugaron las Chivas Rayadas de Guadalajara, ¿verdad? Bueno, pues ¿para qué les cuento más? Mejor que el reporte de deportes. Lo diga el primo ese chivo. Buenos días, ese chivo.
1: Buenos días, mi gente. Es Chavo Ruco Day. Ya se tomaron su pastilla, su medicina para el dolor de huesos. Bueno, el recuerdo, mi gente, ya es el Chavo Ruco Day aquí en la Jefa 700 con el Pico de Oro, y pues nosotros ya vamos rumbo al café, rumbo al trabajo. Y pues, ¿qué les puedo contar, mi gente? Anoche fue el primer partido de semifinales donde el Cruz Azul y el Guadalajara se enfrentaron y quedaron empatados 2-2. Mucha polémica con el arbitraje sobre ese penal, pero si estuvo adentro o afuera. Pero así es el fútbol y hay que echarles ganas. Bueno, mi gente, ahí estamos. Tengan un buen día y ahí los estamos escuchando todo el día hasta las 11. Y pues que tengan un buen, excelente día. Bye.
0: Gracias, primazo ese chivo. Buen día, primo ese chivo. Ah, mira, precisamente eso también me decía mi paisano Marcos. Buenos días, Marquitos. También es chiva de corazón. Marcos me dice, Pico, buenos días. Saludos para ti, para todo el asilo. A todo el asilo que te escucha. Te pasas, paisano. Que tengan un bendecido día. Quería hacer un comentario. Sinceramente, no era penal. Siempre nos perjudican. Ya estoy escuchando a la llorona. Espérate, Marcos, si ni siquiera han perdido. Pero con todo y eso vamos a ser campeones, dice. Bueno, mucha suerte, paisano Marquito. ¡Ay! ¡No era penal! ¡Eso no era penalti! Tan fuertes los llantos de la llorona, vea. Paisa Francisco, buenos días. Paisa Francisco me dice, paisano, buenas las tengas. Paisano, mejor las pase usted, oiga. Precisamente esta mañana le platicaba a toda la raza que así saludamos allá en Veracruz. Buenas las tengas, mejor las pases. Buenos días, don Orejón. ¿Qué pasó, don Orejón?
2: Muy buenos días, Pedrito. Feliz y vencido día.
0: Gracias. Gracias.
2: María Purísima, Chavo Ruco Day.
0: Ajá.
2: No, parientito.
0: ¿Qué pasó?
2: Ayer sí me fue. Fue espectacular. Venía yo saliendo ahí en la River Road, en la Seven Lakes.
0: Ajá.
2: Volteo para atrás y veo una camionetita de esas, de policía, dijera un naco que conozco. Cuando se pega al lado, se vuelve a poner hacia atrás.
0: Ajá.
2: Traía yo la...
0: ¿La qué?
2: La papaya de pingüina, fría, helada, congelada. ¡Ay, Dios mío! No, esta vida no es para mí, parientito, de verdad, te lo juro. Se me subió la diabetes, yo creo como en 10,000. Pero, pues, ni modo, me trajo desde ahí hasta casi Rockville. Ah, no pasa nada. Sale, pariente, ahí te veo, cuídate. Feliz y bendecido día.
0: Gracias, gracias, Orejón.
2: Y vamos a darle porque no hay de otra. Ya me hacía yo allá tirado, allá a la orilla de las costas de Alvarado, bien, pariente, bien tirado, así comiendo camarones, tú sabes, la de acá, tú sabes, como la vida allá en Veracruz, Dios mío. Pero bueno, todavía Diosito dice que no. Vámonos a chambear, jóvenes, que pánse, que duelen las rodillas y todo, pero dan calambres y todo, pero vámonos.
0: Orejón, ¿te entró el nervio, verdad, Orejón? Pero yo no sé de qué te afliges, hombre. Si el mono parece francés, el mono, Orejón.
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1: Mis queridos eternamente jóvenes, bienvenidos a su Asilo 700. En Asilo 700 te informamos, ¿a alguien se le quedó descompuesta la silla de ruedas? Vehículo descompuesto en la 495 La Capira Beltway, en el Inner Loop, cerca de la ruta 414 de Maryland. Esa es la San Barnabas Road, salida número 4. El carril derecho está bloqueado por este vehículo dañado. Accidente en la ruta 100 de Maryland con rumbo hacia el oeste, después de pasar la ruta 170 a la Telegraph Road, salida número 11. También tenemos otro accidente en la ruta 586 de Maryland. Esa es la Burst Mill Road, hacia el oeste, cerca de la Randolph Road, generando bastante tráfico. Otro vehículo dañado en la ruta 29, la salida Collegeville Road hacia el sur. Antes de llegar a la Southwood Avenue, el carril derecho está bloqueado por ese vehículo dañado. Accidente en la ruta 50 hacia el oeste, cerca de la ruta 704. Esa es la Martin Luther King Jr.

0: D.C. Buenos días, Washingtonians. Buenos días, capitalinos. Mañana mayormente nublada. 57 grados en este momento, pero serenos, morenos. No se me calienten, cazuela, que el chorizo no va para ustedes. A partir de las 10 de la mañana, el día va a cambiar a un día parcialmente soleado. De las 2 de la tarde hasta las 7 de la tarde estará mayormente nublado. Después de las 7 de la tarde en adelante, nuevamente parcialmente nublado. La máxima para hoy, un día fresco, entre 62 y 63 grados. La mínima esta noche va a descender a los 51 grados. Vete preparando porque vienen días calientes, calientes. Así como, muchachas, los días que vienen van a estar tan calientes, así como su tóxico que anda ahí de rabo verde con las mesas en los restaurantes. Así de calientes van a estar los días que vienen.
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0: Corrí el año 2001 cuando estos señores sorprendieron con esta canción a todo el mundo.

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0: jóvenes. Muy buenos días para todos. 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Y como terminábamos los anuncios de baile allá en Veracruz en los 90, ¡pero te peinas, cuñao! Aunque ustedes no lo creen, nomás de mamones, nomás. Así terminábamos los comerciales de baile. ¡Allá nos vemos! ¡Pero te peinas, cuñao! No más porque podíamos. 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Bien, parientes, tengo mensajes. Muchas gracias a las personas que me han estado enviando sus audios. Yo sé que les cuesta trabajo. Sí, yo sé. Ya para esta edad que tienen, ya cualquier cosa les cuesta trabajo. Pero ya les dije hace rato, ustedes piensan que se los dije de chía, pero es de horchata. Ya les dije que no anden haciendo coraje porque se les va a quedar la boca chueca. A su edad, ya no es amenaza de las mamás. A su edad ya es una probabilidad muy grande. A propósito, con esta canción de Don Juan Luis Guerra, permítanme enviarle un saludo a mi compa Eliseo. ¡Buen día, Cheo! ¡Buen día, Ruby! Ruby, la esposa de Cheo, le va a las Chivas Rayadas de Guadalajara. Estaba emocionada anoche, Ruby, con el partido de las Chivas. Gracias por la invitación, Cheo, Ruby. Justamente Cheo me estaba platicando sobre esa canción que escuchamos del señor Juan Luis Guerra, Burbujas de Amor. De Don Juan Luis Guerra. Gracias por la invitación a convivir. Buenos días, brother Cholula.
1: ¿Qué tranza, Pico? Buenos días. Feliz día de jueves, día de chavorrucos para ti, para todos los que ya están en sintonía. especialmente para ti, el chavorruco mayor.
0: Gracias.
1: Buenos días, espero que hoy te haya amanecido bien. No te pases de lanza hablando de amanecer bien.
0: ¿Qué pasó?
1: Yo pensaba que no iba a funcionar la estación el día de hoy, pues no. Ya ves que ayer andaban con sus gringaderas también. Y bueno, a pesar de que anoche les cayó Elber, dije, sí, seguramente no va a funcionar la radio. Pero bueno, ¡oh, sorpresa! Fierro Pico, saludos para todos los chavos rucos, los que les duelen las rodillas, los que tienen rodillas de mentirólogos. Y pues vamos a darle con todo a ver qué nos depara este día ya todos empastillados. No, Fierro Pico, al ratón le gusta el queso.
0: Ánimo. Oye, ¿y eso de todo empastillado? Ya ni siquiera es una frase alterada, ya es la realidad para esta edad. Buenos días, primo Oscar el Catracho. Me dice, buenos días, chavo ruco. ¿Cómo está esa riuma? Buenos días, mis reumáticos. Rosita la tapatía, qué milanesa que se deja usted vistece, Rosita, buenos días.
2: Hola, buenos días.
0: A ver, espérame, por favor. Esta es otra de las integrantes de las chicas sexys. Del Asilo 700. Hola, Rosita, buenos días.
2: Hola, buenos días. Aquí andamos al puro 700 con la jefa y al number one, Piquito de Oro.
0: Gracias.
2: Yo me levanté pensando que hoy era viernes.
0: ¿Cómo?
2: Iba a pedir mi pisteadora. Esta mente de viejita ya no me ayuda. Feliz Chavorruco Day. Saludos para todos en sintonía. Y casi viernes y el cuerpo ya casi lo está sintiendo.
0: Gracias, Rosita. Me van ustedes a negar que no se imaginan a Rosita diciéndoles, imagínate llegando de la chamba todo cansado y que te diga Rosita, ya llegaste, a ver, pásale para acá.
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0: ¿Cuántos de ustedes creyeron que esta canción era interpretada por el grupo Bronco? ¿A cuántos de ustedes esos oídos arcaicos me los engañaron? La agrupación se llama Zarco y allá en los 90 causó mucha controversia porque decían que su vocalista trataba de imitar, que era una imitación del señor Lupe de Bronco. Hasta demandas, hubo escándalo. ¡No, hombre! Parecía chisme de vecindad eso. Si tú eres uno o eres una de los que se fueron con la finta y pensaron que era Bronco cantando, te platico que no. El grupo se llama Zarco. Hoy se casa mi amor. Y si la voz de una persona te engañó, no me extraña que también tu pareja te haya engañado.
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0: Sí, yo sé que soy malo como la carne de chancho, pero igual o más sabroso. Oigan, les platico en este momento. Accidente generando demoras en la 495, la Capira Beltway, en el Laurel Loop, cerca de la ruta 50, la John Hanson Highway, salida número 19. Un vehículo dañado está atorando el tráfico en la 495, la Capira Beltway, en el Inner Loop, cerca de la ruta 414 de Maryland. Esa es la San Barnabas Road, salida número 4. El carril derecho está bloqueado por este vehículo dañado. Accidente, aunque ya lo despejaron, el tráfico sigue atorado. Es en la ruta 100 de Maryland, rumbo hacia el oeste, después de pasar la ruta 170. Esa es la Telegraph Road, la salida número 11. Otro accidente en la ruta 586 de Maryland. Esa es la Burst Mill Road hacia el oeste, cerca de la Randall Road, generando bastante tráfico. Te platico de un vehículo dañado en la ruta 29, la Collesville Road hacia el sur. Antes de llegar a la Southwood Avenue, el carril derecho está bloqueado por ese vehículo dañado. En la ruta 15 hay un accidente que involucra a un tráiler y quedó torcido, así como los ojos todos torcidos que te echa la tóxica cuando está enojada. Pues así de torcido está este tráiler. En la ruta 15 hacia el sur, a la altura de la St. Clair y la Chestnut Hill Lane, obedece las indicaciones de la policía que se encuentra en el área. Por último, te platico de un accidente que involucraba un camión y un vehículo en llamas. Ya extinguieron el vehículo, ya limpiaron los carriles principales, pero el tráfico sigue bien atorado. Es en la Interestatal 95 hacia el sur, después de pasar la ruta 630 de Virginia, la salida Stafford, la salida número 140. Los carriles principales despejados, pero el tráfico continúa atorado. Es momento de revisar las condiciones en el clima para el área de Frederick. Buenos días, Frederick. 54 grados. En este momento una mañana mayormente nublada, pero va a cambiar. La siguiente hora, de las 9 hasta las 11 de la mañana, vamos a tener una mañana parcialmente nublada. Después vuelve a cambiar a un día mayormente nublado para que por la tarde, una vez más con sus cambios de humor, la madre naturaleza, de las 7 de la tarde en adelante va a ser un día parcialmente nublado por el resto del día. Les cuento, ahí vienen días bien calientes, sí, calientes como las fotos que anda viendo tu tóxico ahí en las redes sociales. Igualitos de calientes así.
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1: Desde los estudios de MLC Noticias te saluda con mucho gusto Rosalba Suara. El gobierno del presidente Donald Trump decidió que aquellos con entradas para asistir a encuentros del Mundial de Fútbol en estadios estadounidenses quedan eximidos de pagar las fianzas de miles de dólares que viene exigiendo a ciudadanos de determinadas nacionalidades para poder entrar al país. La medida supone una importante flexibilización después de que las exigencias que ha impuesto la administración Trump en materia migratoria complicaran enormemente que miles de aficionados con entradas adquiridas para el torneo pudieran entrar en los Estados Unidos. Residentes de Miami presentaron una demanda para detener la transferencia de un terreno de alto valor en Florida al proyecto de la biblioteca presidencial de Donald Trump, alegando que la operación viola la Constitución de los Estados Unidos. Los demandantes argumentan que Trump ha sugerido que el proyecto, ubicado junto a la histórica Torre de la Libertad, podría incluir un hotel y elementos comerciales, lo que implicaría beneficios económicos personales. La Fiscalía General de México aseguró que la investigación por el asesinato del exrector de la Universidad Autónoma de Sinaloa, Héctor Melesio Cuen, sigue activa y no está relacionada con las acusaciones presentadas en una corte de Nueva York contra 10 funcionarios mexicanos, incluido el gobernador del estado Rubén Rocha Moya. En un comunicado, la Fiscalía General de la República afirmó que la indagatoria no se encuentra ni archivada ni suspendida, sino que continúa en una integración a cargo de la Fiscalía Especial de Investigación y Litigación de Casos Complejos. Para MLC Noticias, te informó Rosalba Suara.
2: Noticias deportivas con Michelle Montoya. Amigos, la cuenta regresiva rumbo al Mundial 2026 se enfrenta a un reto fuera de la cancha, quédate y te cuento. Y es que el martes 12 de mayo, una fuerte tormenta evidenció la vulnerabilidad de las inmediaciones del Estadio Banorte, sede de la inauguración el 11 de junio. Pese a meses de rehabilitación del drenaje, las vialidades y accesos se inundaron, generaron caos vial y preocupación entre aficionados. En redes sociales se cuestionó la capacidad de respuesta ante lluvias extremas, mientras la alcaldía Coyoacán reportó afectación en varios puntos, con una agenda apretada, apertura de puertas a las 9, ceremonia a las 11:30 y partido inaugural a la 1, el riesgo de que el acceso se convierta en un caos encendió las alarmas a nivel internacional. Claramente, amigos, esto será todo un reto. Hasta aquí los deportes con Michelle Montoya.
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0: Oigan, cada que escucho eso de que buenos días, don y las doñitas, recuerdo que hemos, ya últimamente hemos perdido contacto con la ahí madre. Que es que no tiene señal, dice. Cámbiate de compañía, Rosy. O sea, compañía de teléfonos, a eso me refiero. Mis eternamente jóvenes, la tercera hora de la jefa por la mañana. Las 9:09. Es la hora de la coincidencia, las 9:09. Oh, recuerdo que una persona me pidió que cuando fuera la hora de la coincidencia y pidiera deseos, que me acordara de la salud de sus seres queridos. Claro que sí, y estoy seguro que muchos de ustedes también lo van a hacer. Así sea. 9:09, la tercera hora es la hora del hashtag. Aquí la jefa por la mañana, la hora del hashtag. Primos, el día de hoy es el cumpleaños de Anaí, una chavorruca por excelencia. Estábamos tentados a hacer algo, a hacer algún hashtag que tuviera que ver con Anaí, con su icónica canción esa de Sálvame. Pero mejor vamos a escuchar la canción más adelante, porque nos hemos decidido por hacer un hashtag que tiene que ver con una celebración aquí en los Estados Unidos. Y a ver si recordándoles la celebración empieza a surgir un poquito más de esto que últimamente brilla por su ausencia. No me vas a creer, pero el día de hoy aquí en los Estados Unidos es el Día Nacional de la Decencia. Día Nacional de la Decencia. Ay, juez, yo no sé, pero creo que lo que abunda últimamente es lo contrario. ¿No les ha pasado, sobre todo a ustedes, caballeros, a nosotros, muchachos? No puedes abrir tus redes sociales en público porque aunque tú no quieras, cuando estás scrolling down para ver qué es lo que postean tus amigos, ahí te sale una muchacha encuerada moviendo la cola. No es nuestra culpa, es que últimamente hay mucha indecencia en este mundo. Un montón de gente indecente. Bueno, pues el día de hoy, en el Día Nacional de la Decencia, ojalá que lo logremos, ojalá que podamos celebrarlo. Y más allá de celebrarlo, ojalá que podamos ejecutarlo, llevarlo a cabo, ponerlo en alto. En el Día Nacional de la Decencia, lo vamos a celebrar con el hashtag del día de hoy. Hashtag porque soy decente. Ey. No se me rían. Porque aunque les duela, hashtag porque soy decente. Si es que tú también eres decente, entonces seguramente me vas a mandar tu hashtag del día de hoy. Hashtag porque soy decente. Y me lo mandas al WhatsApp 202-536-9622. 202-536-9622. Ahí me voy a dar cuenta quién es decente y quién no. Los que no me manden hashtag, obviamente es porque no son decentes. Hashtag del día de hoy, porque soy decente. Ya ven que siempre les echo uno, ¿verdad? Ejemplo. Yo por eso tengo cuidado de no abrir mis redes sociales cuando estoy en público o cuando estoy con la tóxica. Sí. No porque esté ocultando algo, no porque tenga miedo, sino porque en las redes sociales abundan las fotos y los videos de muchachas en calzones. Bueno, ¿qué digo? Calzones en tiras, en hilos dentales. y no quiero exponer a los demás con esas cosas. Es por eso que yo no abro mi teléfono, mis redes sociales delante de las demás personas y menos al lado de la tóxica. Solamente porque, hashtag, porque soy decente. Tenía que haber un día de nosotros los decentes. ¡Claro! Y es hoy. Bien, primazo. Ahí me mandan su hashtag. Por el momento, al comenzar la tercera ya. La tercera hora de la jefa por la mañana. ¿Ya tan rápido? ¡Juez, un pin! Si apenas voy escuchando unas cuantas canciones y riéndome unas pocas veces. 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Primos, muchachas, los que somos decentes, ahí les encargo que me manden su hashtag del día de hoy, hashtag porque soy decente. Mira, mi paisano Francisco me dice, paisano Francisco, ¿tos qué, paisano? ¿Vamos a ir a celebrar al rato o qué? Abuelita de Batman, paisano, somos pocos los que quedamos ya. Y lo digo en mayúsculas, hashtag porque soy decente.
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Mis eternamente jóvenes chicas, damas, para ustedes, si estas canciones todavía no les han sacado su señora, su doñita, su ahí madre interior. Mi disclaimer, la siguiente canción te va a sacar la señora que ya...

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1: Antes, permíteme platicarte que un montón de gente se anda rompiendo su madrecita santa. Comienzo platicándote de un accidente que involucra a un tráiler que quedó torcido. Sí, torcido, así como los ojos que te echa tu tóxica, así, está enojada, está brava la tóxica, te echa unos ojos todos torcidos. Así igualito quedó de torcido este tráiler. En la ruta 15 hacia el sur, a la altura de la St. Clair Lane y la Chestnut Hill Lane, obedece las indicaciones de la policía que se encuentra en el área. Te platico también de otro accidente en la 495, la Capira Beltway, en el Aurel Loop, cerca de la ruta 50, la John Hanson Highway, salida 19. Mantente alerta en el carril izquierdo donde se encuentra el accidente. Otro accidente generando bastante tráfico en la 295, la Baltimore Washington Parkway hacia el norte. Antes de llegar a la Powder Mill Road, el carril izquierdo está bloqueado por el accidente. Despejaron el tráfico sigue atorado en la ruta 100 de Maryland con rumbo hacia el oeste después de pasar la ruta 170 de Maryland, la salida Telegraph Road, salida número 11. Te platico también de un vehículo dañado, generando demoras en la ruta 29, la Colesville Road hacia el sur, antes de llegar a la Southwood Avenue. El carril derecho está bloqueado por ese vehículo dañado. Por último, despejaron el accidente que involucraba a un camión y a un vehículo incendiado, un vehículo en llamas. Ya extinguieron el vehículo, ya quitaron a los vehículos de los carriles principales, pero el tráfico sigue atorado en la 95 hacia el sur, después de pasar la ruta 630 de Virginia, la salida Statford, la salida número 140. Mis amigos en Baltimore, buenos días, Bimor. En este momento una mañana mayormente nublada, 56 grados es la temperatura. Va a haber un poco de sol, parcialmente soleado, entre las 11 de la mañana y la 1 de la tarde, antes y después un día mayormente nublado. Y para terminar, para concluir el día, eso de las 7 de la tarde, una vez más parcialmente nublado. ¡Qué cambiante está el día de hoy! Parece el humorcito de alguien que conozco. La temperatura máxima entre 64 y 65 grados, mientras que la mínima esta noche va a descender a 52 grados. Atención, atención. Mi disclaimer. Pico de Oro no es responsable que esta canción te saque a la señora interior, a la señora que llevas dentro.

0: Nombre, mis eternamente jóvenes, nombre, mis chavorrucas, ¿cómo que antes se enamoraban y para enamorarse les bastaba una hora? ¿Qué rápido se enamoraban ustedes?
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0: recuerden que estamos ya en la tercera hora del Chavorruco Day, en la hora del hashtag, el del día de hoy, en el Día Nacional de la Decencia. Hashtag, ¿por qué soy decente? Híjole, ya me di cuenta, paisano Francisco, que quedamos pocos decentes en este mundo. Bueno, pues los pocos que quedamos, a mandarme su hashtag del día de hoy. Hashtag porque soy decente. Por el momento, mis eternamente jóvenes, permítame hacerle la cordial invitación porque hay un super evento. 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Gracias a las personas que están en sintonía en este Chavorruco Day. Mira, ahora sí ya no borra sus mensajes el Vale Sánchez. Vaya. Buenos días, Vale Sánchez.
1: ¿Qué tal, Pico? Buenos días.
0: ¿Qué
1: aquí
0: tal,
1: saludándote.
0: Vale Sánchez.
1: Chavorruco Day.
0: Gracias.
1: Aquí en sintonía,
0: gracias,
1: con la jefa 700 AM.
0: Gracias.
1: Saludos,
0: gracias
1: a todos. Y madre, ¿dónde andas? Saludo. Cuídate, Pico, aquí en sintonía.
0: Anda perdida la ahí, madre. Ya ves, Vale, que te costaba no andar como adolescente. ¿Qué te costaba no comportarte como una ex arrepentida borrando tus mensajes? Nada te costaba, ¿no? Buenos días, Adelita. Adelita me dice, muy buenos y bendecidos días, Piquito. Aquí al 700 a todo volumen. Feliz día de los dolores y las riumas. Chero, buenos días, Chero, me dice el Chero. Buenos días, señoras y señores, con olor a bálsamo. Se le saluda don Ismael. Así los 700 los invita a que se sienten porque ya están rucos. No seas así, Chero. Buenos días, Rosita en Tennessee. Rosita en Tennessee me dice, buenos días, Pico. Saludos. Feliz día de Chavo Ruco Day a todos los del Así lo escuchas. Bueno, Rosita la tapatía. ¿Qué pasó, mi querida Rosita?
2: Yo siempre estoy escuchando.
0: Gracias.
2: Y el otro jueves, ajá, mandé saludos el día del Chavorruco, pero no funcionaba la radio, ahí se quedó trabado, parecía disco rayado.
0: Es cierto.
2: Yo siempre, así para que todos los días me manden saludos, porque siempre estoy sintonizada a la jefa. Y obvio, escuchando al mejor locutor del área, que me hace mi día más corto. El día que no lo escucho, se me hace como que no tomé vitamina. Feliz día, mi chavorrucos.
0: Gracias, Rosita. Aquí está tu dosis de harina y huevo de vitamina. ¿Qué crees, Rosita? ¿Qué crees que le acaba de pasar a la radio otra vez? ¿Qué crees?
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1: Eternamente jóvenes, buenos días, son las 9:52 minutos en este momento. Te platico, no están funcionando los semáforos adecuadamente. Están flasheando, están parpadeando en la Wisconsin Avenue, en la zona Northwest, en ambos sentidos a la altura de la Massachusetts Avenue, en la zona Northwest de DC. Ten cuidado cuando llegues a ese punto, pariente. Accidente en la Interestatal 97 hacia el sur, antes de llegar a la ruta 178 de Maryland, en la salida Crownsville, la salida número 5. Todos los carriles están cerrados por este accidente. Otro accidente en la 295, la Baltimore-Washington Parkway hacia el norte, antes de llegar a la Powder Mill Road. Todos los carriles están abiertos a la circulación, pero el tráfico está bien atorado. Finalmente te platico, hay un accidente que involucra a un vehículo, a un tráiler torcido. Quedó torcido el tráiler, como los ojos que te avientan, ya sabes. En la ruta 15 hacia el sur, a la altura de la St. Clair Lane, la Cheslund Hill Lane, obedece las indicaciones de la policía que se encuentra en el área auxiliando con el tránsito. Amigos en Hagerstown, buenos días para el pueblo de Hager. 52 grados en este momento la temperatura, una mañana mayormente nublada. El día de hoy será un día mayormente nublado a lo largo de todo el día de hoy para el área de Hagerstown, con temperatura máxima alcanzando entre 58 y 60 grados, mientras que la mínima esa noche va a descender a los 50 grados. Mis eternamente jóvenes, ¿a poco ya no queda gente decente? ¿Ya no hay más? El día de hoy es el Día Nacional de la Decencia y lo celebramos con el hashtag Porque Soy Decente. Hashtag Porque Soy Decente.

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1: Desde los estudios de MLC Noticias te saluda con mucho gusto Rosalba Suara. Un grupo de congresistas demócratas envió una carta a la administración de Donald Trump en la que exige que abandone cualquier plan de acción militar contra Cuba y que no utilice la base estadounidense de Guantánamo para la detención de migrantes cubanos. La misiva fue enviada a los secretarios de Defensa, Pete Hegseth, de Estado, Marco Rubio, y de Seguridad Nacional, Marwin Mullen, y está firmada por más de 30 legisladores encabezados por la demócrata Delia Ramírez de Illinois. El pasado 2 de mayo, Donald Trump afirmó en un meeting que tomaría el control de la isla casi de inmediato, una vez que concluya la guerra contra Irán. Un tribunal federal de Los Ángeles condenó a 2 años de prisión a Eric Fleming, el contacto clave que coordinó la llegada de la ketamina hasta la casa de la estrella de Friends, Matthew Perry, y por la que falleció en octubre de 2023 por una sobredosis. Fleming se enfrentaba a una sentencia de hasta 20 años de cárcel, esto tras haber admitido su responsabilidad directa en la entrega de 50 viales de ketamina, la mitad de los cuales fueron suministrados durante los últimos 4 días de vida de Perry. El caso de la desaparición de Nancy Guthrie, madre de la periodista estadounidense Savannah Guthrie, completó esta semana ya 100 días de haber sido reportado sin mayores avances, aunque el alguacil de Arizona que investiga el caso afirmó en una entrevista que se trabaja arduamente para resolverlo. Guthrie, de 84 años, fue vista por última vez el sábado 31 de enero en su vivienda. Al menos 400 agentes de las autoridades locales, estatales y federales se vincularon a la investigación en la primera fase en la que se recuperaron sus muestras de ADN. Para MLC Noticias te informó Rosalba Suara.
2: Arrancamos con noticias deportivas con Mixel Montoya. Amigos, atentos que la selección mexicana entregó el 11 de mayo su prelista de 55 convocados rumbo al Mundial 2026, cumpliendo con ese requisito de la FIFA. En ella, amigos, figuran los 12 jugadores de la Liga MX ya concentrados con Javier Aguirre, además de 8 sparrings y 35 futbolistas adicionales del extranjero y del torneo local. Entre los nombres más destacados aparecen Guillermo Ochoa, Santiago Jiménez, Raúl Jiménez y César Montes, mientras que la gran sorpresa es César Huerta, recién recuperado de una lesión. El vasco, amigos, incluyó 6 porteros, defensas europeos como Edson Álvarez y Johan Vázquez, y un medio campo con 23 opciones donde figuran Obed Vargas y Orbelín Pineda. El corte definitivo lo conoceremos el 1 de junio cuando se reduzca a los 26 que representarán al Tri en la Copa del Mundo que se jugará en México, Estados Unidos y Canadá. Claramente seguiremos atentos de estos avances. Yo soy Mixel Montoya y acabas de escuchar los deportes.
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viernes, son las 10 con 10 minutos. Entramos a la última hora juntos. Ya después de esta hora se nos acabó el 20. Pero aprovechamos el tiempo en la última hora del Chavorruco Day de Tutti Frutti. Abrimos con los Bukis. Ahí les viene otra de los Bukis. 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

Eternamente Jóvenes. Me quedó pendiente el hashtag del día de hoy. Estoy sorprendido. Paisa Francisco, me doy cuenta el día de hoy que quedamos muy poquitos decentes. Hombres ni se diga. Ah, pero les voy a contar algo, muchachas. Hasta ahorita, una sola chica me mandó un hashtag de porque soy decente. Y ni siquiera me lo mandó para ella, me lo mandó para hombres también. Ya ven, yo les dije, ah, pero ahí estaban las mujeres. Ay, no, es que los hombres son unos indecentes. Ya ven, hoy hasta tú me fallaste, heredera, hasta tú. No puedo creerlo. Pero nosotros, los que sí somos decentes, hashtag porque soy decente. Híjole, primos, a veces hasta me siento incómodo, hasta me siento mal vivir rodeado de tanta indecencia en este mundo. No más porque hashtag porque soy decente.

que a veces me hacen cada cosa, me dicen cada cosa o me preguntan cada cosa. Como eso de que pico. No más no les contesto como se merecen. Hashtag porque soy decente. Esa va para ti, Checo. No más no te contesto como te mereces. Hashtag porque soy decente. Vale Sánchez, tú y tus mensajitos borrados. Que pareces ex arrepentida. No más no te digo lo que te mereces. Hashtag porque soy decente.

0: primazos. Como cuando me hacen propuestas indecorosas y luego se asombran que no los acepto. Pues claro que no las voy a aceptar. Son propuestas indecentes. No las puedo aceptar. Hashtag porque soy decente. Buenos días, primo Leopoldo. Primo Leopoldo me dice, aquí estoy. Pico, aquí estoy. Hashtag porque soy decente. Eso, primo Leopoldo. Ya quedamos poquitos, pero todavía existimos. Buenos días, Jessica. Jessica me dice, tengo muchos compañeros en el trabajo que en privado son más resbalosos que nada. Ah, pero en público ellos no es porque soy decente, ellos son decentones. No solamente tú, Pico. No, la manga, yo no soy decentones. Yo soy en todo el significado de la palabra, en toda la expresión, hashtag porque soy decente. Primos, como cuando mi ex anda allí escribiéndome y hablando y contéstame, por favor. Háblame, es de vida o muerte. ¿Qué? Le voy a estar contestando. No le contesto. Hashtag porque soy decente. Ahora sí me salieron muchos decentes.
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1: Primos, buenos días. Son las 10 de la mañana, 20 minutos en este momento. Pariente, les platico. Esta mañana sucedió un accidente en la ruta 15 que involucra a un tráiler que quedó torcido. Sí, torcido, así como cuando te tuercen el océano. La tóxica, así como te tuerce la trompa tu tóxica cuando la haces enojar. Así quedó torcido este camión en la ruta 15 hacia el sur, a la altura de la St. Clair Lane y la Chestnut Hill Lane. Obedece las indicaciones de la policía que se encuentra en el área dirigiendo el tránsito. No están funcionando los semáforos, están en su modalidad de flashing, parpadeando en la Wisconsin Avenue en la zona norwest en ambos sentidos, a la altura de la Massachusetts Avenue en la zona norwest del Distrito de Columbia. Ten cuidado cuando llegues ahí. Pariente, hay objetos en la carretera en la Connecticut Avenue hacia el norte, cerca de la Chevy Chase Circuit. Mantente alerta. En el carril central, en el centro de la carretera es donde están los objetos. Abusado, no te vayas a accidentar, primo. Un accidente en la Interestatal 97 con rumbo hacia el sur antes de llegar a la ruta 178 de Maryland, la salida Crownsville. La salida número 5 está provocando bastante tráfico. El carril izquierdo es el único que está abierto a la circulación, los demás están cerrados. Te platico de otro accidente en la 295, la Baltimore-Washington Parkway, con rumbo hacia el norte antes de llegar a la Powder Mill Road. Aunque los carriles principales están abiertos a la circulación, el tráfico sigue atorado. Washingtonians, buenos días, capitalinos. 58 grados en la mañana, mayormente nublada, pero a partir de la siguiente hora va a cambiar a parcialmente nublado, aunque entre las 2 de la tarde y las 7 de la tarde estará nuevamente mayormente nublado. Ya después de las 7 de la tarde en adelante, una vez más cambiará a parcialmente nublado. ¡Ah, cómo está cambiando de humorcito la madre naturaleza! La máxima para hoy entre 62 y 63 grados. La mínima esta noche va a descender a los 51 grados. Les aviso, les anuncio que hoy... No se crea. Oigan, primos, del sábado en adelante, el sábado vamos a estar en 84. El domingo en adelante, puros días arriba de los 90 grados. Vienen días calientes. Sí, chicas, calientes, así como su tóxico que se pone a ver muchachas en tanga ahí en el teléfono.
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0: ¿cuál de esos alumnos hubiesen sido ustedes? Híjole, primo, esa pregunta pone a prueba mi decencia. Pero yo creo que hubiese sido el que no lo hubiera visto hasta la conciencia la maestra. No más, hashtag, porque soy decente. Mis eternamente jóvenes, buenos días. 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
1: Pico, pico, pico. 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Ajá. 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Ajá. 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Esa es la gringa en la Ciudad de México. Pero tiene que ser con tortilla de harina.
0: 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Mode, buenos días. Mode me dice, buenos días, aquí andamos al puro 700. Saluditos para todos los quinceañeros. Rosita en Tennessee. No manches, Rosita, ¿ya también tú le entraste a la moda de las ex arrepentidas de andar borrando mensajes? ¡Manches, Rosita! Otra cosa te hubiera contagiado el Vale Sánchez, ¿no? De andar borrando mensajes, ¿no? Buenos días, Jedid. Jedid, qué milanesa que se deja usted bisteces. Me dice Jedid, corrí el año 80 y tanto. Ah, bueno, a ver, ponle su fondo de nostalgia. No, ese es el de... Ándale, ese. Dice Jedid, corría el año 80 y tantos, cuando mi mamá y mis tíos escuchaban esas rolononas. ¡No te pases, Lick! Muy buenos días, Lick. Feliz y bendecido Chavo Ruco Day. Y saludos para Mari Saavedra. De tu parte, de tu parte. ¡Ay, Rosita! ¡Ay, Rosita! Una tras otra con usted, Rosita, en Tennessee. Buenos días, Kevin. Kevin me dice, picó. Con esas canciones, desde ayer estás queriendo hacer que le llame a mi ex. Pero no lo voy a hacer. Hashtag porque soy decente. Bendiciones, Pico. Saludos a todos. Que pasen buen fin de semana. ¿Cuál buen fin de semana si apenas es jueves? Te anda fallando la memoria porque ya estás en el club de los... Buenos días, Johnny. Johnny me dice, yo escucho la jefa 700 y a Pico, hashtag, porque soy decente. Y aquí todos somos decentes, dice el Johnny. La heredera, buenos días, Jennifer, me dice, dejé que Pico se aventara todo el hashtag. Hashtag porque soy decente. Oila. Oila. Oigan, ya que Kevin dice que lo estamos haciendo, que esté con ganas de llamar a su ex, primos de producción, les encargo, ¿pueden por favor irse preparando un bloque cortavenas? Un bloque de esos que hagan que Kevin le marque a su ex. ¡Puras canciones de esas! Gracias, primo. Gracias. Se los agradezco. Se los agradezco.
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¿Qué pasó, Kevin? ¿Ya mero marcas o todavía no? Ah, te estás haciendo el fuerte. A ver si soportas esta.

0: Kevin, ya te desmayaste, Kevin. O las lágrimas no te dejan ni hablar, Kevin. Ah, piensas que ya lo superaste. Espérate a que escuches la canción que viene.
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0: Ah, pero antes permítame platicarle cómo están las condiciones en las carreteras y lo que nos espera en el clima para el día de hoy. Oigan, hoy temprano sucedió un accidente que atoró el tráfico bastantísimo, primo. En la ruta 15 hacia el sur, a la altura de la St. Clair Lane y la Chestnut Hill Lane, hubo un accidente que provocó un montón de tráfico. Sucedió bien temprano y todavía continúa el tráfico atorado, para que te des una idea. Este accidente involucra a un camión, a un tráiler que quedó torcido. Sí, así como te tuerce la trompa tu tóxica cuando está enojada. Así quedó de torcido. Bueno, quedó un poquito menos torcido el tráiler. Por el momento te platico, primo. Tenemos también una zona de trabajo generando demoras en la 495, la Capira Beltway, en el Outer Loop, cerca de la ruta 414 de Maryland. Esa es la San Barnabas Road, salida número 4. El carril izquierdo sé que está bloqueado por la zona de trabajo. Una zona móvil de trabajo generando demoras en la 495 también. Esta zona de trabajo está provocando bastantes demoras en esa zona de la 495. Te platico, es una zona móvil, la Capira Beltway en el Outer Loop, después de pasar la ruta 97 de Maryland, la Georgia Avenue, salida número 31, el carril derecho es el que está bloqueado por este accidente, esta zona móvil de trabajo, corrijo. También te platico que están flasheando los semáforos, no están funcionando adecuadamente en la Wisconsin Avenue, en la zona Northwest, en ambos sentidos. Esto es a la altura de la Massachusetts Avenue, en la zona Northwest del Distrito de Columbia. Ten cuidado cuando llegues a esa intersección, porque los semáforos no están funcionando adecuadamente. Una zona de trabajo está generando demoras en la ruta 50 hacia el este, sobre el Chesapeake Bay Bridge, el puentezote ese que cuando lo ven se les arruga hasta la frente. Bueno, pues en el Chesapeake Bay Bridge, el carril derecho está bloqueado por una zona de trabajo, es con rumbo hacia el este. ¿Por qué les da miedo el Bay Bridge? Bola de sacatones estos. En la 97 hacia el sur, antes de llegar a la ruta 178 de Maryland, la salida Crownsville, la salida número 5, hay un accidente que está generando demoras también en ese punto. 10:54. Amigos en el área de Frederick, buenos días para Frederick. Les anticipo, el día está bien cambiante, específicamente para el área de Frederick en este momento, una mañana parcialmente nublada, pero que en unos minutos más va a cambiar a mayormente nublada. 58 grados la temperatura. El día de hoy estará mayormente nublado hasta las 7 de la tarde. Ya de las 7 de la tarde en adelante cambiará una vez más a parcialmente nublado. Por el momento te platico que la máxima para hoy entre 60 a 62 grados. La mínima esta noche va a descender a los 49 grados. Frío para esta noche. No vayas a sacar minifalda para mañana viernes, orejón, en la mañana, porque se te va a congelar lo congelable. Ah, pero a partir del sábado, la temperatura máxima 85. El domingo, el lunes, el martes y el miércoles, temperatura arriba de los 90 grados. Vienen días calientes, así como tu ex. Buenos días, Henry. Henry me dice, buenos días, Pico. No pongas esas canciones porque acá anda llorando Kevin con el güiro. Híjole, Henry, lo siento mucho, pero Kevin

0: Oficialmente nuestro tiempo juntos se acabó ahora. En este momento se acabó nuestro tiempo juntos. Ah, pero me vale. Regresamos con sus minutos de pilón después de esto.
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0: Martes, buenos días. 11:02 minutos. Su tiempo extra, el tiempo de reposición, dijo el árbitro. Y solo por eso, penal para el América. Oh, no, ya no es penal para el América, ¿verdad? ¿Quiénes son ahora los que se están beneficiando con penales regalados? Ah, sí. Con razón no ha aparecido el Checo, vea. Ahí está, andaban ahí con su broma. Ay, todo es penal para el América. Ahí tienen. A ver, ahora ahí tienen ahí. ¡Penal para el Cruz Azul! Ya me di cuenta quién mandó para el árbitro, ¿verdad, Checo? Ah, qué bonito, qué bonito. Ahí sí, vea. Ay, no, sí es penal. Y los de las Chivas, ¡ay no! ¡Todo es en contra de nosotros! No manchen, un chivista. Esto es neta, neta camioneta, sino que venga mi burro y se los confirme. Un chivista publicó en redes sociales: ¡Emilio Azcárraga, ya déjanos en paz! Porque cuando el América está jugando siempre es la broma de que Azcárraga y Televisa benefician al América, ¿eh? Y ahora como ya no está el América, como ya nos mandaron a... Nos mandaron con Doña Berta. Ahora dicen los chivistas: ¡ay no! Es que Azcárraga está pagando para que marquen penal en contra de las Chivas, sea contra quien sea. Oiga, ¿no hay manera de que pierdan los dos equipos? 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Bueno, pues ya llegó Megamar Winchester para celebrar a las madrecitas en su día. 11:05 minutos. Esta mañana estamos con el... ¿Cómo le podríamos llamar a eso?
1: Miau, miau, miau, miau. Miau, miau, miau, miau.
0: Oh, sí, con la historia de Kevin. Kevin, el radioescucha que desde el día de ayer, cuando empezó a escuchar el playlist, las canciones que estábamos sonando aquí en la Jefa 700. Bueno, no sirve ahorita la radio. Bueno, aquí en el internet, pues. En el internet. Cuando Kevin estaba escuchando el playlist de canciones, dijo que estaba a punto de llamarle a su ex, pero hasta ahorita se ha mordido los... Se ha mordido los labios, se ha mordido los labios y todavía no le ha marcado. Aunque Henry me confirma que ya anda llorando con el güiro. Dice Henry, me imagino son compañeros de trabajo. Henry me dice que por ahí ven a Kevin abrazado del güiro y llorando, que se oye la llorona allá por los céspedes. El grito de la llorona que dice:

0: Mira, yo pensé que la Llorona nada más salía de noche. Pero ahí anda la Llorona y ahora también es yardera. Ahora también trabaja en el escaping. Buenos días, Adelita. Buenos días. Nos manda audio.
1: Quito, por lo que recuerdo, alguien se acuerda de su ex. Por eso es de que está recordándolo tanto con las canciones.
0: Claro, y se llama Kevin. No es secreto, Adelita. El mismo Kevin nos dijo. Ah, más mensajes pendientes. Mira, aquí está el Kevin. ¿Qué pasó, Kevin? Me dice, no estoy llorando. Es el polen que se me metió en los ojos. Bueno, mientras no se te meta en otra parte, Kevin. Me refiero al corazón, que no se te meta el polen en el corazón. Me dice el Kevin, híjole, hombre, me voy a tener que ir a Chilangadas la nena por un cantarito. No, hombre, hasta te equivocaste, güey. Los cantaritos no están con Chilangadas la nena. Los cantaritos están en Fiesta Tejana. Fiesta Tejana. 480 Prospect Boulevard en Frederick, Maryland. Ahí están los cantaritos, Kevin. Mira, esa ex te trae tan loco que ya hasta te confundes, Kevin. Por favorcito, primos, échele otras de esas para llorar a Kevin. Kevin, Kevin, márcale, güey. Márcale ya, güey, bien, ¿qué quieres?

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Muy buenos días, oiga. Los minutos de pilón aquí en la jefa por la mañana a través de... Ah, que no estamos en las 700 ahorita, ¿verdad? A través del internet nada más. Oigan, mis eternamente jóvenes, tengo varios mensajes pendientes. Tengo más carrilla que echarle a Kevin y tengo más canciones cortavenas. Para que se le siga metiendo más polen a nuestro amigo, el Kevin. Oigan, pero antes de continuar, también un mensaje para, o mejor dicho, un saludo para Jedid. ¿Cómo estás, Jedid? Jedid Luna dice, ¡esa voz no! ¿Por qué, Jedid? ¿Sientes que te jalan las patas, vea? Da miedo esa voz, Jedid. No eres la única. También a Chero, a nuestro amigo Chero, también le da miedo. Siente que viene la calma.

0: ahí disculparán, pero tenía que ser esa travesura. Oigan, ustedes saben que aquí en La Jefa por la mañana cotorreamos mucho, pero también les presento historias que en muchas ocasiones son casi increíbles. La del día de hoy te voy a platicar, primo. Ayer te conté algo que un padre de familia, un caballero, fue capaz de hacer por su hijo, ir a defenderlo a la escuela donde nadie, ninguna de las autoridades escolares querían defenderlo. Su padre fue hasta el salón de clases y le dijo a los bullies que pararan de estar haciéndole bullying, de golpear, de acosar a su hijo, o se la iban a ver con él y no les iba a tener piedad. Y estuvimos platicando que nosotros los padres somos capaces de hacer cualquier cosa por nuestros hijos y que incluso somos capaces de dar hasta nuestra propia vida si es necesario. Y esta mañana, lástima que como de costumbre no sirve la 700, ¿verdad? Pero bueno, me hubiera encantado. Si mañana jala el chunche ese, mañana lo pongo también en la radio terrestre, pero a los que estamos ahorita conectados a través de la internet, esta historia digna de platicarla, de que se haga viral, de que se conozca, tristemente termina en una tragedia. Te presento la historia de una magistrada, es decir, una trabajadora del gobierno de Zacatecas, la magistrada Oyuki, que prefirió quitarse su suéter para envolver a su hijito y protegerlo de los piquetes de abeja. Desafortunadamente, la historia termina en tragedia. Y no creas que andaban haciendo nada indebido, por el contrario, era un torneo de deportes, y en ese torneo de deportes llegó un enjambre de abejas atacando a los presentes. Cuando la magistrada se dio cuenta, ella prefirió quitarse la protección que traía, su suéter, y con ese suéter envolvió a su hijito, lo cubrió también con su cuerpo, recibiendo ella los piquetes de las abejas, que tristemente terminaron con su vida. Hay un video en las redes sociales, si quieres, si te interesa, te lo puedo compartir. Mándame un mensaje al WhatsApp 202-536-9622, 202-536-9622. Me pides el video y con todo gusto te lo comparto. En ese video se observa cómo la magistrada Oyuki estaba sin protección en el exterior, rodeada por cientos de abejas que la estaban picoteando. Las personas que estaban grabando desde un teléfono celular no sabían qué hacer, cómo ayudarla. Las autoridades de protección civil llegaron, pero nadie la auxilió. Esta es la historia.
1: Es un placer. Hasta luego. Buenas tardes. Murió la magistrada del Tribunal Superior de Justicia de Zacatecas, Oyuki Ramírez. Estuvo 9 días hospitalizada luego de un ataque por un enjambre de abejas. De acuerdo con testigos, esta magistrada salvó a su hijo de las picaduras durante este ataque. Desgraciadamente ya falleció. Elementos de la Secretaría de Seguridad Pública decomisaron un predio usado
0: para... Desafortunadamente, perdió la vida la magistrada, que se sacrificó, literalmente. Se sacrificó, prefirió ella exponer, arriesgar su vida a que su niño recibiera el daño por estas abejas.
2: Hace unos días la magistrada de Zacatecas, Oyuki Ramírez, fue atacada por abejas. Estuvo hospitalizada 9 días. Miren las imágenes dramáticas en las que se erige como la heroína que le salva la vida a su hijo.
3: Ya la van a matar. Se pueden morir por tantos piquetes.
4: Pobre viejito.
3: Se le están metiendo la boca y la los está escupiendo.
5: Pues sí. Para evitar que las abejas picaran a su hijo Matías, de 3 años, la magistrada Oyuki Ramírez se quitó el suéter, lo cubrió, lo metió a su auto y cerró la puerta.
6: ¿Y para qué pasa para allá todavía?
7: Porque allá tiene al bebé, tiene a su bebé, lo aventó en un carro.
3: ¿Cómo se va ella también?
5: El 3 de mayo, un enjambre de abejas atacó en una unidad deportiva de Guadalupe, Zacatecas, dejando 13 personas heridas y una fallecida. La magistrada, su papá y su hijo fueron víctimas. Ella pidió ayuda a bomberos y paramédicos de Protección Civil de Zacatecas.
3: Y luego que no los ayudan, ay no. Es que la ambulancia se llevó a los que se pudieron subir solamente.
4: Y ella lo que necesita y quiere es ir hacia el lugar donde está su menor. Cuando la persona abre la camioneta, ingresan las abejas, por lo que los bomberos extraen al menor, lo resguardan en la unidad de bomberos, lo verifican que no tiene ningún tipo de picadura o lesión y lo trasladan ellos en la unidad.
5: Una vez que su hijo estuvo a salvo, la magistrada subió a su camioneta y se dirigió a un hospital donde fue internada. Estuvo hospitalizada 9 días hasta que ayer falleció. Oyuki Ramírez contaba con más de 20 años de carrera en el Poder Judicial. Ganó la elección de magistraturas el año pasado para ocupar el segundo cargo de la primera sala penal del Tribunal Superior del Estado. Apenas tenía 7 meses en el cargo. Hoy, el Poder Judicial del Estado le rindió un homenaje de cuerpo presente.
7: No solamente se va un integrante de nuestro distinguido Poder Judicial, se va una mujer querida.
5: Las abejas tenían su panal en el muro de la entrada de la unidad deportiva, y aunque todavía se desconoce qué causó el ataque, hay una teoría.
8: Con una que inocule su aguijón, pues desafortunadamente desprenden una feromona donde hacen el llamado a las otras abejas para que precisamente ataquen.
3: No, ya se fueron, es que no la pueden subir, hija, porque...
9: ¿Porque no le echan agua?
3: No sé.
0: En paz descanse la magistrada Oyuki, que literalmente dio la vida por su hijo, prefirió salvaguardar a su hijo antes que pensar en su propia integridad. En paz descanse. ¡Qué cosas, pariente! ¡Qué cosas! Primazos, la recta final. Ya tengo algunos mensajes pendientes. ¡Fito! ¡Buenos días, primo Fito! ¿Qué onda con usted, primo Fito?
10: Buenos días, Fico. ¡Feliz Chavo Ruco Day! ¡Feliz jueves! Para todos los viejitos de la 700. Pico, pico, bendiciones.
0: Gracias, gracias.
10: Gracias por venir y alegrarnos el jueves.
0: De corazón, primo. Pico, dime.
10: Hazlo como voz de locutor. Que así los 700 informa que le cambien el pamper al orejón.
0: Así los 700 al servicio de la comunidad. Atención, atención. Por favor, si alguien se encuentra cerca del señor Orejón, cámbiele el pañal porque se lleva un sustote. Con ese susto, en vez de socar, aflojó. Y con la edad de viejito seguramente se hizo, dice el primo Fito. Así los 700 al servicio de la comunidad. Alguien que le cambie el pamper al Orejón. Buen día, primo Pelón. José el Pelón dice, a todo volumen, al puro 700. No, pero no está funcionando hoy. Pero... Saludos a mi compa del trabajo. Le decimos peligroso. Fierro, peligroso. Ok. Ah, buenos días, José Luis. José Luis dice, lo bueno que yo ya olvidé a mi ex. Saludos, Pico. Te va a mandar a dormir al sofá, Jerry, José Luis. Buenos días, Checo. Checo dice, paisano Pico. Buenos días para todos los radioescuchas de la jefa 700. Ahora sí hubo chavo ruco de... Pues nomás un pedacito, güey, porque se volvió a salir del aire. No como el otro jueves, que te quedaste trabado con el orejón. Dice, dejé que leyeras todos los mensajes y audios de todos los radioescuchas, hashtag, porque soy decente. ¿Y por qué luego ni pones mis audios? ¡Ah! ¡Y si era penal! Estos pitufos doble cara. Paisano, primo Leopoldo. Leopoldo, en el área de Pensilvania, me dice Leopoldo. Amigo Pico, yo creo que ese amigo Kevin va a coronar. Gracias a usted. Ojalá, ojalá, Kevin, ojalá que se te haga. Pero si llegas a coronar, lo único que te pido, Kevin, es que digas ¡a tu salud, Pico! Hay que me dedique la faena, primo. Buenos días, Vale Sánchez me dice, mándame el video, Pico. ¿Sabes qué voy a hacer, güey? Voy a hacer exactamente lo mismo que tú. Ahorita te lo voy a mandar y luego lo voy a borrar. No, ¿qué pensaron ustedes? Yo ya les he dicho, les he dicho que yo soy bien vengativo. A mí cuando me hacen algo, de que me vengo, me vengo. Y es más, soy peor persona todavía porque cuando me vengo, siento bien rico. Si no, ahorita lo vas a comprobar, Vale Sánchez, ahorita que me... buenos días, Adelita. Adelita me dice, por favor, me

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3: Ese es mi Kevin. No llores, nomás acuérdate. Total, primo, ya te dije, manda, márcale con privado. Y... Tienes que apretar el asterisco. Ey, no piensen más. No, yo no sé ustedes qué están pensando. Pero para que una llamada salga privada, lo primero que tienes que hacer, Kevin, es aprieta el asterisco y después van unos números. Pero a ver, primero practica. A ver, practícale apretando el asterisco, Kevin. Ese no, Kevin. El del teléfono, el asterisco del teléfono, Kevin. Ah, Kevin. Así le puedes decir la llamada.

Y entonces, Kevin, ¿cómo quedamos? ¿Te animaste a practicar apretando el asterisco? Me refiero al teléfono, al teléfono. Mira que apareció Kevin, me dice, ¡esas no! Hoy hay un soldado caído, pico. Era primo, más te vale que tu ex esté bien buenota, pariente. Porque conozco personas llorándoles a sus exes que no manches. Vergüenza les debería de dar ver a que los demás viéramos a sus exes. Ahí les andan llorando a sus exes. Y están más feos, están más feas que las deudas que tengo con el IRS. Ahí les andan llorando a sus exes y sus exes están más feos, están más feas que el tráfico que se hace en la 495. Mis eternamente jóvenes, todo lo que inicia tiene que acabar, mis eternamente jóvenes. Y yo también tengo que acabar el programa. Me refiero al programa. Muchas gracias a cada uno de ustedes por el favor de su compañía. Si el de arriba sí lo quiere, si nos permite, si los astros se alinean, hoy comenzaron alineados, pero se desalinearon los astros. Si los astros se alinean, el día de mañana nos encontraremos una vez más. Por el momento no me resta más que decirle, Kevin, llámale a tu ex, Kevin. Comienza por apretar el asterisco. Si quieres el resto del código, ahí me mandas un mensaje y te comparto el resto del código para que tu llamada salga privada. No es que yo haga eso, me han contado. Primazos, tengan buen día. Y yo soy Pico. Y yo soy de oro. Y yo soy jarocho. Obviamente también soy del club de los Chavorruco. Espero hayan disfrutado su Chavorruco Day.

Dice Kevin, solo por curiosidad. No es que le vaya a marcar a mi ex, solo por curiosidad. ¿Cómo es que se marca para que salga privado? Es solo curiosidad, no es que lo vaya yo a hacer. Ya está bien, Kevin, no te agüites, te lo voy a compartir confiando en tu palabra. Hasta mañana.

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5: ¿Qué dice mi gente bonita? También la regular y la fea. Aquí no discriminamos a nadie. Ya se la saben que están para ustedes las queens. A nosotras nos importaron desde el ombligo del universo, desde la famosa perla tapatía, la ciudad de las rosas, mi gran Guadalajara, Guadalajara, Jalisco, México.
6: ¡Sí, señor! ¡Sí, señor! ¡Sí, señor!
5: Ahí está Miriam Castellanos, yo soy Rocío Barragán y juntas hacemos el show de Miriam y Rocío. Oye, ¿cómo le pensamos para buscar el nombre del show,
6: ¿verdad? La verdad nos quebramos la cabeza, dijimos, ¿cuál será la mejor opción para que todos los radioescuchas puedan identificarnos con más facilidad? Dijimos, ya está, nuestros nombres, ¿para qué hacemos tanto rollo?
5: Hacemos cosas. Exactamente, efectivamente, señores, señores. Pero bueno, vamos a platicarle a toda la banda de qué vamos a hablar el día de hoy. Caballeros, ¿ya están listos, calixtas, chiquitas, hermosas? Me parece perverso, porque hoy vamos a hablar acerca de la masculinidad tóxica, que sí es y que no es, para que no se nos confundan.
6: Ok, y en las tóxicas vamos a hablar acerca de por qué nos obsesionamos o algunas personas se obsesionan con la expareja. Ándale. ¿Qué es lo que papá no ha cerrado? Ciclo, yo creo, ¿no?
5: No, con la expareja de él. O sea, que están obsesionados.
6: Ah, con la ex de él.
5: De él, güey, imagínate, ¿no?
6: Pues depende. Depende.
5: Ya suéltenla. Si ellos ya lo soltaron, ustedes más tienen que soltarla.
6: Bueno, si no la han soltado y a lo mejor tú te das cuenta, por eso estás obsesionada, porque probablemente te das cuenta que todavía tu pareja no suelta
5: a
6: su ex.
5: No la suelta.
6: Eso a lo mejor puede ser un problema.
5: Puede suceder, sí. Totalmente. Bueno, pues vamos arrancando ahora sí el show de
6: Miriam Rocío.
5: ¡Súbele!
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1: Regresamos al show de Miriam y Rocío y bueno, vamos a platicar lo que es viral a través de las redes sociales. No, hombre, mira, esta señora es extrema lo que le sigue.
2: ¿Tú cómo? Me encantó.
1: Sí, ya sé.
2: Me pone el ejemplo, güey, porque la neta yo, a mí, no, las alturas y todo lo que tenga que ver con la adrenalina, me muero.
1: No te encanta. Bueno, pues, ¿cómo festejarías precisamente tus 80 años? A lo mejor a ti te gustaría festejarlo, qué sé yo, con tu familia, quizá en un restaurante, probablemente con algún viajecito y quién sabe, ¿no?
2: Porque y quién sabe si lleguemos a los 80.
1: Es lo que te iba a decir.
2: Cruz, bueno, cruz, obviamente tocamos madera porque seguramente hasta los 105, haciéndole honor a nuestros ancestros. ¿Por
1: pues
2: qué no?
1: Mira, vamos a platicar precisamente de esta señora que, ajá, cumplió 80 años, Jenny Turgot, que realizó una exhibición de wing walking, que es una modalidad en la que uno vuela parado en las alas de un avión. ¡Ay, no, güey, qué locura!
2: Ay, fíjate que esta señora británica se sujetó con correas a este biplano y voló a 130 kilómetros por hora sobre una campiña hermosa. Además, tenía una vista la señora. Yo creo que realizó uno de sus más grandes sueños, fíjate.
1: No, si yo, a mí me da vértigo de estar en el suelo, imagínate, o sea, de estar caminando normal, me da vértigo. Esto, cállate la boca.
2: Yo con la altura, cuando me asomo y veo que hay muchísimos metros hacia abajo, se me empiezan a entumir las piernas, siento que se me doblan las rodillas, se me empieza a agitar el corazón y todo lo demás. Es más, hasta me alejo de la orillita porque siento que me voy a caer.
1: Ahora,
2: wey,
1: ¿estás de acuerdo que si esta señora a sus 80 años quiso celebrar su cumpleaños de esta manera, estás de acuerdo que cuando era más joven era súper intrépida? Porque creo que eso lo traes ya en la sangre, ¿no? Hay gente que le gusta la adrenalina y le gusta de toda la vida. Ay, y no importa la edad que tengas. Ahí está el ejemplo de esta señora que a sus 80 años dijo, quiero hacer algo extremo. ¿Al cabo qué?
2: No me voy a morir sin hacerlo. Claro. Cuando le preguntaron que por qué lo hizo, dijo, pues mira, si no te asustas, te vuelves complaciente. O sea, sí, lo disfrutó al millón. Continuamos aquí en el show de Miriam y Rocío, no se vaya.
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1: Chiquitos hermosos, ya lo dije, ¿cómo están, papacitos lindos? Cositas de Dios hechas a mano por su progenitora madre. Ya llegamos a su sección, ya se la saben, vamos a platicar el día de hoy en lo que callan los hombres acerca de la masculinidad tóxica. Okay. ¿Qué sí es y qué no es?
2: Ok, vámonos con lo que sí es. Vamos a identificar esta masculinidad tóxica.
1: ¿Cómo esas listos? Características?
2: Exactamente.
1: A ver, paren oreja.
2: De repente hay muchos caballeros que creen que llorar o mostrar emociones es de débiles. Eso podría considerarse como una masculinidad tóxica, porque eso hace muchísimos años que se pensaba y se creía. Hoy en día ha cambiado mucho la forma de ver las cosas, la mentalidad y las ideas. Otra cosa que puede ser una masculinidad tóxica es pensar que un hombre debe resolverlo todo con enojo, con violencia, levantando la voz y que sus chicharrones truene, porque eso es machismo, estamos de acuerdo.
1: Es machismo, okay. Es autoritarismo, es falta de autocontrol y muchas otras cosas más. También algo que sí es masculinidad tóxica, humillar a otros hombres para demostrar superioridad, que es el chido liro, que como dice Miriam aquí, sus chicharrones truenan. O sea, no puedes sobajar o hacer menos a las demás personas para brillar tú.
2: Y nada más, y no nada más humillar a los hombres. ¿Cuántos de ellos no humillan también a las mujeres? Porque quizá tengan el control de la parte económica y entonces creyendo que teniendo el control de la parte económica se vuelven superiores y manipuladores con ese asunto, ¿no?
1: Efectivamente. Me han contado, ¿eh? No, ah, es mira, que me haya sucedido.
2: La siguiente es precisamente esto, acerca del dinero, el poder, todo lo que... Las conquistas sexuales, ¿no? Entre más mujeres tenga el hombre en su haber.
1: Más empoderado, más chingón, más
2: tú ya se las sabes.
1: Tú ya te las sabes.
2: ¡Qué hombre!
1: ¡Qué bárbaro! Puede con todas.
2: Ya sé.
1: Chale. Continuamos aquí en su sección, caballeros, hablando acerca de la masculinidad tóxica. No se vayan.
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1: Regresamos al show de Miriam y Rocío. Vamos a platicar qué es lo que acontece en los espectáculos. ¿Tú te acuerdas? Bueno, la gente sabe quién es Jackie Chan, ¿verdad?
2: Claro.
1: Este actor que, la verdad, siempre hace sus películas y hace sus propios, dentro
2: papeles.
1: De sus personajes, hace sus propios
2: nunca
1: papeles
2: tiene
1: de
2: dobles,
1: acción.
2: ¿No?
1: Y se mete unos trancazos y todo ese cotorreo.
2: Es buenísimo.
1: ¿Verdad? A mí también me divertía ver. ¿Sabes qué me gustaba? Que siempre en las películas de Jackie Chan, uh-huh, al final, uh-huh, veías cómo se grababan las escenas y todas las veces que se tuvieron que repetir porque ya se pegaba, ya se metió un fregadazo, ya le cayó un palazo encima, porque él hacía precisamente todo lo de acción.
2: Siempre fue un hombre
1: dobles.
2: Muy disciplinado.
1: Sí, sí, sí.
2: Y con toda la responsabilidad de hacer su chamba, ¿no? O sea, como Dios manda y debe de ser. Les vamos a platicar lo que hay detrás. En su círculo muy cercano, resulta ser que se dice, se rumora y se comenta que Jackie Chan rechazó a su hija y la elimina del testamento porque se casó con una mujer.
1: Sí, como que él no está de acuerdo en ese rollo, así como lo oyen, siendo un actor que se supone que no debería de espantarse de muchas cosas, uh-huh, porque vive en un mundo en donde todo puede suceder y más en la época en la que hoy por hoy estamos viviendo. Bueno, pues ella tiene 18 años, uh-huh, se llama Eta, y ella reveló públicamente esta orientación que tiene y está abiertamente con una persona, una mujer, ella de origen canadiense, se casó de hecho en el 2017, ya tiene un ratote.
2: Desde el 2017
1: no
2: casada,
1: manches, ya tiene muchísimo.
2: 18 años.
1: Pues
2: ah, no, más bien a los 18 años
1: fue
2: ella
1: el
2: dijo,
1: ajá,
2: ¿no? Soy gay, tengo preferencia con las mujeres, entonces pues a Jackie Chan no le encantó y es que de repente hay hombres, no hay que juzgar porque es mucho la educación que traemos detrás, que no pueden con esto, que no lo entienden, que se les sale de las manos, entonces reaccionan así nomás diciendo, pues, bueno. Para no hacerles el cuento largo, cuando ellas se casaron, Jackie Chan no dio la aprobación. Él no dio su aprobación. Él cortó completamente la relación con su hija y no ofreció ningún apoyo, mucho menos ayuda financiera. Así le dijo, no, pues, te casas con esta mujer o decidiste ser homosexual, no eres mi hija, así como le hizo Elon Musk. Uh-huh. Pues la otra dijo, pues, lo siento.
1: No me importa.
2: Pues sí,
1: ni modo. ¿Qué le importa?
2: Le tiene que tapar el ojo al
1: espérate,
2: macho, güey.
1: Y el hijo tampoco va a recibir herencia porque resulta que lo arrestaron por posesión de
2: ándale,
1: drogas, y en lugar de ello él dijo que donará toda su fortuna a la caridad y no para financiar los malos hábitos de sus hijos, entonces ninguno de los dos, así que
2: ay, Dios,
1: todo el dinero, toda su carrera y todo pues va a ser para
2: al rato,
1: actos benéficos.
2: Al rato, para una fundación para
1: sí,
2: perros.
1: Qué bueno, me parece
2: qué
1: más
2: bueno,
1: que perfecto. Me parece increíble porque son de las que menos a veces les ponen atención.
2: Sí, a haber sí, dicho el otro, ¿qué hice yo para merecer esto? Nada más es aceptar a los tuyos, Jackie Chan, eso es todo. Continuamos aquí en el show de Miriam y Rocío, no le cambies.
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1: Oigan, vámonos con esta notita que está en tendencia y que realmente nos sorprendió. Bueno, hace unos días, Caroline Leavitt, que ocupa el puesto, por cierto, de secretaria de prensa de la Casa Blanca, tuvo una bebé. Entonces ella, pues, como todo mundo lo hace o como normalmente todos lo hacemos, la subió a redes sociales. Se subió ella cargando a su recién nacida en los brazos, muy sonriente, enseñando el cuarto de la niña y todo lo demás. Pues resulta ser que acto seguido, la embajada de Irán en Armenia generó polémica porque respondió a esta publicación que hizo. Y fíjate,
2: a ver,
1: en el mensaje, la representación iraní la felicitó por ser madre ya de su tercer bebé, como les estaba diciendo, que por cierto acababa de nacer, pero también recordó a los 168 niños que, según afirmó la embajada, murieron durante un ataque atribuido a Estados Unidos en Gaza, y puso textualmente: cuando beses a tu bebé, piensa en las madres de esos niños.
2: O sea, un mensaje de te digo, Juan, para que escuches.
1: Sí,
2: Pedro, ¿eh?
1: Pero bien caño, no, directito y sin escalas, escribió la embajada en respuesta a esta fotografía que les estamos platicando, ¿no? Porque dice la embajada que precisamente la secretaria pues apoyó esta masacre de niños que se hizo allá.
2: No apoyó, más bien a ella le tocó dar como el mensaje, al final de cuentas, siendo ella parte de la publicidad de la Casa
1: Blanca. Pero cuando eres parte del team, yo creo que aunque tú lo hagas o no lo quieras hacer, si estás de manera directa o indirectamente involucrada, ¿no? Entonces le dijo, bueno, pues cada que la beses, te acuerdas.
2: Te voy a decir una cosa.
1: Pídele perdón a Dios por cada una de sus almas.
2: No, ella no tiene nada que ver. Digo, al final de cuentas, ella no fue la que tomó la decisión de que se hicieran los ataques. Digo, ellos aprovecharon, obviamente, el espacio que ella puso en sus redes sociales para dar este mensaje contundente, porque al final de cuentas, tú puedes trabajar en una empresa y probablemente no estar de acuerdo en ciertas decisiones que se toman. Pero sí es algo que necesitas dentro del trabajo, y creo que sucede en el general, en las empresas en las que cada quien trabaja y labora, solo mejor no estás de acuerdo en muchas cosas, pero te toca a lo mejor apechugar, quedarte callada y hacer. A ella le tocó la de malas esta situación, y a través de las redes sociales obviamente expones tu vida privada, y esto fue lo que sucedió con ella, ¿no?
1: Bueno, pero al final dice la embajada que ella justificó lo que hizo su jefe en esta escuela,
2: pues claro,
1: y por lo tanto la muerte de estos 168 niños. Qué fuerte, la verdad, no quisiera estar en sus zapatos. Pero bueno, continuamos aquí en el show de Miriam y Rocío, no le cambies.
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1: Regresamos al show de Miriam y Rocío y vamos a los espectáculos latinos y vamos a hablar de Cristian Nodal. Ya hace mucho que no hablábamos de
2: él. Sí, ya lo habíamos dejado descansar, ¿verdad?
1: Ya lo habíamos dejado descansar, pero la gente no lo deja descansar. Pero es que también se pone de modo acá, mi niño. Se pone de modo para que la gente lo critique y tengan otra vez de qué hablar. A ver, a través de sus redes sociales, él hizo como un recorrido con su celular de su casa. Y así casual mostró la habitación de Inti. Y digo, pues la niña ni siquiera va y lo visita. O no lo sabemos. Es que esa es otra cosa. No lo sabemos si ya.
2: Bueno, hasta donde sabemos, todavía no. Porque ya sabes que están en el estira y afloja y medios desgreñados por la demanda que le puso Casu por falta de manutención. Y luego ya al final de cuentas no le quería dar enteramente la paz potestad para que ella pudiera sacar a la niña las veces que fuera necesaria de Argentina por las giras que hace. Pero resulta que, bueno, como que presumió o quiso decirle a la gente que ahí tiene un rinconcito o su cachito, su pedacito para su niña, aunque usted no lo crea.
1: Mira, tiene un closet más chido que el mío, ya me di cuenta. Mira, nada más.
2: Un vestidor que te...
1: Vestido, un baño que
2: ya,
1: dices
2: ya
1: tú.
2: Cuando llegue la chiquilla no le va a quedar nada de eso.
1: Nada, absolutamente nada. La habitación muy bonita, pero bueno, como dices tú, es un pedazo dentro de la casa de Cristian Nodal que comparte con Ángela Aguilar, en donde está pensando en su hija Inti, que en algún momento pues, tendrá que ir a visitarlo en lo que se arreglan en los estírales y aflojales que ya tienen un ratote con este tema. O a lo mejor en algún momento, pues a lo mejor sí va o está mintiendo por convivir no sé.
2: Pues yo digo que, fíjate que a mí Cristian Nodal, bueno, me tocó entrevistarlo en dos ocasiones cuando en sus inicios. Siempre se me hizo un chavo muy lindo, siempre se me hizo un chavo así como de corazón puro, sincero, buena onda. Yo digo que, claro, después del traqueteadón y sacudidón que le dio la vida o que le dio Belinda, yo creo que ya no es el mismo, definitivamente.
1: No, y esta carrera les quita esta parte de la
2: mujeres,
1: inocencia, todo el poder, la ambición, el dinero, el éxito.
2: Pero siento que pues en el fondo quiere mucho a su hija porque además es su clon, güey, no puede decir ni siquiera que no es su hija, porque es idéntica a Cristian Nodal, pero bueno, generó muchas expectativas, como dice Miriam, este recorrido, porque unos dicen, exacto, no mientas por convivir, y otros dicen, ay, qué bonito Cristian Nodal, que le tiene su pedacito a Inti, pues sí, pero a ver cuándo se la lleva para allá, unos días, aunque sea. Continuamos aquí en el show de Miriam y Rocío, no le cambies.
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5: Oye, ¿y tú sabías acerca de esas habilidades raras que podemos tener en nuestro cuerpo y que nunca supimos que eran especiales?
6: No, a ver, ¿cómo por ejemplo qué?
5: Por ejemplo, lengua y nariz. Solo el 10% de las personas puede tocar con la punta de su lengua la nariz.
6: A ver, háganlo todo, estoy segura que ahorita lo están haciendo todos, ¿verdad? A ver, sí, a ver, déjame ponerla.
5: No, es que tienes que tener la lengua muy...
6: muy larga. Muy larga
5: o la nariz muy caída.
6: A mí no me alcanza. No me alcanzo. La lengua, la punta de la lengua, tienes que tener una lengua larga. Sí, no,
5: es
6: nada
5: que solo
6: ver.
5: Uno de cada 10 personas en el mundo ¿el puede hacerlo. El otro, fíjate, el pulgar de autoestopista es el pulgar que se dobla. Si tu pulgar se dobla casi 90 grados hacia atrás, tienes este pulgar de autoestopista. Es un rasgo genético que solo muy pocos en las familias tienen. Entre el 25 y 30% de la población mundial. No, pues yo...
6: No, yo no puedo. A ver, ustedes, inténtenlo, el pulgar, hágalo hacia atrás.
5: En los dedos, ¿no?
6: Si se puede o no se puede. Ok, si sí lo hicieron, felicidades. Estás dentro del 30% que sí lo pueden hacer.
5: De la población del mundo mundial.
6: Bravo.
5: Oye, también el dedo del pie de Mortón, que es el pie de los griegos.
6: A ver.
5: ¿Cuál es este pie? Bueno, si tu segundo dedo del pie es mucho más largo que el gordo, tienes dedo de Mortón. O sea, los griegos antiguos lo consideraban...
6: el pie perfecto.
5: El pie perfecto.
6: Mi mamá lo tiene.
5: Y lo esculpían en sus esculturas,
6: sus
5: estatuas. Lo tiene entre el 10 y 30% de la población.
6: No, yo no lo tengo, yo no lo tengo
5: yo
6: así.
5: Yo sí, mira, tengo este.
6: El dedo es ese más gordo, es
5: más
6: este
5: alto.
6: Que el dedo gordo.
5: Sí,
6: ahí está, ya ves.
5: Ahí estoy, yo soy.
6: Eres pie perfecto de escultura griega.
5: ¡Ándala! Para que veas.
6: Mi mamá tiene exactamente así como tú. No, yo no. Yo lo tengo muy corto.
5: Me había dado cuenta de eso, güey, literal.
6: Ahorita no sé. A ver, los que están manejando, párense, no fieguen, no vayan a hacer esto así de, a ver, vamos viendo a ver qué rollo.
5: Mira, de este pie igual lo tengo más
6: grande. Oye, ¿es cierto?
5: Sí.
6: A ver, chéquelo ustedes en ahí.
5: Le vengo manejando el pie perfecto.
6: Ahí está.
5: Huelan mi shampoo.
6: De escultura griega, si fueran tan amables. Ok. Hoyo preauricular, que es el hueco misterioso. Ahí les va. Algunas personas nacen con un pequeño hoyo frente al oído. Ándale. Se llama fosa preauricular y es un rasgo genético que no tiene ninguna función conocida, o sea, no sirve para nada, pues. Es un vestigio de cuando los humanos tenían branquias. ¡Ándale!
5: ¿Cómo?
6: Yo tampoco lo sabía esa onda.
5: Tampoco.
6: Lo tiene menos del 1% en Europa, pero hasta el 10% en Asia y África. No, aquí no lo venimos.
5: Ándale.
6: No, pues aquí no. Latinos y toda esa onda. A ver, digestión de leche.
5: Ajá.
6: La mutación que muchos tienen sin saberlo. Ahí les va. El 65% de los adultos en el mundo no puede digerir la leche correctamente.
5: Sí,
6: okay,
5: sabía eso.
6: Sí, sabía. Si tú puedes tomarla sin problema, tienes una mutación genética llamada persistencia de lactasa. Es una evolución reciente de apenas hace 10.000 años. Eres literalmente un mutante. Yo no tengo broncas con la leche.
5: Ándale, qué bárbaro. Okay. ¿No tienes?
6: ¿No?
5: Híjole, entonces fuiste vaca en tu otra vida.
6: Yo creo que sí, pues me apellido así. Entonces seguramente.
5: Seguramente, güey. Continuamos aquí en el show de Mira mi Rocío. No le cabe.
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1: Regresamos al show de Miriam y Rocío. Oigan, vamos con esta nota de no lo puedes creer.
2: Güey, me fui para atrás.
1: No manches, ¿qué es? O sea, cuando yo también leí la nota, dije, ¿es en serio? No es una broma. Ahí les va. Resulta que una mujer, no sabemos por qué motivo, causa, circunstancia, creo que es una de las historias más impactantes, sí, en cuestión de un trastorno de identidad. Porque hay mucha gente que dice, yo quiero ser Teria. Yo a lo mejor soy, me identifico con tal cosa. Ok, como que esas cosas.
2: Que si es tan mal que si dices, güey, está tumbado del burro, tumbado le del faltó burro. Tomar okay. A la mamá ácido fólico. Pero que quieras quedarte ciega.
1: O sea, ahí les va. Desde la infancia, esta persona relató que sentía que su vida sería más completa si no pudiera ver. Incluso practicaba comportamientos como permanecer en la oscuridad durante largos periodos o de repente caminaba con los ojos cerrados para simular que estaba ciega. Uh-huh. Fíjate, para mí que es uno de los sentidos primordiales. O sea, podría quedarme sorda, pero ciega no,
2: no
1: podría yo.
2: No, está muy cañón.
1: No podría. Bueno,
2: fíjate que esta vivencia se asocia al trastorno de identidad de integridad corporal, que es una condición muy poco frecuente, ¿no? Pero en estos casos, la persona percibe una desconexión entre su cuerpo físico y cómo siente que debería de ser.
1: Ay, no.
2: Lo que puede generar angustia persistente. Pues resulta ser que a los 21 años contactó a una psicóloga, fíjate nomás, una psicóloga.
1: 20 para el centavo la psicóloga.
2: Sí, la mera verdad. Aceptó ayudarla a cumplir su sueño. Su mayor deseo era precisamente quedar ciega.
1: Y entonces,
2: Le ayudó con el procedimiento extremo y utilizó un limpiador químico altamente corrosivo que fue aplicado en los ojos. Imagínense. Dice por ahí que se tardó aproximadamente 6 meses porque poco a poco fue perdiendo la visión. Bueno, hasta perdió un ojo, pero
1: dolor, infecciones, o sea, todo lo peor.
2: ¡Ay, qué cosa tan horrible!
1: Con sufrimiento.
2: Hasta que perdió, como les decía, de manera gradual, la visión. O sea, lo más controversial del caso no fue la decisión, sino
1: aparte,
2: la participación de una supuesta profesional de la salud. Es que eso era lo que ella quería en la vida, entonces yo estoy para escucharla.
1: Obviamente generó un fuerte debate, claro, ético entre la medicina, entre la psicología. Yo creo que el psicólogo o la psicóloga ya estaba ya también trastornada.
2: Sí, güey.
1: Para que haya llegado también, eso es bien importante, ¿no? También, ¿a quién vas a elegir tú como un profesional que te esté ayudando en este...
2: ¡Qué miedo!
1: O que te esté acompañando en este proceso, porque de verdad que hay psicólogos que te dan la razón para no tener broncas. Entonces, lejos de ayudarte, te perjudican más. Entonces, ahí está el caso de esta persona, ¿no? En fin. Cada loco con su tema.
2: Y sí, y dice que ahora ya es muy feliz porque es ciega. Fíjate,
1: no,
2: nada más. Hubiera donado mejor sus córneas.
1: Claro.
2: Eso es lo que hubiera hecho. Continuamos aquí en el show de Mira mi Rocío, no le cambies.
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0: El escándalo. No sé si sabían, no sé si siguen en redes sociales al Pretty Boy, 30 Boy Baby, pero si no lo escucharon aquí con este par de queens, pues resulta ser que ya es oficial. Maluma anunció que será padre por segunda vez.
1: Felicidades a Susana Gómez, que es su pareja, y a su hija Paris. ¿Qué tendrá Paris? ¿Unos qué? ¿Tres añitos ha de tener la niña? Más o menos, creo que es una edad ideal. Además de que Maluma, desde que está con Susana Gómez, ha manifestado obviamente su interés por formar una familia.
0: Es otro,
1: su
0: ¿verdad?
1: Su prioridad es otro, completamente diferente.
0: Su prioridad
1: diferente.
0: Es su familia.
1: De hecho, hace poco en uno de los conciertos dio un mensaje muy fuerte a la juventud diciendo que no todo lo que ven en redes sociales es real, que no se dejen guiar por la parte del materialismo o de querer quizá conseguir una vida que muchas veces dentro de las redes sociales no existe, ¿no?
0: Que así te la entonces, presenta, pero que realmente no,
1: no es,
0: ¿no?
1: Que los padres de familia estemos al pendiente de lo que nuestros hijos están viendo, a quienes siguen a través de las redes sociales. Y creo que cuando una persona es padre, empieza a concientizarse de una manera muy diferente, y creo que a Maluma le pasó o está en ese proceso, ¿no?
0: Sí, definitivamente sí. Ya les habíamos platicado que hubo un tiempo que estuvo tocando fondo porque cayó en depresión, porque las redes sociales precisamente le afectaron muchísimo con tantos haters, comentarios y demás, que tuvo que alejarse de las redes y también un tiempo puso en stand-by su carrera, dejó un ratito los escenarios y bueno, ya está de regreso más fortalecido que nunca, como dice Miriam, dando el buen consejo y ahora anunciando el 10 de mayo pasado, el Día de las Madres, que será
1: la
0: papá
1: segunda
0: por segunda vez.
1: Pues felicidades a esta pareja.
0: Sí. Continuamos aquí en el show de Miriam y Rocío, no le cambies.
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1: Regresamos al show de Miriam y Rocío. Oigan, arrancamos, mis queridas reinas, a través del show de Miriam y Rocío en Las Tóxicas. Esta sección que va a estar interesante el día de hoy y vamos quizá, probablemente, pues a aumentar esa toxicidad. No sé si a ti te pasa que de repente te obsesionas con la expareja de tu pareja actual, ¿no? Pueden existir muchos motivos. Probablemente tu pareja actual siga sacando algunas cosas de tu expareja y es imposible no sentir una comparación de lo que vivió de lo que vivió con esa persona y que compares con lo que estás pasando hoy en día con tu pareja. Si es mejor, si es peor, no sé, es complicado. Ahora, si es esta expareja que tiene todavía contacto con tu pareja actual, porque todavía hay algo que los une, como por ejemplo hijos. Peor. Entonces, pues mi reina, te vas a tener que aguantar. Sí. O de plano, pues no eres una persona que pueda lidiar con una persona que tenga una
2: ex. Y ahí no es. Porque nada que te robe tu paz. Ahora, también nosotras hay que tratar de tener el control de nuestras emociones. ¿Por qué nos va a venir a mover nuestro mundo en esta nueva relación, a esa relación que ya se dio carpetazo, la ex? No, hombre, es que la vi, está buenísima la hija de la quijurria, ¿no? O está guapísima, ¿no? Ajá, o ya la vi en redes sociales y siempre triunfando. Y encima mi marido, el quedante en cuestión, o el novio, la sigue. Y dice,
1: ay, eso sí no está padre, para que
2: se
1: veas.
2: Se chutan historias y ve todo lo que sube.
1: A ver, ese es un tema que está interesante, que está dentro del tema. Si tu pareja actual sigue a su ex, ¿está bien o está mal?
2: Yo no sigo a mis exes.
1: No, pero si tu pareja sigue a su ex, ¿está mal?
2: No se me hace chido.
1: Pues a mí también no se me hace padre y no lo veo tóxico. Veo que es un límite que creo que la pareja, en este caso una, tiene que poner. Hoy sabes que la neta está bien que te lleves chido con tu expareja, pero de eso, que la sigas, pues no está.
2: Y que
1: padre,
2: te estés chutando,
1: ¿no?,
2: todas sus historias, le sigas reaccionando, le des like y dices, a ver.
1: Sí, ahí es donde brinca la situación.
2: Claro. ¿Okay? ¿Así la has superado o no?
1: O no.
2: Por eso empieza el solito. Continuamos aquí en el show de Miriam y Rocío, mis tóxicas, no se vayan.
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1: Aquí andamos, mis tóxicas, salucita de la buena, abriendo garganta. También tenemos el tecito para la tos, porque ya sabemos que ahorita con los cambios de clima de repente empieza la garraspera, el dolor de garganta, la moquera y todo lo demás. Lleva jengibre, miel y un poquito de limón. Así que pásele, pásele, llévele, llévele. Hoy estamos hablando por qué a veces en ocasiones nosotras nos enganchamos de una manera que terminamos obsesionándonos con la expareja de nuestra pareja, güey. Ya se acabó.
2: Mira, pero te voy a decir una cosa. A veces las redes sociales no ayudan mucho porque probablemente ni siquiera las hacías en el mundo a la mujer. Y de repente, casual, quizá tengan personas en común, porque luego aparte este mundo es bien chiquito, ¿verdad? Entonces, de repente en las redes sociales, casual, aparece porque probablemente sí la ubicas o sí sabes cómo es, uh-huh, porque quizá tu pareja actual te enseñó alguna foto hace 1000 años, uh-huh, y como una tiene una memoria maravillosa,
1: o la conociste
2: de lejos o lo que sea. Y de repente, casual, en redes sociales aparece, porque luego ya sabes que de repente Instagram de una manera random te presenta así como fotografías, ajá, y cosas, y dices,
1: si tienen, caramba, muchos seguidores en común los dos,
2: puede ser,
1: si te aparece para que la sigas, ¿no? Ajá. Y dices, ya me apareció esta desgraciada, y te das cuenta que tu marido, el hombre en cuestión, tu novio, la sigue todavía. Y
2: digo,
1: dices,
2: te voy a decir una cosa. Entran las inseguridades y la expareja es más guapa, como bien, uh-huh, lo decía Rocío, pero creo que también dentro de las inseguridades está quizá el miedo a tú no sentirte

0: siente al estar con tu pareja. Digo, tu pareja te eligió a ti y ella es por algo, ella es la ex. Uh-huh. Estamos de acuerdo. Pero esa parte de no sentirse o ese miedo de no sentirte suficiente, está creo cañón, que en ¿verdad? Cada mujer puedes llegar a tener este miedo. Hay unas mujeres que lo desarrollan más que otros, pero creo que todo mundo en algún momento sentimos este miedito, ¿no?
1: Sí, yo creo que sí. Continuamos aquí en el show de Miriam y Rocío. No se claven, mis tóxicas. Y no se vayan.
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3: Oigan, estamos platicando aquí en Las Tóxicas. ¿Por qué nos obsesionamos con la ex de nuestra pareja actual?
4: Ya suéltala, si él ya la soltó.
3: O a lo mejor no, y por eso estás obsesionada. Porque probablemente él siga sacando comentarios que quizá dices, está fuera de lugar tu comentario. O si vas en algún lugar, algún restaurante, café o algo, y de repente de, ay, yo me acuerdo haber venido a este lugar porque creo que con Perengana alguna vez llegué a venir. Entonces esa parte, no sé, puede llegar a calar un poco, ¿no? Aunque a lo mejor no lo haga con la mala intención, uh-huh, y probablemente ya ni la recuerda la mujer, pero una mira, se obsesiona la maceta de la mujer.
4: Sí, sí.
3: Está cañón, ¿eh?
4: No, y como dice Miriam, si ya la estoqueamos, si ya supimos que a lo mejor fue alguien muy especial, muy importante para él, si encima tienen contacto todavía porque tienen hijos en común, o sea, encima es la mamá de sus hijos, y dices, ay, güey, como que sientes que pudiera volver a renacer ese amor, y es la inseguridad que te da. O sea, cuando tu pareja habla demasiado de ella, pero para bien, ¿no? Eso es lo que yo diría, porque si de repente, no, hombre, fulana, la neta, me hizo dos, tres pasos, así, no, está de hueva, no sé qué, pero cuando dice, no, hombre, la verdad es que...
3: Es una excelente mamá.
4: Exacto. Y dices tú, chin, y yo no puedo tener hijos, o ya no quiero tener hijos, o quedamos en acuerdo mutuo que ya no vamos a tener hijos, chin. Entonces empieza esa competencia femenina silenciosa, ¿no? Sentirás que no compites, pero aunque usted no lo crea, inconscientemente lo haces. O sea, idealizamos esas relaciones pasadas, si como dice Miriam, hablaban bien de ellas, bueno, pues entonces pensamos que es la ex perfecta, porque además de que era guapa, buena onda, hasta la fecha se la llevan muy bien, de pellizco, de sí, culo y toda la cosa.
3: Porque te da miedo y dices, ¿y si alguna vez regresan? Uh-huh. ¿Y si alguna vez vuelven? Sí, no, está cañón.
4: La además, llama de la pasión.
3: Sí, y te voy a decir, de repente estas ex viven gratis, como dicen, en la cabeza, porque nosotras creamos estos vínculos que no existen,
4: que
3: porque la
4: no
3: ex
4: existen,
3: ni te toma en cuenta, sí, ni vela, te tiene en el entierro,
4: ni te topan,
3: nada,
4: como
3: ni
4: dicen,
3: te topan, nada, nada. Pero bueno.
4: Así que tú ya suéltala, sí, relájate, mira.
3: Por algo está
4: por
3: contigo.
4: Por algo está contigo. Esa es la conclusión. Continuamos aquí en el show de Mira, mi Rocío, no le cambies.
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1: Vámonos con esta notita que ha sido tendencia en redes sociales y de la que todo el mundo está hablando, principalmente aquí en los Estados Unidos, porque el Pentágono acaba de publicar documentos nunca antes visto sobre los ovnis.
2: Oye, siempre yo he escuchado cosas así misteriosas
1: de los ovnis,
2: acerca de los ovnis, y he escuchado que la Casa Blanca, bueno, en este caso el Pentágono, y todo ese tipo de cosas así, políticas, tienen datos que no pueden mostrarlo a la gente, porque creo que la gente no sabríamos cómo utilizar esta información, porque
1: sí,
2: no estamos preparados para eso. Entonces, para no crear una fobia masiva, creo que lo que hacen es guardarse y tener estos expedientes secretos X. ¿Te acuerdas de esa serie? Los expedientes secretos X. Siento que así está como este rollo. Entonces, yo no lo dudo que esta información sea verídica.
1: Claro, claro, sí, definitivamente dicen que por primera vez ya lo hizo el Departamento de Defensa de los Estados Unidos. Compartió estos documentos inéditos sobre fenómenos aéreos no identificados, conocidos popularmente como ovnis.
2: Ellos saben algo y no nos quieren decir.
1: Sí.
2: Te lo juro.
1: No, claro. Y como dices tú, hay gente que habla, que ya ha viajado con ellos, que conoce, que ha estado con ellos, que de hecho dicen que los ovnis bajan. No es que nos quieran hacer daño, sino más bien como que de cierta manera nos analizan, nos investigan, quieren ver nuestro modus vivendus.
2: No, eso es lo que se decir dice. De la fregada,
1: sí,
2: esta raza.
1: Mejor nadota.
2: No, mejor nadota. Hay que regresarnos a nuestro mundo,
1: planeta.
2: Nuestro planeta, que estos están bien jodidos.
1: Fíjense
2: y
1: que
2: no hay forma.
1: No. Cuando yo vivía en Guadalajara, a mí me tocó ver estos
2: avistamientos.
1: Estos fenómenos aéreos no identificados en el edificio de Promomedios donde yo trabajaba. Ahí trabajaba en una estación. Entonces, en el cuarto piso, recuerdo que en la oficina que era de mi jefe, en una ocasión por ahí de las 12 del mediodía empezaron a hacer alboroto y nos asomamos, porque cabe resaltar que el edificio es todo de cristal, de ventanas, ¿no? Entonces, nos asomamos y en el pequeño telito que estaba ahí a un costado de Promomedios, empiezo a ver un ovni así perfectamente bien arriba del hotel.
2: Oye, te iba a decir, ¿no lo grabaste? Pues no, es que en aquel
1: No, todavía no había celulares.
2: O sea, sí había, pues, pero no con cada vez
1: con cámara, no.
2: De la caverna.
1: Y luego, a una cuadra y media donde está la Expo Guadalajara, que es por donde se encuentra la estación donde yo laboraba, ahí en ese momento, en ese preciso momento, veo otro ovni.
2: Pues eran dos.
1: Eran dos.
2: Y hasta segura, o sea, lo viste como un platillo, como una cosa.
1: Un platillo volador.
2: Dicen que estás bien fumada.
1: Que pase para andar igual. Pues pasa tú. Ay, trae.
2: Andabas bien fumada.
1: No, pero me tocó
2: verlos. Pero se ve redondo. ¿Cómo son?
1: Sí, así. Redondo, así como te lo ponen en las películas, en las caricaturas, así son tal cual. Y empiezan a girar sobre su propio eje de manera circular.
2: Y luego se fue rapidísimo.
1: Pero luego se van rapidísimo y se desaparecen. O sea, una cosa que, güey, lo tuve que ver, que estos ojos que en algún momento, espero sean muchos años, se coman los gusanos, lo vieron.
2: ¿Qué cosa?
1: ¿Tú te acuerdas, productor? También el productor, ¿sí te acuerdas?
2: Pero te dijeron,
1: ¿verdad?
2: Ahí está.
1: Sí, no, sí, la neta, sí.
2: No manches.
1: Bueno, pues así
2: pero
1: las cosas.
2: Las cámaras. Bueno, las cámaras de video.
1: Exactamente. En fin. Continuamos aquí en el show de Miriam y Rocío. No se vayan.
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2: Regresamos al show de Miriam y Rocío. ¿Sabías que? Oye, esta onda nunca jamás se me hubiera pasado por la cabeza. Ahí les va. ¿Sabías que si un hombre se hace una prueba de embarazo y da positivo, esto es lo que podría significar?
3: A ver, ¿qué?
2: Dicen que las pruebas de embarazo detectan la hormona HCG, que normalmente es la que aparece, ¿no?, durante el embarazo.
3: Así es.
2: Pero existe un dato poco conocido. Resulta, esto es un caso muy raro, algunos tumores testiculares también pueden producir esta hormona en hombres. ¿Qué significa? Que si una prueba de embarazo sale positiva en un hombre, no indica un embarazo, obviamente, ¿verdad?
3: Claro.
2: Pero sí puede ser una señal de alerta que merece evaluación médica inmediata.
3: Ándale.
2: O sea, pudieran tener algún tumor en los testículos.
3: Wow.
2: Miren, no ocurre en todos los casos. Y al rato todos los hombres comprando pruebas de embarazo en la farmacia. Lo escuchamos en el show de Miriam y Rocío. Espérense. Aguanten. Ahí les va.
3: Espérense.
2: No es común, ¿ok? Es como una alerta para que vayas al médico, porque normalmente ustedes no van al médico, ¿verdad? No les gusta mucho ir. No ocurre, obviamente, en todos los casos, ni todas las pruebas dan positivo. O sea, eso no significa que vas a tener cáncer. Pero, bueno, pues podría ser una de las razones por las que los especialistas recomiendan que no ignores. Oye, pero aparte te voy a decir una cosa. Siento que los hombres de repente dicen, ay, estamos aburridos, ¿qué hay que hacer? Y como que algún güey dijo, déjame hacer pipí en la prueba de embarazo para ver qué pasa, ¿no?
3: Y luego salió positivo. Ajá. ¡Estoy embarazada!
2: Déjame hablarle al doctor para ver qué pasa. Es que, ¿cómo?
3: Qué random, ¿verdad?
2: Es que yo creo que cosas así resultan de situaciones como muy X, muy orgánicas. Yo me imagino, de veras, así me lo imagino, claro, un hombre que dice, a ver, mi esposa, déjame mear en el de este. Soy aburrido, no sé nada, no sé qué hacer.
3: No, me imagino. Mejor vayan al médico.
2: Sí, mejor vayan al médico.
3: Cada año hacerse su chequeo, no vaya a ser.
2: Sí.
3: Continuamos aquí en el show de Miriam y Rocío. No se vaya.
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1: Señoras y señores, continuamos con más de la chisma de escándala. Pues siguen volviéndose virales los videitos de escenas emblemáticas, además de los outfits que vimos de la Met Gala. Fíjense que resulta ser que cuando pasa Bad Bunny, vestido de viejito, como ya lo habíamos platicado por acá, al lado de Kim Kardashian, se ve como muy incómoda ella en el momento que...
2: Y de la mamá,
1: que,
2: de Kris.
1: Ajá, también.
2: Ajá.
1: Sí, sí, sí, de Kris Jenner, claro, por supuesto, de las dos. Pues resulta ser que pasa al lado de ellas, entonces la abraza y se queda la otra
2: incómoda.
1: Como...
2: Es que hay que recordar que Bad Bunny anduvo de novio con Kendall Jenner, una de las hijas, entonces no sabemos cuáles fueron los términos, no sabemos si a lo mejor no terminaron tan bien que digamos, entonces obviamente la mamá y la hermana, así como de...
1: Sí, no se vieron madre. O no se notaron nada contentos. Y mucho menos la mamá, acuérdense que ella es la que lleva la batuta ahí de las Kardashian, o sea, ella es la chida de la película. Sí, ella
2: es la que movió los hilos para
1: que... La que movió los hilos de todas sus hijas para que ese imperio creciera y hoy por hoy fueran tan conocidas las Kardashian y tan cotizadas.
2: ¿Eh? Pero mira, ok, Bad Bunny fue educado, obviamente a la hora se cruzaron en esta alfombra roja de la Met Gala, entonces por educación saludó a la que era su suegra, la que era su cuñada en su momento.
1: Pero la abrazó, güey.
2: Pero
1: la...
2: Pues sí, pero a ver, ¿qué hubiera pasado? Porque es que también los medios somos maravillosos. ¿Qué hubiera pasado si Bad Bunny ni siquiera las hubiera saludado? Ni dice, ay, es que Bad Bunny, qué grosero, ni porque fue su suegra, ni porque fue su cuñada. O sea, acuérdense que de todos modos, a través de las redes o de los medios de comunicación van a hablar. Pues ya, ni modo. Digo, aquí la grosera fue ella. O porque hizo jeta, más bien ella, la Kris Jenner, ¿no?
1: Casi un año, duraron, estaba leyendo ahorita. Pues sí, a lo mejor
2: pues
1: no
2: duraron poquito.
1: Nada, bien.
2: Pues
1: y en cuanto lo vio ella, dijo,
2: hijo de
1: nada
2: tu,
1: más
2: hijo
1: quién
2: de
1: va
2: tu
1: llegando.
2: No, dice, mira, mendigo Bad Bunny. No,
1: continuamos aquí en el show de Miriam y Rocío, no le cambies.
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0: creer. Y fíjate qué impactante, porque pues claro que no es la primera vez o no es el primer caso. Sí, resulta que una mujer que estuvo en coma despertó justo antes de que le comenzaran a quitar los órganos, pero el médico insistió en continuar con la extracción. Wow. Oye, no, ¿qué es eso?
1: Y esto sucedió
0: 38 años
1: en Nuevo México. Fíjate que ella, llamada Daniela Gallegos, por cierto, latina, una mujer de 38 años, fue declarada en coma irreversible y su familia pues terminó accediendo a donar todos sus órganos, que es lo que normalmente haría cualquier persona, ¿no? Uh-huh. Confiando en que el diagnóstico médico era el correcto. Sin embargo, cuando ya estaban preparando todo para la cirugía de extracción en un hospital de Albuquerque, por cierto, uno de sus familiares notó algo que le brincó. Fíjate que empezó ella a llorar, o sea, se le veían lágrimas corriendo en su rostro. Bueno, al ser descartadas como simples reflejos, nadie esperó lo que sucedería después. Uh-huh. El día del procedimiento, una de sus hermanas observó ya movimientos.
0: No, es que ahí ya es de lo paras, sí, porque lo paras.
1: Sí, sí. Y un médico le pidió que parara, ¿no?
0: Parpadeara.
1: Y un médico le pidió a la chica que estaba en coma que parpadeara si lo escuchaba, y lo hizo. Entonces, a pesar de eso, los coordinadores de la donación de órganos presionaron para continuar, incluso sugiriendo administrar morfina para reducir esa actividad y poder pues, taparle el ojo al macho.
0: Fíjate,
1: no hacer
0: nada
1: como
0: más
1: que no por estaba
0: eso
1: sucediendo.
0: Por eso hay mucha gente que le da miedo ser donadora,
1: sí,
0: de,
1: ¿verdad?,
0: órganos.
1: Porque esto puede suceder.
0: Porque esto puede suceder. Afortunadamente, el equipo médico se negó a seguir adelante y suspendió absolutamente a todo. Bravo, eso es ética profesional,
1: sí,
0: estamos,
1: claro,
0: de acuerdo. Así que Daniela no solo estaba consciente, sino que días después logró recuperarse por completo. Es que, mira, sabemos de antemano que para poder estás en una lista larguísima,
1: sí,
0: de espera.
1: Y hay mucha gente que quiere
0: mucha gente, ¿no?,
1: que alguien muera para poder vivir.
0: Exactamente, y no sabemos, ¿no?, qué es lo que sucede. Probablemente habría alguna persona que ya tenía muchísimos años, probablemente algún infante, probablemente no lo sabemos, y entonces la presión, pero pues al final de cuentas la otra persona estaba viva. O sea, ¿cómo iban a hacerlo? No, hay gente que le da miedo el hacer, inclusive cuando tienes accidentes, en la licencia te ponen si quisiera ser donante de órganos,
1: ajá,
0: o no, y muchas personas
1: y eso
0: ponen
1: tú lo eliges,
0: no,
1: ajá,
0: tú lo eliges.
1: Pero por eso, ¿no? Porque pudiera sucederle lo que a Daniela, digo, al final los expertos hicieron bien en haber parado todo.
0: Pero te topas con personas que no son éticas.
1: Y les vale una pura
0: irresponsal. Está muy delicada aquí la situación, ¿verdad?
1: Bueno. Continuamos aquí en el show de Miriam y Rocío. No le cambies.
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5: Vámonos con la frase del día de hoy, que es más una reflexión. Una reflexión en pareja. O nos elegimos con compromiso o nos soltamos con respeto.
6: Que eso sería lo más ideal, ¿estás
5: lo
6: de
5: más
6: acuerdo?
5: Sano, claro.
6: Lo más, ajá. O apostamos todo por esta historia o nos regalamos la paz de un final a tiempo, justo a tiempo. Que eso debería de pasar cuando estás divorciándote. No llegar al extremo de odiar a la persona, ¿no? Más bien como soltarte con buena onda.
5: Totalmente. O nutrimos ese vínculo con integridad y presencia o lo honramos con una despedida sincera.
6: O nos damos certeza para quedarnos o nos damos alas para volar.
5: O nos brindamos seguridad o nos regalamos libertad.
6: Miren, la claridad es lo mejor o el mejor regalo que podemos ofrecerle a una persona y el estándar de oro que en teoría deberíamos de exigir. Ya no estamos para medias tintas. Ay, la neta, no eres un tal vez, eres un sí rotundo al millón.
5: Efectivamente, y créetelo, principalmente eso, para que siempre te des tu lugar. Continuamos aquí en el show de Miriam y Rocío, no te vayas.
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1: Regresamos al show de Miriam y Rocío. Oigan, gracias por estar escuchándonos, sintonizándonos, pasando la voz. Y que digan, sí, en la radio a esta hora y en esta frecuencia están dos tapatías importadas desde Guadalajara, Jalisco, México.
2: ¡Sí, señor! Ya nos despedimos, pero ya saben que lo que tienen que hacer es conectarse, como dice Miriam, a través de esta frecuencia a la misma hora, pasar la voz, seguir creciendo nuestra comunidad latina del show de Miriam y Rocío. Nosotros nos despedimos, pues mañana tenemos buenos temas como siempre. A ver.
1: Ahí te va, vamos a hablar, este tema de las tóxicas va a estar enfocado en la maternidad, ¿ok? ¿Cómo de repente, en la sociedad, de repente es muy señalada a las mujeres que eligen mal a los padres de sus hijos, ¿no? No sé si les han dicho o han escuchado de, sí, pero tú tienes la culpa porque no elegiste bien al papá de tus hijos. Esto es lo que te está pasando. Es tu responsabilidad. Entonces no te quejes porque lo que te está pasando de no te pasa pensión o esto, el otro. Digo, cuando tú te casas o eliges una pareja, pues no lo haces pensando en que te vas a divorciar o que el día de mañana te va a salir como mala persona.
2: Se supone que no.
1: Pues no. Y aparte, como dicen, caras vemos, corazones no sabemos, ¿verdad? Tú ves y no te imaginas que una persona puede llegar quizá odiarte tanto y dices, ¿cómo es posible si lo elegí como padre de mis hijos y de repente hay tantos padres ausentes? Pero socialmente es una carga que pesa muchísimo en todas esas madres que tienen que sacar adelante a sus criaturas y sentir con esa culpa de, pues, la cajeteé.
2: Que terminan siendo madres solteras.
1: ¡Güey! Con este vato me equivoqué, elegí mal. Pero bueno,
2: pues esto estaremos hablando el día de mañana en nuestra sección Mis Tóxicas, para que nos cuenten su caso ahí en @par.dereinas a través de Instagram. Pues nos despedimos nosotros. Nosotras somos Miriam Castellanos
1: y Rocío Barragán. Esto fue el show
2: de Miriam.
1: Cuídense.
2: Y Rocío. Adiós.
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1: Buenas, buenas, ¿cómo están? Un día más de mucha energía, de mucha información y de muchas cosas que platicar. Pati Sánchez, ¿cómo estás?
2: Muy bien, Mauro Hernández, aquí lista para acompañarlos. Mira, hoy vamos a tener de todo un poquito, temas que pues son polémicos, que dices, bueno, ¿ahora qué hacemos? Elegir una cosa u otra. De todo vamos a hablar el día de hoy.
1: El tema de la vivienda, vamos a ver que si quiere un cafecito, ¿qué pasa con el dormir? ¿No? También. Algo muy rico. ¿Hace cuánto que no se revienta un buen pozole? ¡Ay, ay, ay!
2: ¡Hombre, qué delicia!
1: La comida mexicana aquí en Estados Unidos, la verdad, para ti a veces se extraña y mucho. Sí, sí, ah, no. Sí hay muchos lugares que puedes encontrar, pero hay otros que no, pues.
2: Hablamos de fobias, también el usar corbata. Ah, si te gusta usar corbata si sabes hacer el nudo. En fin, un montón de cosas. Además, también las preocupaciones de los hombres. ¿De qué se preocupan más los hombres? De eso vamos a hablar.
1: ¿Somos tan preocupantes o las mujeres son más preocupadas? Así que, bueno,
2: las
1: pues,
2: mujeres.
1: Hoy es un gran día para sonreír, para pasarla bien y sobre todo estar informado. Imagínate que tú llegas a una reunión, a un sitio y no sabes de qué platicar. No hay problema, dices, yo escuché Club Gilatino y tengo mucho que decir.
2: Así es, para que nos acompañe, ya sabe, estas, pues, muchas horas
1: de entretenimiento,
2: de información. Síganos en @maurazoTV y a mí en @PatiSánchez_G.
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1: Bueno, vivimos en la Unión Americana y lo que nos diferencia de los ingleses o los mexicanos es que los ingleses son sumamente puntuales. Se dice que nosotros los mexas somos impuntuales, pero aquí, ¿qué? ¿Habrá un término medio o qué pasará?
2: Mira, yo creo que muy frecuentemente las personas llegan tarde. Hay estudios de que claro que esto tiene efectos negativos en el trabajo, en las relaciones personales, pero para todo hay una estrategia o algo que podemos hacer para evitarlo. Ahora, ¿por qué llegamos tarde? ¿Tú por qué crees que nos confiamos? ¿No medimos el tiempo? ¿Qué crees que pase, Mau?
1: Mira, alguna vez un maestro en la high school me dijo, uh-huh, a ver, señor Hernández, usted, y le digo a mis compañeros, ¿eh?
2: Sí.
1: El señor Hernández llega tarde, uh-huh, porque está haciendo relaciones públicas. Entonces, él decía que en base a que la gente llegara tarde es porque es una persona ocupada y que es... y que es creativo a la vez, ¿no? Eso es lo que él dice. Hay gente que no te puede aceptar eso, ¿no? O
2: sea,
1: que
2: sí, dices, no.
1: O sea, ¿cuánto sería la tolerancia en llegar? ¿15 minutos? ¿20? ¿Cuánto tú, Pati Sánchez, aceptarías de tolerancia en
2: 10 minutos. Persona? De hecho, dicen que el ser puntual no es llegar a la hora, sino llegar antes, hablando pues del efecto contrario.
1: Bueno, aunque dicen que si llegan antes también es impuntual, porque imagínate que tu cita es a las 11, ajá, y la persona llegó 10:45. Te presiona a ti, porque tú sabes, yo quedé con este hombre a las 11, ¿no?
2: Exactamente. ¿Y sabes qué dicen los expertos o quienes han estudiado el tema? Que las personas llegan tarde porque subestiman el tiempo. Es decir, una tarea que les toma realizar cierto tiempo, señalan que les puede llevar menos. Por ejemplo, dices, necesitas 2 horas para hacer esto. Sí. Y tú dices, no, en 1 hora y media lo hago.
1: Ajá.
2: O sea, piensas que lo vas a hacer más rápido o agregas tareas.
1: Okay.
2: Dices, déjame...
1: Mientras se da la hora, exacto, hago esto.
2: Okay. Mientras limpio el coche, le quito los papeles que traigo adentro. Y no es así, te tienes que programar bien.
1: Sí, y salir con tiempo, sobre todo. A ver, tú calculas que en el freeway dices, ah, estoy aquí a 15 minutos, pero ¿qué tal si en el freeway
2: está
1: el
2: tráfico?
1: Claro, te puedes encontrar un problema y pues llegar a ser impuntual, ¿no?
2: Exactamente. Además, generas una percepción ante los demás de irresponsabilidad o de un bajo desempeño. Otras pensarán, como lo que decías, que eres más creativo.
1: Puede ser. Depende cómo maneje usted la impuntualidad. ¿Y usted qué? ¿Es puntual o no? Cuéntenos. Seguimos aquí en Club Hit Latino.
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1: Hay muchas creencias acerca del baño, porque hay gente que no se baña, hay gente que se baña los sábados nada más. Los alemanes, por ejemplo, se bañan, y los franceses. Oye,
2: decían que en Francia y que en París, por eso allá inventaron los perfumes, ¿no? Porque no se bañaban. Pero luego también dicen porque el agua es muy cara.
1: Eso dicen.
2: Pero mira, cuando uno es limpio, haces lo que sea por andar limpio y bañarte. También son medio cochinos.
1: Un baño de torero, ¿no? Ya sabes. Oreja y rabo, y vámonos.
2: Oreja y rabo, vámonos. Yo me sabía el de avión, las alitas y el motor. Vámonos, el baño de avión. Oye, pero estábamos hablando al inicio de que si se han bañado a oscuras.
1: Mira, yo no alguna
2: vez. En la oscuridad.
1: Me bañé a oscuras, pero porque se fue la luz y es terrible. Yo no.
2: No está padre. ¿Sabes qué? No ves dónde está el jabón. El champú, cosas así.
1: Nada.
2: Pero los expertos explican que sí, que mejora el descanso. Ya sabes que luego sacan cosas así.
1: ¿Cómo va a mejorar el descanso? ¿Que bañarme en la oscuridad?
2: Espérate, mira. Dice que mejora el descanso, reduce el estrés, beneficia la salud mental. No, hombre, una tendencia inspirada en tradiciones ancestrales.

0: sol con un perfumito así rico. Puede ser una experiencia muy íntima contigo mismo.
1: Es que dicen que la ausencia de la luz ayuda a regular la respuesta al estrés. Eso dicen, que hay una tensión como neutral y natural en el organismo. Pero yo estaría más estresado de no saber dónde dejé las cosas, ¿no?
0: ¿Sabes qué? Si no haría que me daría
1: rasurarse en la ducha, a oscuras.
0: No. Estarse, no, nadar.
1: Nadar,
0: oscuras no, qué miedo.
1: Eso sí está padre, una
0: o si tienes tina que la llenes y te metas, no, siento que llega alguien y me sumerge y me ahoga.
1: ¿Sobre usted lo haría?
0: No.
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6: Una pregunta que a lo mejor se han hecho y temen contestar. ¿Cómo están de sus pulmones después del COVID-19? Si a mí me preguntas, Pati, yo siento que
7: ¿quedaste
6: sí.
7: ¿Quedaste afectado?
6: Sí, hubo un tema, ¿eh? A mí me dio COVID. Y luego cuando tuve
7: hay que revisar, sí.
6: Tuve un gato. Ajá. Me empezó a dar lo que nunca, ¿no? Hasta me silbaba el pecho y demás, lo que nunca me había sucedido. O sea, no sé si la alergia a los gatos ya tenía, pero parece que los pulmones algo les pasa, ¿no? Sin duda.
7: Sí, la verdad es que, mira, los pulmones son los órganos que envejecen más rápido de lo que se pensaba. Y hay que saber cómo cuidarlos, porque si llega un punto que empiezan a desgastarse, hay que estarse haciendo estudios, hay que estarse revisando, porque esto está asociado a cuando pierdes fuerza en los músculos del diafragma o ya no tienes esta elasticidad en el tejido pulmonar. Muchos, además de que fuman y demás, la pandemia dejó un daño tremendo en la población, ¿eh?
6: Pues mira, ¿cómo se mide la edad de los pulmones? Primero, ¿cómo? Porque a lo mejor usted se siente muy bien, pero sus pulmones están muy viejitos. Y es que desde los 80s hubo especialistas que comenzaron a analizar cómo medir la edad pulmonar y vieron algunas pruebas para conocer pues si los pulmones de una persona funcionaban acorde a su edad. Y se sorprendieron, ¿eh? Sin duda alguna.
7: Mira, hay quienes también se les pide solicitar hacer ejercicio físico, una caminata de 6 minutos o la prueba de ejercicio cardiopulmonar para después medir sus signos vitales, los toman como referencia y te miden la respuesta del pulmón al esfuerzo físico para ver más o menos cómo andas.
6: Oye, ¿te acuerdas lo de inflar un globo? De inflar un globo,
7: sí,
6: constantemente.
7: O que con un popote aventabas unas pelotitas, ¿no?
6: Eso quieras o no, ayuda, ¿eh?
7: Sí, claro.
6: O sea, son algunas pruebas básicas para conocer sobre todo cómo están nuestros pulmones, ¿eh? Y hay métodos que son más sofisticados, ¿no? Como la velocidad, para ver la velocidad de los pulmones, en qué forma transfieren el oxígeno a la sangre, ¿no? Y ayudan a detectar problemas respiratorios antes de que aparezcan síntomas graves, ¿no?
7: Sí, fíjate que un estudio muy común, está raro el nombre, pero se llama espirometría. Esto tú, mediante inhalando y exhalando, se mide cuánto aire puedes exhalar y con qué rapidez se expulsa. Porque en medida de cómo lo hagas, pues es cómo está tu capacidad pulmonar.
6: Pues haga estas pruebas y chéquese muy bien los pulmones. A lo mejor se siente muy chavo y...
7: si detecta algo malo, chéquese.
6: Más vale.
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1: A ver, Pati.
2: A ver,
1: amigos,
2: dime,
1: del Club Gelatino.
2: Dime.
1: ¿Han probado alguna vez los famosos monchis? Los monchis que de repente son como... El monchis viene de...
2: A ver, ¿qué es?
1: De aquellas personas que luego le quemaban las patas al chamuco y que luego no sabían qué cocinar y hacían, no sé, diseño de comida totalmente raro, ¿no?
2: ¿Cómo qué?
1: Frijoles con mayonesa o frijoles con catsup.
2: O sea, es algo como muy raro y que digas que de repente no es tan...
1: Es como para bajar avión y como para...
2: ¿Pero que sea alguna revoltura así media cochina
1: pues,
2: o qué?
1: Pues no tiene que ser cochina, pero sí puede
2: pero
1: ser
2: sí revoltura. Rara. Por ejemplo, ¿frijoles con mayonesa?
1: Por ejemplo, yo hago un monchis, por ejemplo, a mi hijo le hago... La salchidilla. Sí, le inventamos
2: nosotros.
1: Eso? La salchidilla es una quesadilla.
2: Ajá.
1: Con
2: salchicha.
1: Con salchicha.
2: Ok, salchidilla. Salchidilla. Ok. Bueno, mira, yo he comido las quesadillas o sincronizadas con jamón.
1: Ok.
2: Con salchicha no, pero no se me hace tan raro. Si lo comería.
1: Eso es como un monchi. También a mi hijo le echo. Y mi hijo y yo le ponemos nombres raros a las comidas que hacemos.
2: Y así la bautizan. Okay.
1: Dogwich. Un dogwich, ¿qué es un dogwich?
2: Okay.
1: Es con pan de hot dog.
2: Ajá.
1: Y en vez de salchicha le pones un jamón. Dogwich.
2: Dogwich, ah, ok.
1: Y es como, oye, un sándwich, ¿no?
2: Y es como cuando hacen las sopas instantáneas, las maruchan, que le retacan.
1: Ah, también que le
2: algo.
1: Ponen de todo.
2: Ok.
1: Bueno, pues ahora ya hay un invento que la gente está diciendo, eso no es, porque están creando el famosísimo pozole de salchicha, que sí.
2: Nada más, o sea, en vez de ponerlo, o sea, pozole con los granos de maíz y todo, en vez de carne de puerco, de res o de pollo, ¿le ponen salchicha?
1: Pues no, a ver, no es mala idea, ¿no? ¿O qué?
2: A mí, no, yo las salchichas, ¿sabes qué? Mejor en las lentejas.
1: Ándale, sabe delicioso.
2: Son deliciosas las lentejas
1: con
2: salchicha.
1: Y eso sí le pones cremita, ¿no? A la sopa de lentejas.
2: Sí, a eso sí se me hace muy rico, pero ya un pozole de salchicha, guácala.
1: No sabe mal. A ver, Pati,
2: a mí no me
1: imagínate,
2: gusta.
1: En vez de comprar tus 2 kilos de carne para hacer el pozole, compras salchicha, ¿no? Entonces ese pozole
2: no,
1: de salchicha.
2: Qué chafa.
1: Se
2: un
1: está
2: pozole
1: poniendo
2: pirata.
1: De moda. Pero a ver, si no me alcanzó para la carne...
2: Pues échale pues la salchicha.
1: Es una gran idea, honestamente. Esto está
2: Ay,
1: pasando
2: no,
1: en México.
2: No, qué feo de saber.
1: No, hombre.
2: ¿Ya lo probaste?
1: No.
2: No, pero piensas que
1: pero,
2: está rico.
1: A ver, ¿la salchicha de dónde viene? También viene de puede ser de res,
2: pues
1: no puede ser
2: que
1: de puerco.
2: Es un embutido,
1: ¿no?
2: Es como el desperdicio de la carne, de la pierna, del puerco.
1: Ni modo, pues hay gente en un caldito que trates de abrir.
2: Así
1: que, ¿usted lo comería? Yo sí.
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1: La semana pasada en este espacio de Club Hit Latino platicamos acerca de cuáles son las preocupaciones de los hombres. La mayoría de los hombres nos preocupamos por no perder el cabello y el trabajo.
2: ¿El cabello?
1: Sí,
2: acuérdate. Ah, bueno, sí, ya habíamos dicho que es un tema así muy fuerte.
1: Pelones, claro. Sí, sí, a ti dices que te gustan los pelones, ¿no?
2: No.
1: Ah, ya ves. No, entonces, por tu cabello. Tú crees que no es una preocupación.
2: Hay algunos que hay algunas que sí les gusta pelones. Yo paso.
1: Pero, por ejemplo, a ver, ¿ves a Jason Statham o ves a Bruce Willis?
2: Bueno, Bruce Willis todavía.
1: Todavía.
2: Algunos pasan.
1: Todavía. Pero bueno, ahora vamos a platicar de
2: las principales
1: preocupaciones de las mujeres. ¿A ti qué te preocupa en tu vida como mujer, Patricia?
2: Entre tantas cosas.
1: Entre tantas cosas.
2: No voy a negar que lo primero, así algo rapidito, pues es la belleza.
1: La belleza.
2: Sí, a uno le preocupa pues verse bien, que te veas en forma, que estés siempre bien.
1: O sea, lo número uno sería sus preocupaciones es que no verse vieja.
2: Ándale, el tema de la edad. Así,
1: la edad.
2: Vamos a resumirlo. Ajá,
1: bueno,
2: digas,
1: entonces,
2: no, si me salen canas, déjame pinto el pelo, que cuidarse con cremitas, traer un buen maquillaje. Eso sí es preocupación, ¿eh?
1: Si hacemos un comparativo, es lo mismo de quedarse pelón a los hombres, ¿no?
2: Exacto, sí, porque ustedes pues no se ponen nada en la cara.
1: Sí, pues
2: eso, pero también la salud, ¿eh?
1: La salud, el bienestar. ¿Sabes qué es una de las más grandes preocupaciones?
2: ¿Cuál?
1: La violencia en el trabajo y la violencia de género y la brecha salarial.
2: Sí, actualmente todos estos temas de desigualdades que ya están muy muy de moda, también son temas que preocupan, donde hay que poner atención. Y también, ¿sabes qué? A las mujeres les preocupa, yo creo que también a los hombres, la salud emocional.
1: También.
2: ¿Cómo andamos también de la mente y de las emociones?
1: Claro.
2: Esa inteligencia que, híjole, no tenemos, pero a ver dónde la agarramos.
1: Y aunque no lo creas, también gran parte de las mujeres, una de sus preocupaciones es la salud reproductiva. Sobre todo el tema de si pueden tener hijos o no pueden tener hijos. Eso les puede llegar a poner, no sé, depresión, ¿no?
2: Sí, porque fíjate, no sé si has visto que últimamente las mujeres ya son mamás más tarde. O sea,
1: sí.
2: Después de los 35,
1: a los 40.
2: Claro, sí. ¿Por qué? Por la modernidad, por el trabajo, ya hay otras prioridades y lo van dejando de lado. Antes a los 20, 21, 23 ya se estaban embarazando. Ahora se retrasa un poco más, pero también entre más te tardes, pues sí tenemos fecha de caducidad en ese tema.
1: Pues de las grandes preocupaciones, sobre todo, ya lo dijo Patty, la belleza, el no hacerse bien.
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1: Amigo del Club Gelatino, parece que dije gelatina, va. Club Gil Latino.
2: ¿Gelatina de gelatina?
1: Lleva la gelatina no.
2: Ahí se me antojó una.
1: Oye, que dicen que es muy buena la gelatina, sobre todo para el tema del colágeno, ¿eh?
2: Sí, por la grenitina, también para las rodillas, para las articulaciones.
1: Yo voy a tomar ya gelatina todo el día, ¿eh?
2: Porque está, sí. Pareciera que no sirve de nada, pero por la grenitina sí.
1: Bueno, seguimos en el Club Gelatina. Y bueno, hoy vamos a hablar acerca de lo que pasa, sobre todo con nuestro bienestar y cómo dormimos. Porque yo duermo de lado, Pati, y luego recargo todo en el hombro. Y luego de repente me muevo y luego me cargo hacia el otro hombro, pero ¿cómo será bueno dormir?
2: Mira, ahí te va.
1: A ver.
2: Los que saben, que en este caso son los, los traumatólogos o los fisioterapeutas, necesitamos una almohada.
1: De entrada.
2: Una almohada.
1: Yo a veces duermo sin almohada, no pongo la cabeza sobre la almohada. Me gusta mejor como abrazar la almohada y dormir sobre el colchón.
2: Sobre el colchón.
1: ¿Está bien o está mal?
2: No, está bien. Mira, esa almohada que dices que no te la pones en la cabeza, puedes hacer lo siguiente. La primera postura es boca arriba con la almohada debajo de las rodillas.
1: Okay.
2: O sea, boca arriba tú todo y las rodillas así como
1: flexionadas.
2: Como flexionadas con la almohada ahí metida. Esa posición ayuda a descomprimir la columna lumbar.
1: Okay.
2: Reduce la tensión en la zona baja de la espalda y te libera el abdomen. ¿Sale? Porque tienes las piernas ligeramente elevadas. O sea, te relajas, mejora la circulación y un montón de cosas. Ahora, dormir de esta manera puede ser beneficioso para quienes pasan mucho tiempo sentados o sufren de lesiones lumbares. La segunda se hace de lado.
1: Okay.
2: Tú de ladito, cuando estés en esta posición, coloca la almohada entre las rodillas.
1: Ah,
2: o sea, quedan separadas y eso permite,
1: mira,
2: ponla ahí entre tus rodillas y eso permite alinear correctamente la cadera y la pelvis, evitando torsiones en la columna y reduce la presión en la zona lumbar.
1: Ah, como cucharita, ¿no?
2: Como cucharita, okay. Pero entre las rodillas,
1: si,
2: que no peguen.
1: Si tenemos a alguien ahí, pues también cucharíamos
2: pues
1: una vez.
2: También,
1: ¿verdad?
2: Si tú quieres.
1: Órale, date. Y luego.
2: Pero si dicen que una almohada en las piernas, así boca arriba, abajito de las rodillas, ayuda mucho.
1: Oye,
2: o esa de lado.
1: ¿Y sabes qué? Que cosas que nunca hacemos ahorita escuchándote, nunca llegamos y flexionamos las rodillas, las piernas hacia arriba. O sea, llegar a acostar y poner las piernas arriba de la pared también puede ayudar a la circulación.
2: Como cuando dices por el bar y sí.
1: Ajá.
2: Sí. Quien tiene problemas de circulación.
1: O está, aunque no los tenga.
2: Sí, también está padre poner así tus pies.
1: Pats para arriba, ¿no?
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0: Que fui a una cafetería muy famosa allá en México, en Veracruz, que es un café. Cuando vayan para allá, vayan al café de la parroquia.
1: ¡Ay, qué delicia! ¡Delicia jarocha!
0: Y fui a probarlo, pero durante el reportaje lo probé, más no lo...
1: Casi lo escupes ahí.
0: ¡No, guácala! No me gusta.
1: Oye, pero ¿no te gusta que el sabor? O sea, nada.
0: Es muy amargo,
1: nada.
0: Es amargo.
1: Pero mira, está el cappuccino, el latte, el cortado, le puedes poner Bueno, no sé, pero mira... El café tiene muchos beneficios.
0: ¿Te antojó?
1: Tomarlo a la mesa. No, ya estoy, mira, hasta salivando. No, es que aparte, a ver, ¿ni el olor a café te gusta?
0: El olor a café
1: cuando
0: sí
1: dices,
0: me gusta.
1: Ay, qué rico,
0: sí,
1: qué rico,
0: el olor,
1: ¿no?
0: A café sí me gusta. Sí,
1: ¿ya
0: sí,
1: ves?
0: Sí, eso sí.
1: A ver, ¿qué crees que beneficios tenga? Obviamente, pues, despertar más rápido.
0: Te activa, ¿no?
1: Te activa, puedes prestar más atención, mira, reacciona bien. Rápida. Cuando anda uno atarantado, ajá, que estás como atarantado, sí. Que, por ejemplo, tú que no tomas café, ¿con qué te activas?
0: No, yo tomo agua o alguna bebida.
1: Agüita.
0: Energetizante.
1: O algo con azúcar.
0: Sí.
1: Un juguito.
0: O un chocolate, puede ser.
1: Ok.
0: ¿No? Pero la verdad es que yo sé que estas bebidas son muy populares. De hecho, he escuchado que también aquí en Estados Unidos hacen las coffee parties. No sé si has oído.
1: Ah, no.
0: Sí, a ver si luego te platico acerca de todo esto. Pero dicen que es muy bueno el café, ¿no? Porque te da mucha energía, ¿no?
1: Mira, sabemos que tiene cafeína, pero también es un antioxidante increíble, natural. Puedes tener también mayor retención de información, te beneficia el metabolismo, la salud física, porque la cafeína activa el metabolismo, por lo que se produce la oxidación de grasas. Okay. Esto ayuda a tener más energía, quemar calorías y aumenta los niveles de adrenalina, lo que puede mejorar tu rendimiento físico.
0: O sea que hay más pros de tomar café que contras. O sea, yo, por ejemplo, que no tomo café, no tengo ningún beneficio.
1: A lo mejor esos beneficios los estás agarrando de otro lado.
0: No sé, pero digo, escucho muchos beneficios.
1: Contras también tiene, no puede tomar uno mucho café. O sea, esa gente que está litros y litros todo el día, no. O sea, acaso dos o tres.
0: Pero ya como soy, me volvería loco, chiflado, me aventaré por la ventana.
1: Ah, claro, o estarías tembloroso, así con la taquicardia. Mejor así quédate.
0: Así a gusto.
1: Mejor no tome.
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5: Bueno, durante muchos años se ha hablado del exterminio de los medios de comunicación masiva o tradicionales, ¿no? Como el radio, la televisión, el mismo periódico en muchas ocasiones, pero el periódico todavía de manera física se sigue repartiendo en algunas ciudades, ¿no? Y los libros, creo que los libros son los que se han salvado de todo esto porque
6: ¿un poco?
5: Las personas creo que siguen leyendo, no quiero pensar, ¿no?
6: Fíjate que no, ha bajado el hábito de la lectura aquí en Estados Unidos. Según un estudio, un 40%, fíjate, entre el 2003 y 2023, en estos 20 años, un estudio señala que la lectura ha bajado, sobre todo para aquellos que leen por placer, cuando agarran un buen libro para relajarse. Según este estudio, pues no hay una razón como tal, pero sí ha disminuido mucho el que la gente lea por gusto. ¿Sabes por qué? Yo creo que por la distracción de tanto celular, tanta pantalla, ya mejor prefieres a lo mejor leer un libro electrónico, que igual es hábito de lectura, pero ¿qué pasará? ¿Por qué ya no leen por placer?
5: Pero hay gente que dice que no hay nada más hermoso que llegar a una playa, a un bosque, y poder hojear un libro. Poder,
6: eso sí, ¿eh?
5: El olor del mismo libro que te transporta a muchísimas remembranzas, memorias y demás. Creo que todavía sigue existiendo. Sí ha bajado, tienes razón por el tema de las redes sociales, pero tendría que pensarse cómo hacer que las nuevas generaciones empiezan a leer una vez más, ¿no?
6: Sí, fíjate que las personas encuestadas señalan que sí tienen, por ejemplo, pequeños de 9 años y solo el 2% se sienta a leer con su hijo. ¿De qué te habla? De que el ejemplo también, de que los enseñes a, también va a contribuir a que en un futuro ellos puedan seguir leyendo.
5: Fíjate, sí, la verdad es que nosotros como generación, yo soy generación X y la verdad es que no acostumbro a leer con mi hijo. Mi esposa sí lee y de repente, a pesar de que no leamos nosotros, o en mi caso yo, sí le inculco a mi hijo la lectura.
6: Eso está muy bien.
5: Pero aquí lo malo es que no te ven. O sea, tú le puedes decir, lee, hijo, lee, y luego te puedes decir, ¿y tú por qué no lees, papá?
6: Yo creo que esos hábitos, ¿no?, de cuando los acostabas leyéndoles un cuento, que creo que ya no se hace, eran muy buenos, porque ellos mismos también querían leer eso que les estabas platicando, ¿no?
5: Sí, sí, sí, porque los dejabas también con la incógnita de qué sucedía en el capítulo siguiente. Entonces,
6: sí,
5: yo creo que todo empieza, si usted me dice que ha bajado la lectura, pues es error de nosotros.
6: Agarre un libro ya, lea.
5: Ya, y póngaselo a sus hijos.
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1: Es momento de platicar aquí en Club Hit Latino sobre un problema que pues es ya de todos los días. La polémica de poder vivir en un apartamento aquí en los Estados Unidos o en una casa. Y es que vivir aquí depende de nuestro estilo de vida, ¿no? De
2: claro,
1: nuestro presupuesto, de nuestra prioridad, el espacio, privacidad. Por ejemplo, si vives en Nueva York, vivir en un loft es algo común, ¿no? Donde tienes una cama, a un lado la cocina y a un costado el comedor y un bañito. Y eso es todo, ¿no? Y con eso hay muchos que viven felices, ¿no? Hay gente que, por el ritmo de vida que pueden tener. Pero, ¿qué es lo que la gente aquí en la Unión Americana prefiere? ¿Casa o apartamento? ¿Tú qué prefieres, Pati?
2: Pues mira, dependiendo la dinámica, a qué nos dediquemos y cómo estás mejor. Y también, ¿cuántas personas viven contigo, no? O si lo vas a hacer con amigos, con pareja, con familia. Aquí hay que ver muchas cosas, ¿no? Sobre todo, tu presupuesto.
1: Eso es importante.
2: Eso es muy, de ahí partimos.
1: Mira, por ejemplo, los pros de tener un apartamento, por ejemplo, es menor mantenimiento, tienes a lo mejor acceso a gimnasios, ya ves que hay estas torres inteligentes, ¿no?
2: Claro.
1: Donde hay piscinas y que en una casa no la puedes obtener. El costo y el alquiler o compra de un apartamento, pues es más económico de una casa. Hay gente que se hizo de una casa y pues no puede pagarla o vive para pagarla también, ¿no?
2: Exactamente. También sabes que otro punto bien importante cuando es un apartamento, la seguridad. Porque como hay siempre vigilancia
1: también
2: del edificio y otros vecinos te pueden ayudar pues a estarle echando ahí ojo a tu vivienda y además los sistemas de vigilancia en todo el edificio. Y generalmente se paga un servicio de mantenimiento, una cuota, que eso también te protege de cualquier accidente.
1: Pero ¿te acuerdas que hace unos días hablábamos de que no estaban, no hay alumbramientos, no hay nacimientos, ¿no? La gente no está procreando.
2: Sí, ya son menos personas. Entonces, yo creo que conviene un apartamento. Depende la vida de cada persona.
1: Pero ¿qué tal si luego crece la familia? Imagínate, compras
2: no
1: un apartamento
2: ahí.
1: Y ya no cabes.
2: No.
1: ¿Qué tendrías que hacer? ¿La venta del mismo o qué es lo que sucede? Aquí en los Estados Unidos, ¿qué es mejor? ¿Rentar o comprar una casa? Regresamos con esta plática aquí a Club Hit Latino.
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1: Este es tu Club Hit Latino con Pati Sánchez, Mauro Hernández, hablando de todo y para todos. Gracias a la gente que se une a esta gran comunidad. Muchas gracias, arroba Mauros TV y...
2: arroba Pati Sánchez, guión bajo G, ahí nos comunicamos.
1: Ahí nos comunicamos. Oye, y hay que hablar algo interesante que en las últimas décadas nos hemos percatado. Y es que los jóvenes, pues, no están concibiendo hijos, ¿no? La mayoría de las relaciones ahorita, pues, no tienen una seriedad, no hay un compromiso y, por ende, no existen tantos nacimientos como antaño, ¿no?
2: Sí, creo que hay mucha reserva con el tema de la planificación familiar y hemos visto que deciden esperarse más o, de plano, muchos ya tienen la tajante decisión de no tener hijos.
1: Tenemos amigos, que dicen que no, nada.
2: No, yo digo, nada. Cuando dicen eso, digo, siento que van a cambiar de opinión, pero creo que es generacional. Sí. Cada vez más deciden no tener hijos.
1: Imagínate un viajecito a Big Bear, a Lake Tahoe, ahí de repente le puedes pegar la caja de los monkeys, pues, ¿eh?
2: Pasa, pero por decisión muchos han decidido que no, y eso se ve reflejado en estadísticas a nivel mundial.
1: Correcto, Pati, lo dices bien. Es que según datos de la organización de World of Stats, pues son expertos en estadística, dicen que este fenómeno no solo está afectando a los países de primer mundo en Europa o Norteamérica, sino que también se extendió a Latinoamérica, donde hay cifras que confirman que cada vez hay menos familias que piensan en tener hijos. Por ejemplo, o sea, ¿cuáles son los países que tienen una baja tasa de natalidad en el mundo? Nada más para que se den una idea, por ejemplo, Rusia, un 67%. También.
2: Ok, Turquía, 68%, Polonia, 69%.
1: México en un 70%, al igual que Colombia, abusados también.
2: Brasil, 72, Japón, 77.
1: Y también Tailandia con 79, China con 81 y Corea del Sur con 86%. O sea, una de las tasas, pues, sin duda alguna, que no quieren. En Corea del Sur no hay niños.
2: No, pero aparte también son de los países más poblados. Bueno, India no está ahí, que creo que es el país más poblado del mundo, la India. Pero México, ¿qué pasará en México? O también, por ejemplo, aquí de Brasil, Japón, China.
1: Pues para que se den una idea, en los últimos 70 años la tasa de nacimiento se redujo un 70%, sobre todo en México. Entonces, y si ahí le sumamos que de México migran muchos para acá, imagínate cómo estamos, hay menos,
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1: A ver, pero no me contestaste, Patricia Sánchez. Hace rato platicábamos.
2: ¿Cuál era la pregunta?
1: Amigos de Club Hit Latino, ¿tú qué prefieres? ¿Rentar o comprar una casa? ¿O vivir en un apartamento o en una casa? ¿Qué piensas? ¿Expander la familia? ¿Quedarte tú sola y un perrito? ¿O qué? ¿A dónde apunta la chancla?
2: Mira, yo creo que depende tu visión a futuro, tus planes. En mi opinión, yo prefiero comprar. Comprar, porque eso de estar rentando, pues estás pagando algo que nunca va a ser tuyo. En cambio, cuando lo compras, sabes que en algún momento va a ser tuyo, es tu propiedad. Y yo creo que si es una casa es mejor. Porque si ahorita te encuentras a lo mejor solo, pero en un futuro creces la familia.
1: Pero una casa aquí es una locura, Pati, no nos alcanza ni para vivir. ¿Cómo pues, quieres comprar una casa aquí en Estados Unidos?
2: Si tienes tus planes, dices, si vas yo a estar solo siempre, si ya lo definiste, pues entonces a lo mejor rentas. Y también si te vas a establecer en una sola ciudad, pues es mejor comprar, ¿no?
1: Mira, lo que pasa es que cuando uno se viene aquí con el sueño americano, piensa en que le va a ir muy bien. Y claro, que nos va muy bien, pero conforme ganamos es lo que gastamos, ¿no? Por eso cuando mandamos dinero a México hay remesas y que les ayuda mucho a nuestros paisanos.
2: Claro, allá en México rinde, pero aquí no. Y aquí una renta también sabemos que pues son caras las
1: rentas.
2: Entonces
1: ahí te voy a comprar la idea de tu casa,
2: de favorita, mi casa,
1: pero no en Estados Unidos, porque a lo mejor lo que puedes hacer con todo lo que se gana acá en la Unión Americana, sí, podrías comprar una casa más barata en México que en Estados Unidos. Ya no vivir aquí, pero a lo mejor pensando en un futuro cuando ya estemos viejitos que se nos caigan los dientes.
2: Sí, donde te vayas a establecer. Si dices, yo vine aquí a trabajar, pero me voy a ir a mi país a construirla o a comprarla. Ok, pero aquí en Estados Unidos yo creo que dependiendo que sí hay personas que a lo mejor llegan a comprarla, ¿no?
1: Es que, ¿sabes qué?
2: ¿Tú preferirías rentar?
1: Creo que la clave sería nuestro proyecto de vida. A lo mejor nuestro proyecto de vida aquí, que estamos súper chavos y súper jóvenes trabajando.
2: Claro, por supuesto.
1: Estamos procreando. Tenemos una edad financieramente pues buena, ¿no? Porque estamos trabajando, estamos sanos.
2: Estás produciendo.
1: Uh-huh. Entonces, a raíz de eso, tendríamos que pensar muy bien qué es lo que vamos a hacer con nuestro futuro. Bueno, y si eso le sumamos los temas de migración, pues prefieres mejor ahorrar mi dinero, hacerlo más posible de aquí para poder llevarme al otro lado,
2: ¿no? También puede ser. ¿Ustedes qué opinan? ¿Qué están haciendo o qué van a hacer? ¿Rentar o comprar casa aquí o en otro país? Hay que ver sobre todo tus metas personales, profesionales y tu plan de vida. ¿Qué es lo que vas a hacer de aquí en unos años, ¿no?
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1: Oigan, ¿alguna vez han escuchado el término pata de perro?
2: Sí, claro, cuando andas todo el tiempo en la calle y que,
1: ¿seguro?
2: Que andas de pata de perro y no estás en casa.
1: Hay gente que a lo mejor aquí dice, ay, eso lo decía mucho mi abuelita, pero imagínate que cuando el pata de perro es como andar viajando, ¿no? Ser sí, muy nómada, ¿no?
2: Se refiere a varias cosas, pero hablando de temas, por ejemplo, de viajes, pues es de que andas de pata de perro.
1: Sí.
2: ¿Ya sabes a quién le decían así?
1: ¿A quién?
2: A una mujer que viajó a 90 países. Lo hizo sola.
1: Wow.
2: Que para empezar, creo que tú has viajado sola.

0: Ella la consideró que la dejó sin aliento. La acaba de visitar y le pareció increíble.
1: También dice que Wanaka, Nueva Zelanda, también que es un lugar muy bonito, que ahí puedes conectar con la naturaleza.
0: ¿Wanaka, Nueva Zelanda?
1: Me gusta la idea porque son lugares que a lo mejor no son tan turísticos, ¿no? También, ¿no?
0: Mira, Colonia del Sacramento, un pueblo que ella describe como lleno de edificios blancos, de piedra y de colores pastel. Y la verdad es que también es considerado como Patrimonio de la Humanidad por la UNESCO.
1: Por ejemplo, fue también a Namibia, fue al cañón del río Fish, y dice que también está muy bueno, ahí en África, ¿no? Entonces, que es uno del extremo más grande del país. Wow. Yo nunca lo había escuchado, por ejemplo, la verdad.
0: Ni yo, o por ejemplo, la isla de Jeju o de Jeju en Corea del Sur, el último lugar... Dice, al que pocas rocas únicas que se cree que aparecieron tras una erupción volcánica. Si te fijas, todos son lugares no conocidos, no famosos, pero que la han impresionado.
1: Oye, está muy bonito lo que hizo Kelly Rosati, pero a ver, pues ¿cuánto te gastaste en un viajecito de esta índole?
0: Pues ya, es que aunque vayas sola, tienes que traer presupuesto.
1: Sí, pero a ver, me queda claro que cuando es un viaje solo de mochilazo, sí, el presupuesto es menor, ¿no? Porque andas brincando de cama en cama o en hostales, ¿no?
0: Así, perdón, de cama en cama. Bueno, ya si vas solo, pues puedes hacer lo que quieras, ¿verdad? ¿O a qué te referías?
1: A eso precisamente.
0: El hostal es barato.
1: Es muy barato. Sí. Pero usted gastaría gran parte de su dinero. ¿Cuánto se gastaría?
0: Pues son experiencias que te llevas.
1: Increíble.
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5: La pregunta que le vamos a hacer le va a explotar la cabeza. ¿Usted es desordenado o es ordenado?
6: Híjole,
5: ¿qué tan ordenado eres, Pati?
6: No tanto, pero tampoco soy tan desordenada. O sea, tengo como un poquito de todo.
5: Yo no sé si soy... Yo creo que en mi casa tenemos orden, ¿no? Pero hay momentos en los que desordenado. Cuando se va llegando el fin de semana,
6: ajá,
5: de repente hay ropa amontonada en una cama.
6: O sea, como que van perdiendo la disciplina de ordenar todo.
5: Hay trastes sucios de repente, porque luego dices, los lavo el fin de semana, ¿no?
6: Los lavo al rato,
5: okay. Pero...
6: O sea, se va perdiendo un poco el orden, ¿verdad?
5: Pero cuidado, porque hay un estudio publicado por la Journal Environment Psychology en 2025, donde revelaron que el desorden en la casa se asocia a niveles muy altos de efecto negativo como la irritabilidad, la frustración y la tristeza.
6: O sea, cuando tienes, por ejemplo, que estás aquí en tu mesa de trabajo y tienes el papelero y eso, puedes estar triste, irritado, porque ese desorden también es mental, ¿no?
5: Es algo lógico, ¿eh? O sea, el desorden doméstico no es solo visual. De hecho, la ciencia dice que impacta la salud mental y rompe como un ciclo, ¿no? O sea, tener la casa perfecta. Pero ojo, también los excesos. Si tú eres de las personas que mantienen la casa perfecta, también hay otro problema psicológico, ¿no?
6: Ah, sí, de que dices, no quiero ni nada que esté tirado, ni que si tiraste agua del garrafón que quieres limpiar, o sea, que quieres todo perfecto, también es una obsesión para mal.
5: Sí. El tema es cuando se acumulan por el tiempo, ¿no? La exposición constante a un ambiente caótico, o las personas que, ya sabes, los acumuladores que viven con cajas.
6: ¡Ay, no! Los programas que se producen aquí, ¿los has visto? Me dan una ansia. Digo, no hay que llegar a eso. A ver, ahora, tú como hombre, porque luego dicen que los hombres no son muy ordenados. ¿Algún tip para mantener el orden en el hogar?
5: Yo, si deja una cosa en un lugar, procure recogerlo, ¿no? Yo de repente, mi esposa me dice, ya dejaste.
6: ¿Qué? ¿Las llaves?
5: Las llaves, siempre en un lugar. Pero es que pasa, cuando te mueven las llaves de un lugar, digo, oiga, es que yo siempre las dejo aquí. No, pero es que aquí van. Imagínate que
6: ya.
5: No las dejas donde van.
6: Ah, ok.
5: Pero dices, pero yo acostumbro a dejarlas ahí.
6: ¿Y sería un problema eso?
5: Es un problema de desorden.
6: Okay,
5: pero si usted es desordenado, pues
6: ordénese.
5: Mucho estrés, ordénese mejor.
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1: Como que a Mati le ha gustado mucho este tema de los sueños. El otro día, ¿qué decías? ¿Que soñar con qué era?
2: No me acuerdo.
1: Bueno, yo te decía que si soñar con excremento.
2: Era dinero. Se me hace que aquí te gusta el tema del...
1: No, el dinero.
2: El dinero. No. Ahorita vamos a hablar de... ¿Qué significa soñar con personas fallecidas según la psicología?
1: A mí me habían dicho que te casas, supuestamente. Que si sueñas que si alguien se muere, es porque te vas a casar tú. ¿Será?
2: Pues mira, dice que tener sueños con alguien que ya no está en este plano terrenal puede resultar algo paralizante, emocionalmente difícil para algunas personas porque pues se despiertan con sentimientos encontrados. Pero hay una explicación científica que según esto puede ser una manifestación de necesidades emocionales no resueltas. Los psicólogos señalan que ese tipo de sueños suele aparecer con mayor frecuencia durante el proceso de duelo, pues el cerebro intenta lidiar con el dolor de la ausencia a la par que busca crear un espacio pues simbólico a la memoria para mitigar esa falta.
1: Oye, entonces no sé, ¿y si sueñas con alguien que fallece significa que, o sea, no, yo había oído también que estás como cerrando ciclos, ¿no? Como que se cierra un ciclo.
2: Pues es que yo creo
1: también,
2: que porque
1: ¿no?
2: como extrañas mucho a la persona, hasta en los sueños la ves. O porque también te estás despidiendo con él en los sueños, que también dicen que eso es como real, ¿verdad?
1: Puede ser,
2: pues,
1: ¿eh?
2: ¿Quién sabe?
1: Mira, por ejemplo, también hay una teoría bastante fuerte que habla de que... Ay, pero eso ya se la sacaron de las películas. Se va a estrenar la película de Black Phone 2, la segunda parte de Teléfono Negro, ¿no? Con Ethan Hawke, donde ahora se dice que un ente te puedes morir cuando sueñas. Y hay una teoría de que si tú sueñas que te mueres, automáticamente tienes una micromuerte, según dicen teorías conspirativas. Yo no creo ni un cacahuate acerca de eso.
2: Yo creo que se debe a otras cosas, pero aquí este tema de... También yo había leído lo que tú dices, que si sueñas
1: que falleces,
2: pues es porque pues te vas a casar. O es porque es el inicio de algo a través de a lo mejor del final de tu vida, pero en el sueño, no porque te vas a morir en la vida real.
1: Sí, es como un reset, ¿no? Es lo que dice. Pero usted ha soñado con esto, ha preguntado qué significa. Seguimos con más aquí en Club Hit Latino.
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1: Bienvenidos a todos ustedes a Los Jefes para toda la Unión Americana. Soy Álvaro el Brujo Morales, qué bueno que está con nosotros. Gran partido el que tuvieron las Chivas Rayadas del Guadalajara contra Cruz Azul. Partidazo de liguilla y todavía hay gente que no le gusta la liguilla. Por Dios, por Dios. Saludos a California, Texas, a Nueva York, a Illinois, a Florida, a New Jersey. En donde quiera que usted nos esté escuchando, nosotros somos la autoridad en el deporte. Gran programa el que vamos a tener con Ricardo el Tuca Ferretti, Rodrigo el Pony Ruiz, Juan Carlos Gabriel y todo un gran equipo de colaboradores. Señoras y señores, y ahora voy con...
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1: Ahora resulta que las Chivas Rayadas del Guadalajara están llorando por el arbitraje. Ahora resultan que no debieron marcarles un penal en contra cuando era una falta clarísima sobre Bere. Ay, es que le estaba estirando el pie para cubrir el balón y para cubrir la trayectoria, el pase, entonces alargó el pase. Le dieron machete y eso fue falta. Que dejen de llorar. Cruz Azul sin tanto cuento, con un técnico mexicano, está cada vez más cerca de la final del fútbol de nuestro balompié. Fue un partidazo, eso sí, fue un partidazo con todos los ingredientes. Error de Mier que deja ahí el balón, un golazo de Charlie, magnífico golazo, carajo, que defienden las Chivas. Partido de ida y vuelta, bendita sea la liguilla de nuestro balompié mexicano, bendito al canijo que se le ocurrió. No, es que en Europa todas las ligas juegan así. Sí, y ganan, que regularmente siempre ganan los mismos tres. Pero de qué, eso a que las Chivas que en el 2017 tres veces le pusieron al mismo árbitro que no marcó un penal en contra de, a favor de Tigres en aquella final, que ahora se quejen del arbitraje. Yo ya se los dije, no sean hipócritas, y que no venga el Guadalajara a decir, ay, es que nos quitaron seleccionados, ya se fueron a la Copa del Mundo, cuando tienen jugadores experimentados. Fíjense nada más lo que fue la alineación del Guadalajara. Yo nada más aquí se la digo para que ellos no estén chillando. Castillo es titular, Campillo es titular, Eloso González es titular, Ledesma es titular, Álvarez es titular, Gobea es titular, González es titular y Marines Sepúlveda. Son dos tipos con mucha experiencia que han sido titulares en el fútbol mexicano. Entonces, que no estén chillando las Chivas, no sean lloronas. Van a regresar todavía a casa a ver si pueden hacer algo contra este Cruz Azul, que sí tiene deficiencias defensivas, pero que anda jugando a toda máquina. He dicho, y ahora es momento.
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1: Saludo a Ricardo el Tuca Ferretti, a Rodrigo el Pony Ruiz, a Juan Carlos Gabriel de Anda. A ver, Pony, ¿me vas a decir que eso era, que no era penal, Pony? ¿Me vas a decir que eso no era penal, no era falta?
3: Para mí no era penal. Bueno, no era falta. Para mí no era falta. No sé para los
1: por Dios.
3: Una jugada normal, en donde el defensa pues busca tratar de quitarle la pelota al ofensivo, ya. Pero no. Pero bueno, de ahí es más a que se sientan afectadas las Chivas, no, pues es un error normal de un partido. Errores que han habido arbitrales en todos los partidos, en, sí. en los partidos de América, en fin, en todos, han habido polémica, entonces de ahí en más yo creo que no puede marchar el gran partido que vimos.
1: Partidazo, Tuca. ¿Qué te pareció el partido de Cruz Azul contra las Chivas? ¿Por qué quedaron empatados 2-2, Tuca?
4: Porque Chivas juega muy bien, demuestra.
1: ¿Y Cruz Azul no?
4: ¿Mande?
1: ¿Y Cruz Azul no?
4: Cruz Azul también, pero tu editorial es respetable, es tu opinión. No por eso tenemos que estar de acuerdo. O sea, la verdad que
1: pudieran aplaudirme si quieren, ¿eh?
4: Chivas hace un muy buen partido y el penalti no es tan claro como tú dices, tanto es que tienen que utilizar el VAR para marcarlo. De veras. Y Chivas, si tuviera sus seleccionados, todavía jugaría mucho mejor.
1: Ay, por Dios, y tú y yo le hemos criticado al Piojo, por Dios.
4: Sí. Porque el Piojo para mí es un gran jugador a su perfil natural, no a perfil cambiado.
1: Pero así juegan Chivas.
4: Todos los equipos se interesaron en él. Él jugaba en el Necaxa por el lado izquierdo.
1: Sí, a ti te gusta más de Sepúlveda que la hormiga González. González, me lo has dicho varias veces, por Dios. ¿De qué hablas, Tuca? Caray. Caray, en fin, 2-2 el partido, su majestad, ¿por qué no ganan las Chivas?
5: Saludos al Pony, por supuesto al Tuca, a Tíbalo y a todos. ¿Por qué no ganan las Chivas? Pues porque empataron. O sea, ¿cómo que por qué no ganan las Chivas? Hicieron dos en el fútbol, dos y dos son empate. Me encantó el partido. Comparto lo que dice el Tuca. La verdad es que, y digo, hace algunas semanas yo lo comentaba, ¿no? Milito se va a graduar como técnico el día que, llevándose a los seleccionados, de todos modos el equipo funcione, porque pues de eso se trata, ¿no? Como entrenador.
1: Tuvieron siete titulares
5: y jugar. No, es muy complicado sin cinco titulares, y la verdad es que lo han hecho muy bien. Estaban muertos contra Tigres, todos dados por muertos. Más allá de que Tigres dejó de hacer ciertas cosas, Chivas se los comió. Y ahora, a mí me parece, es que sabes qué, que hay diferentes tomas. En alguna parece que el nigeriano busca la pierna del defensor, en otra pareciera que él tiene derecho a cubrir el espacio del balón, y cuando va a poner el pie, el de Chivas lo contacta.
1: ¿Usted que hubiera marcado? ¿Usted que hubiera marcado?
5: No, para mí, en alguna toma sí lo termino por ver como penal. O sea, me parece que él tiene derecho a ocupar ese espacio.
1: Escuchaste,
5: el de Chivas lo contacta, pero a ver.
3: Una cuestión de apreciación, para mí no.
5: Claro, no, de acuerdo. No, y es muy complicada porque no es una toma 360, ¿no? Es ahora, la verdad fue demasiado buen partido como para hablar del arbitraje. El gol de Charlie Rodríguez.
1: Los Chivas están quejando. Ese es el tema. Que los Chivas andan llorando.
5: Pero todos somos responsables porque no. O sea, insisto, no veo después de una pelea de box a los referees madreando a los referees. Es que le levantó la mano, es que no le contó bien, es que, o sea, en el fútbol.
1: Pero ya a los se jueces hizo un circo. Sí, a los jueces sí.
5: No, ni en los jueces, ni en la caminata, ni en el béisbol, ni en el fútbol americano. Solamente en el fútbol se ha hecho un circo con el arbitraje. Y el tema del VAR, pues bueno, hoy el árbitro le todo en automático. Yo digo que quiten al de negro y que haya un como Big Brother que diga falta de Álvaro Morales. Ferretti, no te hagas, estás amonestado. Con un altavoz, güey. Ya no necesitas árbitro. Pero bueno, a lo que voy, es un muy buen partido, muy intenso, dinámico. Por momentos con pinceladas, me gusta cuando se sabe jugar de primera intención. La pincelada de Charlie Rodríguez en el gol, pues te deja pensar por golazo, qué Charlie es lo golazo que es en Cruz Azul y no en la selección.
1: Pues en fin, no lo utiliza porque no tenemos técnico.
5: Está abierta la eliminatoria, pero hay que aplaudir estos primeros 90 minutos.
1: A ver, Pony, ¿por qué quedó 2-2? ¿Qué te pareció el partido? Y te hago varias preguntas. El error de Kevin Mier, el golazo de Charlie, el ida y vuelta, ¿qué te pareció el partido?
3: No, muy bueno, obviamente que aquí lo importante es la propuesta que tiene Chivas, ¿no? Vaya, cualquiera pudiera pensar que ante la situación de estar mermado con ciertos jugadores, de no tenerlo, pues pudiera, digamos, mermarlo, ¿no? Pero en ese aspecto, pues no se vio un equipo que le faltaran jugadores titulares. y su funcionamiento fue el que ha venido mostrando a lo largo de todo el torneo, ¿no? Entonces eso es lo que se aplaude, ¿no? La postura de ellos, y eso dio la posibilidad que se diera un partido pues, de ida y vuelta, en donde pues, los dos tuvieron las oportunidades necesarias como para ganar, y que realmente pues, deja la posibilidad de ver nuevamente en Guadalajara pues un partido de este nivel, ¿no? Con un buen fútbol.
1: Tuca, ¿a ti te gustó el partido o fueron muchos goles para ti? ¿O fue mucha ida y vuelta para ti?
4: Me gustó. El primer gol de Chivas es por el agrandado de Mier, que siempre ha sido.
1: Yo tengo una pregunta ahí. ¿No debía seguir Gudiño?
4: Y por poco recibe otro.
5: Sí. El segundo tiempo.
1: Sí, sí. A ver, yo te pregunto, Tuca, ¿no debían quedarse ya mejor con Gudiño que con Mier?
4: Pues también Gudiño empezó bien, y cuando cometió una equivocación, pues sabía que iba a la banca porque traen a un portero extranjero y tiene que jugar. O sea, no vas a traer un portero extranjero para que esté en la banca.
1: Ahora, ¿sí fue un error? ¿O el disparo cuenta? Digo, yo no lo justifico, para mí fue un error.
5: Era un error terrible.
3: Era un pedito, era un gasecito.
4: De veras, no inventes, man. Es la tú la parabas.
1: De acuerdo, y con la panza, ¿eh? Y con la panza. Amortigua. No. Yo estoy de acuerdo que es un error. A ver, yo siempre fui delantero
5: ahí,
1: en el bar.
5: Ahí vale la jugada, o sea, lo que Sandoval hace, no solamente seguir la jugada, sino cuando la toca de primera intención, es un tipo que se puede llenar de balón porque tiene la habilidad, y sin embargo tiene el tiempo, el espacio, la toca de primera y después sigue. Lo de Mier es fatal, pero me gusta lo de este chavo porque no a esa edad el que un jugador sepa de primera intención filtrar un balón te habla de una formación interesante.
1: Yo por eso pregunto, ¿no hubieran puesto ustedes mejores a Gudiño? Yo me hubiera quedado con Gudiño ya todo el torneo. Yo
4: punto importante, la capacidad de Milito, y durante el torneo, sabiendo la posibilidad de que van a tener jugadores seleccionados, entrena con los posibles suplentes a futuro para que no se note una disminución, no se baja la calidad del equipo colectivamente, se mantiene, y esto habla muy bien.
1: ¿Qué hubieras hecho tú, Tuca, si te quitan tantos seleccionados? Porque en Tigres jugaban los 11 y mismos, ¿eh? Casi no, nunca metías a los de la banca. O sea, ser banca en Tigres estabas destinado a la condena mortal. A la condena mortal.
4: Si ganamos 5 títulos, ¿para qué quieres que cambie?
1: Pero si te quitaban esos titulares, ¿qué hubieras hecho? Esa cantidad.
4: Claro, hombre. Aparte, cuando entraba alguien, ya sabía lo que tenía que hacer, igual que Milito entrena.
1: Uy, sí, ahora Milito. No, puro besito. Ahí está, Milito.
4: O sea, ¿me puedes decir un entrenador que ha hecho mejor las cosas que Milito?
1: Efraín, ese torneo, mi hermano Efraín.
4: Efraín, nada más con puta.
5: Quería llorar contra América, güey. Ya no sabía dónde meterse, güey.
1: Eso es cierto, Rey. No te lo niego. Se dice, no pasa nada.
5: Estaba haciendo puchero, ya no. Ya, que puta que el partido dure 80 minutos.
1: Mira, el único que yo conozco que nunca se enojaba en el fútbol de ustedes tres era el Pony. El Pony se reía sin sonreír, lloraba sin lágrimas, gritaba sin abrir la boca. Solo te veía con los ojos,
3: cabrón. ¿Cómo me iba a enojar? Claro que me enojaba si tenía. Es un momento de me entraba el Tuca, pero no a ese nivel.
1: Ahora yo les pregunto, si metafóricamente hablando, como en las peleas de boxeo, ¿quién ganó el round? Este round, ¿quién fue mejor?
3: Chivas.
1: Ay, por Dios, váyanse al carajo todos ustedes. Ay, sí, Chivas.
5: Es que no, espérate, no sabía, vuélveme a preguntar, perdón, Val.
1: ¿Quién fue mejor?
5: Chivas.
1: Váyanse al carajo. Déjenme ir a la pausa, lo que me sigo comiendo mi paleta de chocolate, porque no sé por qué aquí en Canadá, que vine a visitar a mi familia, o sea, viven menos 20 grados, pero cómo comen helado, ¿eh? ¿Cómo comen helado, eh? Pausa y venimos con más. Volvemos.
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5: La autoridad deportiva al micrófono, al aire. De regreso con todos ustedes en Los Jefes para toda la Unión Americana. Soy Álvaro el Brujo Morales. Qué bueno que está con nosotros. Gran programa que estamos teniendo con Ricardo el Tuca Ferretti, el Pony Ruiz y Juan Carlos Gabriel. Saludos hasta Salinas, Houston, Fort Lauderdale, San Antonio, Phoenix, Riverside, Las Vegas, Amarillo, Palm Springs, Reno, McAllen, Brownsville, Scottsdale. En donde quiera que usted nos esté escuchando, nosotros somos la autoridad en el deporte. Y ahora vamos con...

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1: A ver, Pony Ruiz, explícame cómo eso que en un 2-2 Chivas es mejor que Cruz Azul. ¿Cómo?
2: Yo creo que por el hecho de como dije anteriormente, como encaró el partido, las opciones que de gol que tuvo bastante también, la posición de la pelota, siempre buscando pues de una manera hacia desde atrás, tener la posición, cambio de frente, en fin, o sea, a eso voy, o sea, su postura de seguir respetando sus formas, más allá de que en el papel pues tiene la ventaja en dado caso de un empate global, pues fueron a buscar el partido. Entonces por esa situación yo le doy ese punto extra de en cuanto a lo que pasó en el partido. Si es que fuera una situación, como tú dices, boxística, ¿no? Por punto, yo creo que...
1: 10-9 Chivas. ¿Difieres o concuerdas, majestad?
3: El para mí, sí, o sea, como dicen, el marcador moral. Ajá. En el moral, creo que Chivas, no solamente el trámite, hay por ahí un par de jugadas, la que ya decía también el Tuca, de que vuelve a regalar Mier, un disparo al poste de Ledesma en el primer tiempo. Para mí tuvo más, a ver, 2-2, está abierta la eliminatoria, pero a mí me gustó mucho Cruz Azul, me gustó el partido.
1: Mátense,
3: pero la postura de Chivas a mí me llena, bueno, a ver, en lo moral, el que te quiten 5 jugadores, que juegues igual, que sepan todos a qué juegas.
1: Majestad, y 2 experimentados, 7 titulares y 2 experimentados, por Dios. Pero,
3: ¿te llamas Juan Carlos?
1: O sea, el conductor no se puede meter y joder un poquito, no. Mira nada más. A ver, ponme la alineación de Chivas, si eres tan amable a nuestra producción, para que yo se las diga. Mira nada más. Ok, Wally pues, es el suplente. Ok, Castillo es titular, Campillo es titular, Eloso González es titular, Ledesma es titular, Efraín es titular, Gobea es titular, Brian González es titular, y Marín y Sepúlveda son jugadores experimentados.
3: Igual y.
4: ¿No son suplentes o qué carajo?
1: Pero
3: Sandoval.
1: Perdóname, Sepúlveda fue el goleador de...
3: No, era suplente de la Hormiga, era suplente.
1: Sí, entonces, suplente de lujo.
4: Javier Aguirre llevó suplente, dejó los titulares, ¿o qué?
1: Pues te estoy diciendo que son 7 titulares y 2 experimentados.
4: No invente querer demeritar. Chivas hoy llegó a la cancha ahí del estadio de Cruz Azul y propuso, no buscó el empate.
1: Ahora resulta que sí te gusta el fútbol propositivo. Ahora resulta que al Tuca sí le gusta el fútbol.
4: Buscó el triunfo. No.
1: O sea, ahora sí te gusta el fútbol que propone, protagonista, que ataca, que es ofensivo.
4: Me gusta que me diga, valores, no estés criticando un equipo nada más porque se le pega tu chingada gana. Reconoce.
1: Estás perdiendo la estabilidad emocional.
4: Por la falta de criterio tuyo, de querer criticar a una institución, a un equipo, nada más porque te cae mal.
1: Mira, solo porque soy tu bastardo, te soporto. Mira, todas tus majaderías.
4: No es que tu mendigo equipo está de vacaciones, mano.
1: Pero yo no estoy demeritando a Chivas, estoy diciendo.
3: Sí, está de la Queen League.
4: Sí, está demeritando.
1: Estoy diciendo que tienen 7 titulares y 2 experimentados.
2: Tener 5 hombres menos para un técnico, imagínate lo que significa. O sea, tener más.
1: Pony, ¿te hubieras imaginado tener al Tuca de entrenador en tu banda y él gritándote?
3: No,
1: no,
3: no, no,
1: tú hubieras
2: agarrado ya.
4: Siempre tú y el gurú me hacen lo mismo. Cuando le estoy presionando, ustedes me borran de la transmisión.
1: Mentira.
3: No, pero aparte ese es mandato de Álvaro. Álvaro siempre le dice al gurú, se pone así el Tuca, sáquenlo la transmisión.
2: Te toca la seca.
1: Híjole, no, no, no, no, no. Y lo bueno que los futbolistas tienen código. No, si me están haciendo la cama, si me están haciendo la cama, yo lo sé, para que luego no digan que no se hacen las camas, se hacen las camas. Bueno, a ver, entonces, ahora, ya pasamos a lo de Mier. Fue un error, fue un error. Yo digo que hubieran puesto a Gudiño. Ahora, el gol.

0: épocas que...
1: No, se la pica, sí se la pica.
0: Pues un golazo, o sea, maldito golazo.
1: Sí, sí, lo intenta, para mí sí lo intenta, sí.
0: ¿No era atacable por parte de Wally, pregunto yo?
1: No, hombre.
0: Tuca.
2: Pone, cuando va la pelota, el Charlie levanta la cabeza y ve que no hay gente dentro del área para el centro poste, ¿verdad? Nosotros que jugamos de extremo vemos esta situación.
3: Hasta dos veces mira y pica la pelota, o sea, claramente se ve que la intenta así.
0: Bueno, sí, los dos jugaron de extremos, pero a velocidades distintas, Tuca, en tiempos distintos. O sea, tú ibas a 80 kilómetros y el Pony iba a 100 kilómetros. Nada más digo.
2: Yo nunca corrí detrás de la pelota. Nunca me cuando pateaba.
1: No. Estás blasfemando, la calidad del Tuca. Tienes que respetarla, pinche vato, ¿no?
0: Sí, saben que a mi viejito lo adoro. Lo que pasa es que tenemos un grado de confianza que ya da asco. Mira, de todos los hijos que tiene el Tuca, yo fui el último y el bastardo. Porque soy el más hijo de.
1: Le sacaste canas a la leyenda, güey.
0: Bueno, Tuca, tú no has dicho nada del penal. ¿Para ti falta o no? Se fue. Sí, nada, no, es que cuando la
1: tengo. No,
3: el gurú, le picó el gurú.
0: Lo podía marcar como lo podía no marcar. Entonces hay una duda razonable.
1: Pero espérate, que la duda razonable igual se tiene que marcar. O sea, ¿cuál? O sea, no, tú de abogado. Ok, hay una duda razonable. ¿Qué le decimos al respetable público? Hay una duda razonable. Váyanse a su casa. No sabemos qué vamos a hacer. No, cuando decidamos regresan o cómo, se tiene que
0: De acuerdo, Rey, cuando digo es, hay una duda razonable, es que no chillen las Chivas, era penal.
1: Sí.
0: Mira, estamos en México.
1: El tema es que ya chilla la Chiva, chilla Pumas, chilla el América, chilla, todo el mundo chilla por el arbitraje, es una hueva. No, en serio, ya no. Es increíble cómo se habla del arbitraje.
0: Ya.
1: No, es que el árbitro, o sea, es parte del juego. Y es una jugada brava. Para mí sí es penal, para el Pony no. Imagínate, si cada quien tiene un criterio, una visión. El Tuca dice, puede ser, puede no ser. Si se marca, está bien. Si no se marca, está bien. Y es verdad, los tres tenemos nuestras razones. Tú, olvídate de qué Chivas. ¿Tiene elementos para marcarse? ¿Tiene elementos para no marcarse, sí o no?
0: Para mí
1: sí. ¿Hay una duda razonable?
0: O sea, con la duda razonable mato a los que dicen que, pues no. Pero si hay una duda razonable, ¿me entiendes? O sea, para mí no hay duda razonable. Para mí era penal.
1: Pero también hay elementos para no marcarlo.
0: ¿Cuál elemento?
2: Es que hoy en día ya estamos hablando más del arbitraje que del mendigo partido, mano.
0: Ay, perdón, eso sucede desde los 80s.
1: Sí, güey. Por eso viene vestido de negro, güey, para hablar del arbitraje. Queremos hablar de fútbol.
0: Es azul marino.
2: Tantas cosas buenas para hablar del partido y estamos hablando del
0: acto. Ay, ilumíneme, Valdano, si me iluminen, Menotti, a ver qué, a ver el partido.
2: Pues los movimientos, las transiciones de pelota, los balones, como dice, balones totales, o sea, dos contra uno, o sea, jugadas individuales muy buenas. O sea, hay un montón de cosas. La postura de los dos equipos de buscar el triunfo, la intensidad. O sea, jugar de primera, abrir la cancha. Hay un montón de cosas.
1: Esta bendita liguilla que tú dices, Valo, que decías en tu editorial, que la verdad sí lo es, y que ese es el verdadero nivel. O sea, si en México se puede llegar a este nivel, este es el verdadero nivel, no es el de una fecha o dos.
3: ¿Por qué no jugar así todo el torneo? ¿Por qué esperar llegar a la liguilla para jugar así?
1: Yo sí creo.
0: Bien, Pony, bien. Díselo ellos los dos que les encanta el empate.
1: No, yo sí creo.
0: ¿No? Díselos.
1: Yo sí creo que en el matar o morir le da otro ánimo al partido, y pasa también en cualquier liga. Una cosa es

0: empatar o morir en la Copa del Rey o la Champions, y otra es jugar una fecha 2 contra el Getafe. También en España se ven partidos así, o sea, de flojera. No estoy diciendo que siempre en México. A ver, lo que quiero decir es, cuando tú ves el partido con esta intensidad, con este ritmo, lo que dice Tuca,
1: tradúzcase.
0: Cuando tú ves la intensidad físicamente, más allá de además el grado técnico, por momentos era tan rápido el partido que cayó en imprecisiones, ¿no? Que a lo mejor ahí, cuando uno ve el fútbol de más alto nivel, a esa velocidad son precisos. A lo mejor puede haber ahí un asterisco. Pero el partido de hoy, el ritmo que se da, es para todos esos que son unos cornetas y que opinan cualquier cosa y te dicen,
1: el
0: fútbol de México parece que se juega otro ritmo. Malo, el 70% de los que tienen un micrófono. Se juega otro ritmo, ¿no? Cuando tú ves esto, o sea, fue de principio a fin intenso el partido. A ver, no me dejaron mentir ni el Tuca ni el Pony. En México se juega a un ritmo muy intenso. Es mentira que el fútbol de México se juegue lento. No, es despiadado de repente como se opina del fútbol mexicano. Este es el verdadero nivel. Esto de la liguilla que en su tiempo, en los 70s, se llamaban Corsarios y Piratas, güey. Así empezó.
1: Ah, caray.
0: Eran dos grupos. Llegaron a la liguilla y eran dos grupos.
2: Ha
0: terminado por ser la magia del fútbol mexicano.
2: Juan Carlos, la liguilla, juegan donde están los mejores equipos y claro. A matar o morir. Sí. La cosa es que las otras 17 fechas, solo hay 5, 6, 7 equipos que juegan a ganar. Los otros juegan a no perder.
0: Hoy
2: equipos que jugaron a ganar. Por esto se da este tipo de partido.
1: Tuquita.
0: No se va a ver un Mazatlán Puebla igual, pues obviamente no.
1: Tuquita,
0: en el Getafe Villarreal, no hay.
1: Tuquita, tú tenías la fórmula, Tuca.
2: Ay, calla la boca, nunca salí del cuarto lugar, hombre. Mano.
1: Cabrón, ¿no perdiste una fecha 1 contra Puebla 1-0 un día?
2: ¿Y después en qué lugar quedé en la tabla general, hombre? No estés dando jaladas.
0: Pero perdí en la fecha 1 porque había sido campeón. Sí. Y las primeras tres fechas las daba de vacaciones, güey.
1: Todo el mundo nos acordamos.
2: Da una cosa que no puede.
1: Mira.
2: Te voy a demeritar a las Chivas y no puedes.
1: Tuca. Todo el mundo nos
2: acordó. En segundo lugar por un gol.
1: Tuca.
2: Y aún así. Te voy a decir una cosa.
1: Una.
2: En esta posición, con puros mexicanos.
1: Tuca, pero todo el mundo nos acordamos de los Toros Neza, no de esas Chivas.
2: ¡Va un carajo!
1: Tuca, pero todo el mundo nos acordamos de esos Toros Neza y no de quién ganó, que fueron ustedes. Nos acordamos de los Toros Neza porque jugaban bonito, precioso, chulito, delicioso.
3: No me van a acordar, pero metieron 6. ¿Cómo no se van a acordar de esas Chivas? 6 me metieron.
1: Y sabes que el otro día dijo el Tuca que por dónde fueron a atacar, que fueron a atacar por el costado de Miguel Herrera.
0: No, también Rodri dijo que se cogieron a Miguel 4 veces.
1: O sea, tiene razón el Tuca, fueron a atacar por el lado de Miguel Herrera, Pony.
2: Hoy terminando el no necesitan ganar. Con el empate ellos pasan a la final.
1: A lo Tuca, no necesitan ganar.
2: Y pasan a la final.
1: ¿Y si pasan a la final?
2: ¿Qué vas a decir tú?
1: Que jugaron a lo Tuca, no ganaron ninguna.
0: Oye, a lo Tuca 29 títulos, pero ¿cómo? O sea, ¿cómo? ¿Ese es tu argumento, en serio?
1: Miren.
0: A lo Tuca. Dime a mí, güey. Dime de fútbol rácaro, pero a la leyenda, ¿cómo te atreves a decirle a lo Tuca con 29 títulos?
1: Déjame ir a la pausa, que venimos con el último bloque para hablar de Pumas Pachuca. Pausa, ¿quién es mi viejito lindo?
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1: placer y último bloque, el último bloque, pero no por ello el menos importante. Aquí los jefes para toda la Unión Americana. Ahí está el Pocholomo, el perro del rey para toda la gente de radio. Es un Bull Terry, es un Rottweiler de como tres metros. Y ahora vamos con
20: la última y nos vamos. 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
1: Bueno, a ver, señoras y señores, tenemos declaraciones de Wiki, el técnico de la máquina cementera de Cruz Azul. Gran trabajo de Wiki. No ha perdido desde que tomó a Cruz Azul. Escuchemos qué es lo que dice el técnico cementero al respecto. Oiga usted, oiga, escuche y aprenda de lo que va a decir Wiki, que tomó el equipo del Arcamón, lo tomó. ¿Y sabe qué? Porque el Arcamón tenía nueve partidos consecutivos sin ganar. Lo de Wiki ha sido maravilloso. Escuchemos usted, si ya lo tenemos, pónganlo. Y si no, pues seguimos acá. Bueno, todavía no lo tenemos, pero en un momento más lo vamos a tener. A ver, ¿qué te ha parecido lo de Wiki, Pony?
2: No, excelente. Pues obviamente tomar a un equipo que estaba con una racha muy negativa, pues y levantarlo, pues fue gran mérito de él, considero. Pero también muy curioso, ¿no? De repente ya empezaron a ganar. ¿Cómo? No se te hace curioso. No, me toca. Estuvo muy curioso. De repente se acordaron y empezaron a ganar. Entonces, qué bueno por Cruz Azul, por Pinchar, y porque tienen, porque es un muy buen equipo. Entonces,
1: ¿tú sabes
2: obviamente
1: por qué
2: merece estar donde está?
1: ¿Tú sabes por qué al Tuca no le hacían la cama en Tigres? Porque era el dueño.
2: No creo que jamás.
3: Tenía las llaves el
1: tenía,
3: el
1: club. Tenía las llaves del baño. Claro. Tenía las llaves de todo, el Tuca Ferretti. Es cuando le iban a hacer la cama.
2: Me da mucho gusto. Me da mucho gusto por un técnico mexicano joven. Y bueno, más allá de lo que pueda llegar a pasar el domingo, yo creo que se merece una oportunidad para
1: en la cuenta oficial.
0: ¿Qué
1: de Chivas
0: estaba pensando? Sí. O sea, entiendo que Alonso es quien pone a Wiki, ¿no?
1: Quiero pensar que no.
0: O sea, porque era parte del grupo de Vicente Sánchez.
1: Era su auxiliar. Sí. Por cierto, las Chivas en sus redes sociales están quejando de que Évere planchó a Campillo y no lo expulsaron. No, si en la liguilla, nada de que haya amigos, la guerra sucia, dice Chivas. Para los que no están viendo el partido, esta fue la jugada en la que Évere, quien planchó el tobillo de Campillo en el primer tiempo, pateó la pierna izquierda de Cotorro. Tras comunicación del VAR, el árbitro señaló penal. Ay, por Dios, pero bueno.
22: Habla de Pumas Pachuca.
1: Bueno, vamos a hablar de tus Pumas Pachuca, que también ahí cambiaron árbitro, pero bueno, tú no quieres hablar del tema porque no te conviene.
22: Vamos a hablar de árbitro y todos olvidemos del fútbol.
1: No, hablemos de fútbol.
22: Dame a mí al programa.
23: La liguilla es así, ¿no? Obviamente siempre hay complicaciones cuando tú presentas un planteamiento de partido y sobre todo las lesiones, ¿no? Las condiciones a veces de salud de algunos jugadores se complica un poco en este partido, ¿no? Pero gracias al plantel que tenemos, sacaba hace rato unos datos muy, muy marcados, ¿no? Como bien dices, son jugadores jóvenes, jugadores que han tenido poco minuto en primera división, y hoy alguno de ellos debuta en primera división. Entonces, el planteamiento fue simple, el meter a Jeremy por fuera. Creo que él nos daba muchos datos importantes con los duelos con González, su construcción es bastante buena, y la capacidad física para jugar por fuera le daba como para ir por fuera, ¿no?
1: Bien.
23: Y esta es parte de la liguilla, ¿no? A mí me encanta la liguilla porque son juegos tan abiertos como este, y sobre todo un equipo tan increíble como es Chivas, ¿no? Que propone, te va a presionar, te juega, es intenso, y la serie está abierta, es una serie increíble. Yo estoy muy contento con mi equipo, estoy feliz. Es un equipo que ha demostrado, se ha levantado de mucho, ¿no? De muchos golpes duros, y hoy ha demostrado que está para campeonar, ¿no? Obviamente falta la vuelta en Jalisco, y bueno, esperemos en Dios que todo salga bien y podamos pasar.
1: Cruz Azul, dice Wiki, está para campeonar y que le ha dado más oportunidades a jóvenes, él que las Chivas. Uy, uy, uy, uy, uy, uy, uy. Bueno, ahí se las dejo.
0: ¿Eso dijo?
1: Pues no escuchaste, Rey, eso dijo.
2: No, que le dio más oportunidad. Yo no escuché nada.
1: No, es que cuando, los que están en celular no escuchan, pero bueno, Wiki dice que están para campeonar y que pues él le dio chance
0: oportunidades. Pero dijo, le di más oportunidades que las Chivas a su gente. Eso dijo, así dijo.
1: Bueno, eso lo interpreté yo, eso ya lo interpreté yo. Pero sí dijo que le dio más chance a los jóvenes, o sea, que le dio chance a jóvenes, Sí, que vieras la edad y que van a campeonar. Bueno, a ver, Tuca, tú que querías ladrar, perdón, hablar del Pachuca Puebla. El Pachuca Puebla, Pachuca Pumas.
22: ¿Dónde estás?
1: Perdóname, no, perdóname, yo también a veces tengo mis lapsus, ¿no? Mis lapsus, disculpa, ¿no?
0: Es que donde está el barro ya es de madrugada.
1: Mejor lapsus brutus que pendejos.
0: Bien lo de Wiki, me parece que o sea, ha soltado más al equipo, güey. Y también creo que en defensa han mejorado. Uh-huh. Sigue tirándose la línea muy adelante como lo hacían hasta con Anselmi, O sea, de repente ves a Dita y ves a Piovi, que también creo que no tiene Piovi no, de repente le gana con mucha facilidad la espalda, pero en ese sentido creo que ha mejorado Cruz Azul y de la mano de eso también pudo sacar los resultados en Liguilla y en el último partido del torneo.
1: Bueno, cierto. A ver, Pony, ¿qué pronosticas para el partido de ida? ¿Qué te parece el partido de Pumas contra Pachuca?
2: Ay, si Pumas juega como jugó después de ir ganando 3-0, pues yo creo que muy pocas posibilidades tiene mañana. Pero bueno, me imagino que estos días habrán corregido, habrán platicado, pero pues es un equipo que... pues hasta el, como te digo, hasta el 3-0 sí, estaba trabajando de una buena manera y a lo largo del torneo pues lo ha hecho bien, trabajando de visitante también. Entonces, ay, pero yo creo que Pachuca gana por una mínima diferencia mañana.
1: Pachuca gana por una mínima diferencia. No, hombre, esos atacan Kennedy, Salomón, Valencia. Atacan bien. A ver, tú que quieres hablar de fútbol fino, quieres fútbol intelectual, hablar del partido y que no hablemos de las vulgaridades del arbitraje y otras cosas. ¿Qué te parece el partido? ¿Cómo lo ves? ¿Qué prevés?
22: Hablar del arbitraje quiere decir que vaya a hablar de fútbol. Tú me estás criticando en la forma.
0: Hablar de respeta.
22: Mata los bricios en lugar de mí, mano.
1: Bueno, ya les cambiaron el árbitro. ¿Qué prevés de este partido?
22: Con el Pone. Si Pumas juega contra Pachuca, como jugó los dos partidos contra el América, va a quedar eliminado. Punto.
1: Eliminado. Pero si juega solamente como los primeros 20 minutos de cada partido.
22: A ver, ¿cuánto carajo duran los partidos, hombre?
1: 90 minutos y un poquito pues más.
22: Oye, entonces contra el América, a los 30 minutos hubiera terminado los dos partidos.
0: Repruébenlo con el profesor, que está reprobado, güey. Reprobado.
2: Por eso dirigió un puro partido, por eso.
1: Pero mira, tengo menos derrotas yo que el Tuca, Pony, Tengo menos derrotas yo que el Tuca. Solo tengo una.
0: Oye, y 999 partidos menos, cabrón.
1: Rey, no diga nada. No diga nada. No cuente el secreto.
0: Oye, a mí Pachuca me encanta. Yo creo que Pachuca va a pasar por encima de Pumas. Y yo a Pachuca.
1: Pero no hable con la camiseta, Rey. No hable con la camiseta puesta.
0: No. Yo veo a Pachuca favorito sobre los cuatro, O sea, digo.
1: ¿Qué?
0: Bueno, ya verás.
22: Juan Carlos, en la serie de cuartos, para mi gusto, el mejor equipo fue Pachuca.
0: Lejos. Sí, ahí está.
22: Cero gol en contra.
0: No.
22: Poderoso como es el Toluca.
0: Claro.
22: De veras, bicampeón. En Toluca ganó Pachuca ganó.
1: No tenía Paulinho, no tenía Vega, no tenía Gallardo.
0: Pero Pachuca, bueno, tú quieres defender a Efraín, está bien. El domingo hablamos, ¿Te acuerdas lo que dijo la leyenda? ¿Y te acuerdas lo que tú dijiste? Te voy a decir, bueno, ahora defiéndelo.
1: No se ponga celoso, su majestad.
0: No, tú me dijiste que me quite la playera, tú también quítate ya la estampa aquí de San Efraín, güey.
1: Hable con la playera. O sea, ¿quiere decir que sí estaba hablando con la playera usted?
0: No, te la estoy devolviendo nomás. San Efraín de Tlanepantla.
1: Wey. Dices tú, ¿qué dices?
0: Pobreza, me cae re bien, güey, pero dime tú, perdón, dime.
22: Y si juega como jugó contra el América, no necesitamos esperar el domingo. Mañana mismo queda definida la serie.
1: Uy, uy, uy, uy, uy, uy, uy. A ver, el Pony dice que mañana gana Pachuca 1-0, Pony.
2: Es una diferencia no muy holgada.
1: No muy holgada.
2: Pero sí concuerdo que sí tiene amplias posibilidades de poder ganar la eliminatoria y estar en la final. O sea, tiene todos los argumentos para poder estar. Y la verdad, pues sería merecido, ¿no? Por todo lo que he hecho.
1: Tuca, la ida, ¿cómo queda?
22: Como dice el Pony, nada más quiero remarcar una cosa. Si Pumas no mejora defensivamente, Pachuca le va a meter, no uno pone, 2-3 le va a meter.
2: La pelota parada, si la defiende así también como el otro día.
1: Uy, uy, uy. Uy, uy, uy.
0: Sí, yo también creo que mañana saca ventaja Pachuca, güey.
1: Uy, uy, ¿sí? Uy, uy, uy.
0: ¿Tú? ¿Tú? Uy. Uy, uy, uy. El pájaro, uy, uy, uy.
1: La sombra.
0: El pájaro, uy, uy, uy.
1: La sombra de Don Chucho.
0: ¿Cuánto van a quedar mañana?
1: Mañana, perdón, este ¿qué es? Este jueves.
0: El jueves.
1: Van a quedar 0-0.
0: La sombra de la mano de hombre con la sombra de Juárez.
22: La comunicación.
1: 0-0.
22: Efraín ya te volvió a invitar a comer otra vez.
1: No, todavía no. El que no me ha invitado a comer hace rato eres tú también, ¿eh? No, hace rato, ¿eh? Y el rey también. El rey tiene un deal ahí con un restaurante uruguayo muy bueno, pero hace rato que no vamos, ¿eh? Hace rato que no vamos. Pero bueno.
0: La última vez comimos ahí en Arts. Te atendí muy bien.
1: Su majestad, pero pues tiene que ser cada semana, por Dios. Okay, cada semana.
0: Está bien. Depende. Si no le atinas al de si gana Pachuca, invito al Pony y al Tuca a comer. Oye, gana Pachuca, también.
1: El Pony, ¿qué nos va a invitar allá en Torreón, el Pony?
2: Acá hay buena carne acá.
1: Un asado,
0: a la majada, Rodri.
2: Ándale, a la majada también.
1: A la colonia en la noche.
0: Oye, por cierto, ya chilló la rata, ¿no?
1: No, el 16 chilla la rata. No,
0: pero que hay el sábado, queremos que nos adelantes.
1: Ay, híjole.
0: Soy el del sindicato, güey.
1: El del sindicato. Oye, que por cierto, al Pony me lo trajo su representante y su representante ya se peleó conmigo, entonces ya no sé si le va a tomar comisión.
2: Va íntegro para acá porque no me ha hablado. Espero que no vea el programa.
1: El que me preocupa es el Tuca, porque el Tuca ya sabes que lo quiere en especie siempre. Y yo regreso el 20.

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1: Vámonos, vámonos, ya se están poniendo traviesos. Vámonos. Gracias, Jorge. Gracias, gracias al rey. Sí, señor. Sí, señor. Porque es un gusto que nos podemos pagar. Nosotros somos los jefes de autoridad en el deporte. Gracias. Hasta la próxima. Chau, chau.
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2: Buenas, ¿cómo están? Un día más de mucha energía, de mucha información y de muchas cosas que platicar. Pati Sánchez, ¿cómo estás?
3: Muy bien, Mauro Hernández, aquí lista para acompañarlos. Mira, hoy vamos a tener de todo un poquito, temas que pues son polémicos, que dices, bueno, ¿ahora qué hacemos? Elegir una cosa u otra. De todo vamos a hablar el día de hoy.
2: El tema de la vivienda, vamos a ver que si quiere un cafecito, ¿qué pasa con el dormir? ¿No? También. Algo muy rico. ¿Hace cuánto que no se revienta un buen pozole? ¡Ay, ay, ay!
3: ¡Hombre, qué delicia!
2: La comida mexicana aquí en Estados Unidos, la verdad, para ti a veces se extraña y mucho. Sí, sí, ah, no. Sí hay muchos lugares que puedes encontrar, pero hay otros que no. Pues.
3: Hablamos de fobias, también el usar corbata. Ah, si te gusta usar corbata si sabes hacer el nudo. En fin, un montón de cosas. Además, también las preocupaciones de los hombres. ¿De qué se preocupan más los hombres? De eso vamos a hablar.
2: ¿Somos tan preocupantes o las mujeres son más preocupadas? Así que bueno,
3: las
2: pues.
3: Las mujeres.
2: Hoy es un gran día para sonreír, para pasarla bien y sobre todo estar informado. Imagínate que tú llegas a una reunión, a un sitio y no sabes de qué platicar. No hay problema. Dices, yo escuché Club Gilatino y tengo mucho que decir.
3: Así es. Para que nos acompañe, ya sabe, estas. Pues muchas horas de entretenimiento, de información. Síganos en @maurazoTV y a mí en @PatiSánchez_G.
2: Así comenzamos, Club Hit
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2: Bueno, vivimos en la Unión Americana y lo que nos diferencia de los ingleses o los mexicanos es que los ingleses son sumamente puntuales. Se dice que nosotros los mexas somos impuntuales, pero aquí, ¿qué? ¿Habrá un término medio o qué pasará?
3: Mira, yo creo que muy frecuentemente las personas llegan tarde. Hay estudios de que claro que esto tiene efectos negativos en el trabajo, en las relaciones personales, pero para todo hay una estrategia o algo que podemos hacer para evitarlo. Ahora, ¿por qué llegamos tarde? ¿Tú por qué crees que nos confiamos? ¿No medimos el tiempo? ¿Qué crees que pase, Mau?
2: Mira, alguna vez un maestro en la high school me dijo, uh-huh, a ver, señor Hernández, usted, y le digo a mis compañeros, ¿eh?
3: Sí.
2: El señor Hernández llega tarde, uh-huh, porque está haciendo relaciones públicas. Entonces, él decía que en base a que la gente llegara tarde es porque es una persona ocupada y que es... y que es creativo a la vez, ¿no? Eso es lo que él dice. Hay gente que no te puede aceptar eso, ¿no? O
3: sea,
2: que
3: sí, dices, no.
2: O sea, ¿cuánto sería la tolerancia en llegar? ¿15 minutos? ¿20? ¿Cuánto tú, Pati Sánchez, aceptarías de tolerancia en
3: 10 minutos. Persona? De hecho, dicen que el ser puntual no es llegar a la hora, sino llegar antes, hablando pues del efecto contrario.
2: Bueno, aunque dicen que si llegan antes también es impuntual, porque imagínate que tu cita es a las 11, ajá, y la persona llegó 10:45. Te presiona a ti, porque tú sabes, yo quedé con este hombre a las 11, ¿no?
3: Exactamente. ¿Y sabes qué dicen los expertos o quienes han estudiado el tema? Que las personas llegan tarde porque subestiman el tiempo. Es decir, una tarea que les toma realizar cierto tiempo, señalan que les puede llevar menos. Por ejemplo, dices, necesitas 2 horas para hacer esto. Sí. Y tú dices, no, en 1 hora y media lo hago.
2: Ajá.
3: O sea, piensas que lo vas a hacer más rápido o agregas tareas.
2: Okay.
3: Dices, déjame...
2: Mientras se da la hora, exacto, hago esto. Okay.
3: Mientras limpio el coche, le quito los papeles que traigo adentro. Y no es así, te tienes que programar bien.
2: Sí, y salir con tiempo, sobre todo. A ver, tú calculas que en el freeway dices, ah, estoy aquí a 15 minutos, pero ¿qué tal si en el freeway?
3: ¿Sabes lo que te vas a encontrar?
2: Claro, te puedes encontrar un problema y pues llegar a ser impuntual, ¿no?
3: Exactamente. Además, generas una percepción ante los demás de irresponsabilidad o de un bajo desempeño. Otras pensarán, como lo que decías, que eres más creativo.
2: Puede ser. Depende cómo maneje usted la impuntualidad. ¿Y usted qué? ¿Es puntual o no? Cuéntenos. Seguimos aquí en Club Hit Latino.
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1: Hay muchas creencias acerca del baño, porque hay gente que no se baña, hay gente que se baña los sábados nada más. Los alemanes, por ejemplo, se bañan, y los franceses.
2: Oye, decían que en Francia y que en París, por eso allá inventaron los perfumes, ¿no? Porque no se bañaban. Pero luego también dicen, porque el agua es muy cara.
1: Eso dicen.
2: Pero mira, cuando uno es limpio, haces lo que sea por andar limpio y bañarte. También son medio cochinos.
1: Un baño de torero, ¿no? Ya sabes, oreja y rabo, y vámonos.
2: Oreja y rabo, vámonos. Yo me sabía el de avión, las alitas y el motor. Vámonos, el baño de avión. Oye, pero estábamos hablando al inicio de que si se han bañado a oscuras.
1: Mira, yo no alguna
2: vez. En la oscuridad.
1: Me bañé a oscuras, pero porque se fue la luz y es terrible. Yo no.
2: No está padre. ¿Sabes qué? No ves dónde está el jabón. El champú, cosas así.
1: Nada.
2: Pero los expertos explican que sí, que mejora el descanso. Ya sabes que luego sacan cosas así.
1: ¿Cómo va a mejorar el descanso? ¿Que bañarme en la oscuridad?
2: Espérate, mira. Dice que mejora el descanso, reduce el estrés, beneficia la salud mental. No, hombre, una tendencia inspirada en tradiciones ancestrales que propone este... No, te estoy riendo, en serio.
1: No puedo creer.
2: Propone un método sencillo para renovar la energía tras una jornada intensa. La ducha a oscuras ya es algo pues que mucha gente está practicando y está respaldada por psicólogos y expertos en bienestar.
1: ¿Pero qué pasa?
2: ¿Cómo ven?
1: Y si se te cae el jabón, te puedes resbalar y te puedes caer. ¿Dónde está el jabón?
2: Lo levantas.
1: Pero si no ves.
2: Ahí lo dejas, pero estabas bañando.
1: ¿Si te resbalas? Pues mira, está peligroso.
2: Dicen que esta práctica busca un descanso más reparador, una transición suave entre
1: ya
2: día y la noche.
1: Ya me estresé nomás de escuchar tu nota, fíjate.
2: Y si le ponen un de esos, ¿cómo le llaman? Ah, un difusor. Ah, un difusor, bueno, con un perfumito así rico. Puede ser una experiencia muy íntima contigo mismo.
1: Es que dicen que la ausencia de la luz ayuda a regular la respuesta al estrés. Eso dicen, que hay una transición como neutral y natural en el organismo. Pero yo estaría más estresado de no saber dónde dejé las cosas, ¿no?
2: ¿Sabes qué? Si no haría que me daría
1: rasurarse
2: miedo
1: en la ducha, no, a oscuras.
2: No. Estarse, no, nadar.
1: Nadar,
2: oscuras, no, qué miedo.
1: Ah, eso sí está padre.
2: O si tienes tina, que la llenes y te metas. No, siento que llega alguien y me sumerge y me ahoga.
1: ¿Sobre usted lo
2: haría? No.
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1: Una pregunta que a lo mejor se han hecho y temen contestar. ¿Cómo están de sus pulmones después del COVID-19? Si a mí me preguntas, Pati, yo siento que
2: ¿quedaste
1: sí.
2: ¿Quedaste afectado?
1: Sí, hubo un tema, ¿eh? Me dio COVID. Y luego cuando tuve...
2: hay que revisarse.
1: Tuve un gato. Ajá. Me empezó a dar lo que nunca, ¿no? Hasta me silbaba el pecho y demás, lo que nunca me había sucedido. O sea, no sé si la alergia a los gatos ya tenía, pero parece que los pulmones algo les pasa, ¿no? Sin duda.
2: Sí, la verdad es que, mira, los pulmones son los órganos que envejecen más rápido de lo que se pensaba. Y hay que saber cómo cuidarlos, porque sí llega un punto que empiezan a desgastarse, hay que estarse haciendo estudios, hay que estarse revisando, porque esto está asociado a cuando pierdes fuerza en los músculos del diafragma o ya no tienes esta elasticidad en el tejido pulmonar. Muchos, además de que fuman y demás, la pandemia dejó un daño tremendo en la población, ¿eh?
1: Pues mira, ¿cómo se mide la edad de los pulmones?
2: A ver,
1: primero,
2: ¿cómo?
1: Porque a lo mejor usted se siente muy bien, pero sus pulmones están muy viejitos. Y es que desde los 80s hubo especialistas que comenzaron a analizar cómo medir la edad pulmonar y vieron algunas pruebas para conocer pues si los pulmones de una persona funcionaban acorde a su edad. Y se sorprendieron, ¿eh? Sin duda alguna.
2: Mira, hay quienes también se les pide solicitar hacer ejercicio físico, una caminata de 6 minutos o la prueba de ejercicio cardiopulmonar, para después medir sus signos vitales, los toman como referencia y te miden la respuesta del pulmón al esfuerzo físico para ver más o menos cómo andas.
1: Oye, ¿te acuerdas lo de inflar un globo? De inflar un globo,
2: sí,
1: constantemente.
2: O que con un popote aventabas unas pelotitas, ¿no?
1: Eso quieras o no, ayuda, ¿eh?
2: Sí, claro.
1: O sea, son algunas pruebas básicas para conocer sobre todo cómo están nuestros pulmones, ¿eh? Y hay métodos que son más sofisticados, ¿no? Como la velocidad, para ver la velocidad de los pulmones, en qué forma transfieren el oxígeno a la sangre, ¿no? Y ayudan a detectar problemas respiratorios antes de que aparezcan síntomas graves, ¿no?
2: Sí, fíjate que un estudio muy común, está raro el nombre, pero se llama espirometría. Esto tú, mediante inhalando y exhalando, se mide cuánto aire puedes exhalar y con qué rapidez se expulsa. Porque en medida de cómo lo hagas, pues es cómo está tu capacidad pulmonar.
1: Pues haga estas pruebas y chéquese muy bien los pulmones. A lo mejor se siente muy chavo y...
2: si detecta algo malo, chéquese.
1: Más vale.
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1: A ver, Patti.
2: A ver,
1: amigos, dime, de Club Latino.
2: Dime.
1: ¿Han probado alguna vez los famosos monchis? Los monchis que de repente son como... El monchis viene de,
2: a ver, ¿qué es?
1: De aquellas personas que luego le quemaban las patas al chamuco y que luego no sabían qué cocinar y hacían, no sé, diseño de comida totalmente raro, ¿no?
2: ¿Cómo qué?
1: Frijoles con mayonesa o frijoles con catsup.
2: O sea, es algo como muy raro y que digas que de repente no es tan...
1: Es como para, bajar avión y como para...
2: ¿Pero que sea alguna revoltura así media cochina,
1: pues,
2: o qué?
1: Pues no tiene que ser cochina, pero sí puede
2: pero
1: ser
2: sí revoltura. Rara, por ejemplo, frijoles con mayonesa.
1: Por ejemplo, yo hago un monchis, por ejemplo, a mi hijo le hago... La salchidilla, sí, la inventamos
2: nosotros.
1: ¿Qué es eso? La salchidilla es una quesadilla.
2: Ajá.
1: Con
2: salchicha.
1: Con salchicha.
2: Ok, salchidilla. Ok. Bueno, mira, yo he comido las quesadillas o sincronizadas con jamón.
1: Ok.
2: Con salchicha no, pero no se me hace tan raro. Si lo comería.
1: Eso es como un monchi. También a mi hijo le echo. Y mi hijo y yo le ponemos nombres raros a las comidas que hacemos.
2: Y así la bautizan. Okay.
1: Dogwich. Un dogwich, ¿qué es un dogwich?
2: Okay.
1: Es con pan de hot dog.
2: Ajá.
1: Y en vez de salchicha le pones un jamón. Dogwich.
2: Ah, okay.
1: Y es como un sándwich, ¿no?
2: Y es como cuando hacen las sopas instantáneas, las maruchan, que le retacan.
1: Ah, también que le
2: algo.
1: Ponen de todo.
2: Ok.
1: Bueno, pues ahora ya hay un invento que la gente está diciendo, eso no es, porque están creando el famosísimo pozole de salchicha, que sí.
2: Y nada más, o sea, en vez de poner, o sea, pozole con los granos de maíz y todo, en vez de carne de puerco, de res o de pollo, ¿le ponen salchicha?
1: Pues no, a ver, no es mala idea, ¿no? ¿O qué?
2: A mí, no, yo las salchichas, ¿sabes qué? Mejor en las lentejas.
1: Ándale, sabe delicioso.
2: Son deliciosas las lentejas
1: y
2: con
1: sí
2: salchicha.
1: Y le pones cremita, ¿no? A la sopa de lentejas.
2: Sí, a eso sí se me hace muy rico, pero ya un pozole de salchicha, guácala.
1: No sabe mal. A ver, Pati,
2: a mí no me
1: imagínate,
2: gusta.
1: En vez de comprar tus 2 kilos de carne para hacer el pozole, compras salchicha, ¿no? Entonces
2: ay,
1: ese pozole
2: no,
1: de salchicha.
2: Qué chafa.
1: Se está
2: pozole
1: poniendo
2: pirata.
1: De moda. Pero a ver, si no me alcanzó para la carne,
2: pues échale pues la salchicha.
1: Es una gran idea, honestamente. Esto está pasando
2: en
1: México.
2: Ay, no, qué feo de saber.
1: No, hombre. ¿No?
2: ¿Ya lo probaste?
1: No.
2: No, pero piensas que
1: pero,
2: está rico.
1: A ver, ¿la salchicha de dónde viene? También viene de puede ser de res,
2: pues
1: no puede ser de puerco.
2: Es un embutido, ¿no? Es como el desperdicio de la carne, pues de la pierna, del cuerpo.
1: Ni modo, pues imagínate en un caldito que tal te sabría. ¿Usted lo comería? Yo sí.
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